0: a Marruecos, aunque el que se ha pronunciado públicamente por primera vez hoy sobre este asunto ha sido Su Majestad el Rey Felipe VI en la inauguración en Madrid del curso académico de la Escuela Nacional de Protección Civil. Un acto en el que el monarca ha elogiado el ejemplo de civismo de la ciudad autónoma en una situación que ha calificado de extraordinaria complejidad. También ha reconocido el trabajo del personal de Protección Civil.
1: Una ciudad española que todos llevamos en el corazón y en la mente estos días, y reconocer el trabajo ingente que está realizando el personal de Protección Civil en Ceuta en una situación, sin duda, de extraordinaria complejidad.
0: De vuelta a la política, en el PP critican lo que denominan como indolencia de Pedro Sánchez y su falta de responsabilidad al afirmar que las fuerzas de seguridad de Marruecos actuaron con inteligencia en la entrada masiva de inmigrantes a Ceuta. Para Núñez Feijóo, estas declaraciones demuestran que no es a España quien defiende el presidente del gobierno.
2: Actuar con inteligencia es facilitar que entren 80.000 personas de Marruecos a Ceuta. Eso es lo inteligente. Es evidente que Marruecos defienda a Marruecos, el PP defiende a España y el presidente del gobierno y el Partido Socialista no se sabe a quién defiende.
0: Declaraciones del líder del PP en Madrid, donde ha presentado las líneas generales de su plan de vivienda, con medidas especialmente dirigidas a los más jóvenes que necesitarán 50.000 euros menos para acceder a una vivienda de 250.000 y contarán con ventajas fiscales de hasta 26.000 euros. Núñez Feijóo defiende que este es un problema que solo se soluciona con la construcción y se compromete a poner en el mercado 1 millón de viviendas.
3: Sierra Nevada tiene previsto iniciar la temporada de esquí el 28 de noviembre. Hoy la estación comienza la campaña de venta anticipada de forfaits. Es el periodo para conseguirlos a un precio más barato, hasta un 20%, pero solo durante un mes, hasta el 15 de octubre. Muchos piensan ya en deslizarse por el Veleta nevado, pero la realidad es que tenemos un tiempo plenamente de verano. En Córdoba los escaparates muestran abrigos, chaquetas y ropa de invierno en una jornada con temperaturas próximas a los 40 grados.
4: Aviso amarillo hoy en Córdoba por calor, mediados de septiembre. Las tiendas con mangas largas, jerseys y todo tipo de prendas de otoño que de momento no se venden.
5: La temperatura que tenemos en Córdoba casi que no lo permite.
6: Porque hace mucho calor, no piensas en abrigarte los pies ni piensas en abrigarte los brazos, porque las temperaturas que tenemos no acompañan a eso. Nada más que de pensarlo ya entra calor.
4: Calor que cada vez se adentra más en el otoño, obligando a los comercios a adaptarse muy a su pesar. Les salvan los eventos y las ofertas que lanzan para eliminar stock y atraer clientela.
7: Lo que son trajes, complementos de ceremonia, para todo eso sí. La verdad que ese tema es lo que nos está, digamos, salvando un poco este tema del calor que está asfixiante, que nos apetece, la verdad.
8: Antes le llevamos mercancía en agosto, primero de septiembre, ya tenemos aquí casi todo, y ahora al contrario, ahora intentamos que esté final de septiembre o ya empezando otra mercancía, estamos recibiendo hasta noviembre. Porque no solo es que la mercancía venga, que hacemos con ella, sino que mientras antes venga, antes hay que pagarla.
4: De momento la ropa de abrigo tendrá que esperar. La pregunta es, ¿hasta cuándo?
5: El tiempo lo dirá.
3: Les vamos a contar ahora una historia de esperanza, también de innovación y de talento. Les hablamos de un exoesqueleto desarrollado por una empresa española que ya se está usando en el centro almeriense Arenas de Mónsul. Permite mejorar a través de rehabilitación robótica la calidad de vida de niños con enfermedades raras.
9: Diego es un pequeño almeriense de 4 años con una sonrisa llena de luz. Padece una enfermedad ultra rara que afecta, entre otras cosas, a su movilidad. Ahora, gracias a un exoesqueleto pediátrico, puede dar pasos hacia una mejor calidad de vida.
10: Nos ofrece una oportunidad de muy, muy clínicas, a nivel también muy terapéutico, ¿no? De ángulos de la cadera para que mejoren, para que mejore su fuerza, para que mejoren el control postural, pero también, sobre todo, lo que vamos buscando es que realmente haya una participación con sus iguales y que un niño pueda desplazarse donde quiera y cuando quiera, y eso es una sensación muy bonita.
9: El exoesqueleto ha sido diseñado por la empresa española Marcy Bionics.
11: Es el primer dispositivo robótico pediátrico del mundo. No había en el mercado, no hay ninguno como este, porque es de uso clínico.
9: Este dispositivo ha sido posible por la suma de esfuerzos de la empresa Marcy Bionics, la Fundación 11 y el Centro de Rehabilitación Infantil Arenas de Mónsul de Almería.
0: Ya hace un mes desde que comenzó la serie Sismic.

0: económica en Granada y las consecuencias todavía se notan. La ciudad celebra hoy el día de su patrona, la Virgen de las Angustias, pero con una ofrenda floral extraordinaria en la catedral. Javier Fuentes, una imagen completamente diferente.
1: Pues sí, buenas noches. Acostumbrados a ver la ofrenda floral en la puerta de su basílica cada 15 de septiembre, este año la estampa es completamente diferente. Ha tenido que ser trasladada de ubicación debido a que en su templo van a comenzar obras tras los daños que se han producido por los terremotos. Pero desde luego que eso no ha impedido a los granadinos venir aquí hasta acompañar a su patrona en el día grande de las ciudades. De bien temprano, colas de familias mayores y jóvenes que todavía siguen a esta hora realizando su ofrenda floral, una jornada sin duda de celebración, pero también de agradecimiento y de petición de protección. Justo hoy es cuando se cumple un mes desde que comenzó la serie sísmica y desde luego que los granadinos no lo olvidan.
2: El legado de Luis Eduardo Aute ha llegado hoy a la Caja de las Letras de la mano de su hijo Miguel. Libros, pintura, poesía y canciones, pero también objetos cotidianos que hablan del artista.
0: Un lápiz, una herramienta de escultura, un tubo de pintura, una pipa y uno de los pequeños elefantes que coleccionaba. Es una memoria hecha de creación y de intimidad. Por eso la música ha puesto el broche a este homenaje con la voz de José Merced.

0: Y en Chiclana, Cádiz, hoy ha comenzado Generama, el festival de cine realizado por mujeres que celebra ya su sexta edición con los cuidados y la memoria como ejes centrales. Una gala inaugural conducida por la ilustradora andaluza Pedrita Parker y la artista Lucía Martín.
1: Hasta el sábado se proyectarán 11 largometrajes. El primero esta tarde, Yo no moriré de amor, de Marta Matute, ganadora de la Biznaga de Oro en el Festival de Cine de Málaga. Esta casa, Canal Sur, otorgará el premio cineasta andaluza a la compositora Isabel Royán, autora de la música de más de 60 proyectos audiovisuales.
2: Sea de verdad un arte.
1: El actor Michael J. Fox ha recibido el premio humanitario Bob Hope de los galardones Emmy de este año.
0: Sí, a sus 65 años lo ha recibido por su papel secundario como paciente de Parkinson en la serie Terapia sin filtro. El protagonista de Regreso al Futuro, ya en silla de ruedas, ha aprovechado su discurso para reconocer que aceptar el Parkinson no significaba que se iba a rendir. Michael J. Fox padece esta enfermedad desde 1991.
1: El diseñador cordobés Palomo Spain ha desfilado esta tarde en el Hotel Palace de Madrid dentro de la Fashion Week.
0: Ha presentado su nueva colección 18, en la que propone un viaje emocional de la juventud a la madurez.
1: La inflación ha sido del 4% en Andalucía en el mes de agosto, 7 décimas más que en julio. Los alimentos frescos y los huevos, entre los productos que más se han encarecido.
0: También los carburantes por la incertidumbre en el conflicto del Estrecho de Hormuz. Llegan ahora ya las noticias más cercanas, las de su provincia. Hasta mañana, buenas noches.

0: Saludos, buenas tardes. Ceballos volvió a enfundarse la camiseta del Betis 9 años, 3 meses y 22 días después de que lo hiciera por última vez el 30 de mayo de 2017 en el Molinón. Toda espera tiene su fin. Y anoche Dani Ceballos volvió a sentirse y a ser jugador del equipo verde y blanco. Sustituyó a Isco y aportó frescura al conjunto andaluz en la última media hora de partido.
1: Creo que fue un primer tiempo parejo y un segundo tiempo de 3 o 4 goles.

0: diferencias más pudimos haber establecido por el juego, pero me dejó muy contento todo lo que hizo el equipo, la personalidad para salir a buscar los tres puntos y el juego colectivo que tuvimos.
1: Las credenciales que presentó anoche el Real Betis en el Estadio de la Cerámica le permitieron a Manuel Pellegrini firmar su victoria número 150 como entrenador verde y blanco, un registro inédito en el fútbol andaluz, y dejar al técnico chileno muy satisfecho con el desempeño de su equipo, aunque en el segundo tiempo le faltara la efectividad para convertir el triunfo en una goleada. No le pasó factura el sinfín de ocasiones clarísimas desperdiciadas en el segundo tiempo, un pensamiento que rondó por la cabeza de más de un bético. El 1-2 se quedó muy corto para lo visto sobre el césped, aunque le sirve para igualar el mejor arranque liguero de su historia y sumar algo más que tres puntos.
0: Sacamos tres puntos de visita, cosa que siempre es difícil. Segundo lugar, lo sacamos contra un rival directo, así que es un partido, como siempre le digo a los jugadores, de seis puntos.
2: Tenemos una plantilla muy fuerte, entonces sabemos que todo partido contamos con todos.
1: La reaparición de Abde en un nivel sobresaliente, los primeros minutos de Dani Ceballos tras su regreso a Heliópolis con buen rendimiento, o los de Giovanni Lo Celso, lejos aún de su mejor nivel, contribuyen también al crecimiento de este Real Betis de Champions que por el momento ilusiona tremendamente a su afición, y que antes del largo parón de selecciones disputará dos partidos más, el jueves ante el Getafe en La Cartuja y el domingo en Riazor frente al Deportivo de La Coruña.
3: Anoche, por cierto, Villarreal y Betis saltaron al césped con el lema, con una camiseta con un lema que ponía "Todos somos caballas" en apoyo a la situación que vive Ceuta y sus habitantes. Todos los futbolistas lucieron esa camiseta, incluido el internacional marroquí del Betis Abde. Pues eso le ha costado recibir una lluvia de amenazas e insultos en las redes sociales pidiendo que no vuelva a jugar con su selección. Hoy ha difundido el jugador un comunicado para dejar clara su postura. Abde considera que la camiseta era de carácter social y no político y reafirma su apoyo a la población de Ceuta independientemente de su nacionalidad. El triunfo en la Cerámica coloca al Betis en puesto directo de Champions, cuyas finales de los dos próximos años han sido elegidos esta misma semana. La de 2028 se disputará en el Allianz Arena de Múnich, que ya ha albergado anteriormente dos finales. Sin ir más lejos, la de 2025 que ganó el Paris Saint-Germain. Y en 2029 turno para el Spotify Camp Nou, que se supone que ya para ese año estará terminado y con capacidad para 104.000 espectadores. Recuerden que la de este año será en el Metropolitano de Madrid. Y este es el Estadio Nacional de Bucarest, el lugar donde se va a jugar la final de la Europa League de 2028. A esa competición aspira a llegar, teniendo en cuenta su buen arranque de liga, un Sevilla que se mide mañana un recién ascendido que está de moda en primera, el Depor, que no conoce la derrota en los cinco partidos disputados y además con un brillo especial para Aubameyang, autor de cinco dianas. García Plaza tiene las bajas de Sangant y Vargas y desplaza a los mismos 24 jugadores que convocó ante el Valencia. El equipo sevillista es sexto con 10 puntos, lo que es un buen índice liguero, pero su entrenador quiere más.
4: El equipo para mí tiene que crecer. Ahora, crecer no significa que ganes, ¿vale? Crecer significa en todos los aspectos tácticos que quieres trabajar, que el equipo vaya cogiendo más automatismos. Pero a días que yo al equipo todavía, en lo que yo quiero de él, me faltan bastantes cosas todavía.
3: Se perdió por lesión las cuatro primeras jornadas de Liga. Debutó el pasado domingo en Balaídos anotando el gol del empate del Málaga. Parecían olvidados esos problemas físicos que le estaban lastrando en esta temporada del regreso a Primera. Pero este martes Adrián Niño se ha tenido que retirar del entrenamiento y es duda para el jueves, quien parece que va a estar más pronto que tarde y va a entrar en una convocatoria Fernando Calero. Mañana habla Funes, ya veremos. Sigue. Ya está en juego la sexta jornada en Primera División y ya ha finalizado el primer encuentro de la misma. En Butarque, el Rayo Vallecano le ha ganado 2-1 al Español. Desde las 8 de la tarde, Mendizorroza están jugando Deportivo Alavés y Valencia, con resultado en estos momentos de empate a cero. Estamos cerca del minuto 70. Y en unos minutos comienza el Elche-Real Madrid en el Martínez Valero. Vamos a ver los goles del Rayo Español de ese partido que se ha disputado a las 7 en Butarque, como decimos, en el campo del Leganés. Va a marcar, o marcó muy pronto, el Rayo Vallecano a los 3 minutos en esta acción que aprovecha el jugador andaluz Álvaro García para marcar el 1-0 a los 3 minutos. Otro jugador con pasado andaluz, Adrián Pedrosa, anotaría a los 26 el 2-0. Un buen primer tiempo del Rayo que, sin embargo, en el segundo se dejó ir y casi le cuesta un disgusto.

0: que apretó el Español de salida y por mediación de Roberto Fernández, el jugador de Puente Genil, anotaría el que a la postre sería el definitivo 2-1, un gran gol. Es, por cierto, su sexto tanto. Y atención con Roberto Fernández, que el viernes hay lista de la selección. De ahí al final, tan solo destacamos la expulsión en los instantes finales del partido de Ali Lali. Al final, 2-1 para el Rayo Vallecano. Y a la vuelta de la esquina comienzan las máximas categorías de baloncesto masculino y femenino, con un representante andaluz en cada una de ellas, los malagueños de Unicaja y Estepona. Acaba de terminar la presentación de ambas ligas, a la que ha asistido nuestro compañero Pedro Lázaro.
1: Presentación histórica la que acabamos de vivir de las ligas de baloncesto masculina y femenina por primera vez juntas, dos competiciones con estos trofeos en juego que se convierten en referencia del baloncesto europeo. Este año con un solo representante de nuestra tierra, el Unicaja Málaga en la Liga CB, el baloncesto Estepona en la competición femenina. El Unicaja empezará la competición el último fin de semana de septiembre visitando al Real Madrid con un proyecto de renovado. Chus Vidorreta en el banquillo tras la época exitosa de Ivonne Navarro y con muchas caras nuevas, destacando las incorporaciones de Billy Hernán Gómez o Cameron Hunt. Va también equipo renovado en el Club Baloncesto Estepona, que afronta este año, después de su rutilante llegada a la élite del baloncesto femenino, el reto de afrontar una competición europea. Pelear con las mejores será el reto del Estepona, volver a pelear por títulos, el reto de Unicaja Málaga.
2: Buena rotonda te has hecho.
3: ¿Habéis fichado a Mirotic?
4: Sí, sí.
3: Viejo conocido,
4: la gente que hemos venido nueva este año, pues forma parte de este grupo, te das cuenta, ¿no? La unión que tenía, la química que tenía, la familia que eran dentro y fuera de la pista. Y yo creo que esa es la ilusión de todos, ¿no? De empezar este nuevo proyecto, de trabajar muy duro y conseguir cosas importantes otra vez y que la gente y que nosotros disfrutemos.
5: Seguimos siendo conscientes de que somos un club que acabamos de llegar aquí, pero sí que queremos mantenernos y crear una solidez, ¿no? Mantenernos en esa máxima categoría. Te hablaría de Copa de la Reina, playoffs, sí, claro, pues son el objetivo que sueña todo el mundo y que obviamente vamos a pelear.
0: España y Chile se disputarán el próximo fin de semana en la capital chilena, una de las plazas de la final de la Copa Davis, que se jugará en Bolonia la última semana de noviembre. El equipo español, liderado por Rafa Jódar, se entrena ya en Santiago, donde la afición será un jugador más de los chilenos.
6: Como capitán me gusta que haya jugadores jóvenes que vayan evolucionando y creciendo tanto personalmente como tenísticamente. Y bueno, más nombrado estos dos jugadores que llevan un grandísimo año. Estamos hablando de Rafa Jódar, que ya está top ten en el res, con opciones de acabar un grandísimo año después de prácticamente tener un ranking muy, muy inferior. Y Dani Mérida también ganando muchos partidos. Un jugador a destacar que ha ido progresando cada año en su tenis. El público que tendremos en contra, pues van a animar mucho. Sabemos que en Chile el público es muy pasional en ese aspecto. Bueno, yo creo que somos conscientes de ello y habrá momentos que sufriremos porque también tienen muy buenos jugadores.
0: Los hermanos Sergio y Francisco Rodríguez con BMW se alzaron con el triunfo en la duodécima edición del Rally de Enix, prueba puntuable del Campeonato de Andalucía de cronometradas. La clasificación final se decidió en la última de las tres pasadas y por apenas 9 segundos. El sábado a partir de las 5 de la tarde en Andalucía Televisión tendrán un amplio resumen de la misma. Un consejo antes de irnos.
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0: Terminamos con la carrera por relevos más dura del mundo, los Dolomitas, celebrada en la ciudad austríaca de Lienz. Cada deportista hace una especialidad y en el equipo ganador, el keniata Atuya corrió los 12 kilómetros por la montaña. El italiano Gross Rubacher se lanzó en parapente desde 2.000 metros. El austriaco Beir hizo 33 kilómetros en bicicleta de montaña, de los que 12, por cierto, eran descenso. Y el alemán Reller culminó los 8 kilómetros de piragüismo y carrera hasta la línea de meta con el kayak. En total, 4 horas y 18 minutos invirtieron los ganadores. Con su hazaña, nos vamos. Pasen una buena noche en compañía de Canal Sur Televisión.

¿Qué tal? Muy buenas noches. La jornada hoy, como esperamos, ha vuelto a ser notablemente calurosa en el Valle del Guadalquivir, sobre todo en zonas de Huelva, en la campiña sevillana, en la campiña cordobesa, en zonas de Jaén. Mañana, ya hoy hemos visto cómo, hemos notado cómo llegaba un poquito de viento de poniente, cambiaba el viento y eso va a provocar mañana que se suavicen las temperaturas máximas en zonas sobre todo del oeste, y mañana también llega algo de inestabilidad. Ya se lo enseñaba ayer, chubascos, tormentas en las sierras orientales, en comarcas sobre todo de Almería, Granada, la Sierra Cazorla, Segura de las Villas, puede que puntualmente se extiendan a las sierras malagueñas, todo eso lo vemos enseguida. Un episodio de inestabilidad que probablemente va a durar hasta el viernes, quizá queden residuos el sábado. No nos va a aportar grandes volúmenes de precipitación, pero al menos sí que algo de lluvia. Comenzamos con el reflejo del comportamiento de las temperaturas máximas de hoy. Son realmente extrañas, un 15 de septiembre, son más normales. He ido a nuestro registro de temperaturas de los últimos años y nos hemos encontrado con algo muy interesante. Desde el 2021 hasta este año, en prácticamente todas las capitales de provincia de Andalucía, hemos ido ganando temperatura, hemos ido ganando grados según iban pasando los años, en un 15 de septiembre. De hecho, en Sevilla, en el 2021, estábamos en máxima sobre los 27 grados, luego 29, 30, hasta desembocar. Ya el año pasado tuvimos 38, un día como hoy. Hoy también hemos alcanzado esa temperatura. En Málaga, en Granada, en Huelva, la situación ha sido similar. Málaga, lógicamente, está mucho más vinculado a episodios de Terral o de Levante, y por lo tanto sus temperaturas máximas responden mucho a ese comportamiento del viento. Pero tanto en Granada como en la capital onubense, la tendencia, como pueden ver, ha sido la misma. Y exactamente lo mismo sucedía en el resto de capitales de provincia, una clara tendencia a los ascensos. Puntualmente encontramos, por ejemplo, en Almería perdón, un descenso en la jornada de hoy, pero la tónica general durante esta década es ir encontrando a mediados de septiembre temperaturas algo más altas. ¿Qué va a pasar en los próximos días? Encontraremos el jueves el pico térmico de la semana en cuanto a descensos, el ambiente más fresco, y posteriormente habrá ligeros ascensos, pero van a ser muy livianos, de modo que las sensaciones térmicas tampoco van a dispararse de cara al fin de semana o incluso a comienzos de la próxima semana. La masa de aire cálida es cierto que se desplaza ligeramente hacia el oeste, pero tampoco parece que vaya a tener una interacción con nosotros decisiva en cuanto a ascensos térmicos importantes. Seguramente en el Valle de Guadalquivir nos iremos a los 35, 36 grados, puede que algún 37. Esa es la evolución térmica en capitales de provincia, marcadamente suave en algunos puntos. Por ejemplo, en Granada nos iremos prácticamente el resto de la semana a rondar los 30 grados, en Sevilla sobre los 33, 34, el fin de semana, el domingo, probablemente algún 35, pero como pueden comprobar, descienden las temperaturas, luego vuelven a subir a partir del viernes, pero de forma bastante liviana. No encontraríamos ese ambiente caluroso destacable del fin de semana pasado y estos días. Anticiclón dominando la posición claramente en el Atlántico, y esos brotes de inestabilidad, esas franjas de inestabilidad que capacitan la aparición de chubascos tormentosos, de nubosidad, de desarrollo vertical, por lo menos hasta la jornada del viernes. El sábado algún residuo, pero lo más destacable sobre todo es que hacia el fin de semana el anticiclón vuelve a introducirse en el continente europeo, lo que debería traernos de nuevo un vínculo directo con el Levante, que el sábado y el domingo debería volver a soplar con fuerza, sobre todo en puntos de Cádiz. La inestabilidad se corresponde con esa pequeñísima entrada de aire frío hacia el Mediterráneo, muy liviano, no es un aire realmente frío. Cuando lleguen esas depresiones aisladas de carácter muy frío y contrasten con la temperatura muy alta del Mediterráneo, sí que encontraremos lluvia mucho más intensa, pero de momento es casi un episodio residual que no dejará lluvia realmente importante. Probablemente en el archipiélago balear sí que encontremos alguna precipitación más destacable. Jornada, por lo tanto, muy estable, muy tranquila, soleada. A partir del mediodía se han ido generando algunas nubes en sierras de gran parte de la península, con la aparición por la interacción de un ligerísimo frente, algo de nubosidad en el noroeste.
De hecho, en las imágenes visibles podemos ver cómo tímidamente han ido creciendo nubes en las sierras de gran parte de Andalucía, algunos cúmulos sin mucho desarrollo. La imagen del Terra, lo que encontramos es precisamente la ausencia de nubosidad en la jornada de hoy, como mucho algunos grupos de nubes pegadas a la costa cerca, por ejemplo, del Cabo de Gata. Temperaturas máximas hoy, similares a las de ayer, habrá que esperar para el descenso de la jornada de mañana, 40 grados en Villanueva de las Cruces, en Huelva, 38 en Santiponce, en Andújar, en la capital cordobesa, en el Cerro de Andévalo, también en la capital hispalense, en bastantes zonas hoy, sobre todo del oeste y del interior, la horquilla se mantenía entre los 34 y los 37 grados. Imágenes de nuestros fotocolaboradores, comenzamos de hecho con la luna. Luna creciente, poco a poco va apareciendo, en estos días muy conectada a Venus, que aparecía la pasada noche junto a nuestro satélite, en este caso Bernardino de San Fernando, nos enviaba ese ejemplo. Amanecía con tranquilidad, con poco viento en la costa mediterránea, buen ejemplo el que Manuela nos enviaba desde Manilva, y con cielos despejados en puntos de Almería, roquetas de mar, y con esas nubes en el horizonte que veíamos antes en la imagen del satélite Terra, esta vez desde Cabo de Gata, José Manuel nos enviaba la aparición de esa nubosidad. Tímidos cúmulos creciendo sin mucho desarrollo en la Vega Granadina y cielos despejados también en el horizonte, alguna que otra nube intentando ganar desarrollo desde la Ceuchar en Jaén, cielo despejado en Montilla, ambiente sensiblemente caluroso, algunas nubes matinales residuales en Algeciras con el cambio de viento y cielos despejados en puntos de Cádiz, Puerto Real, Chipiona, situación tranquila también en cuanto al viento, ambiente algo bochornoso hoy en gran parte de Andalucía, situación de cielos despejados también en Zalamea, La Real, igualmente en la capital onubense, en este caso en la carretera que lleva a Punta Umbría o también en el puente de Santa Eulalia. Encontramos, por lo tanto, viento de poniente va a suavizar las temperaturas en el oeste y en gran parte de Andalucía en los próximos días. Incluso entrará algo de sur en la jornada de jueves que agrupará nubes matinales para desembocar el fin de semana en el regreso del Levante, el viernes suave, pero a partir del sábado de nuevo, rachas muy intensas en gran parte de la provincia de Cádiz. Evolución térmica, mínimas en capitales de provincia relativamente suaves. Ya les comentaba ayer que al ir poco a poco perdiendo radiación solar, porque tenemos menos horas de luz, pues la transición entre máximas altas y temperaturas nocturnas pues, no es ya es más abrupta que en esos días de verano, en los que la curva se vuelve muy liviana y tenemos noches cálidas. En los próximos días, temperaturas mínimas en líneas generales bastante aceptables, incluso frescas en gran parte del interior, y esas máximas que veíamos antes, con tendencia al descenso. El jueves 29 de máxima en Granada, 28 en Málaga, 29 en Jaén, luego ligeros ascensos. Vemos los mapas de símbolos, tenemos mañana avisos por chubascos y tormentas, no muy intensas, pero localmente pueden ser fuertes en Huéscar, en Baza, en Los Vélez, en el Valle de la Almanzora. En cualquier caso, son precipitaciones que irán surgiendo a partir del mediodía y que probablemente ya eso de las 7 prácticamente habrán desaparecido. Algunas nubes en gran parte del tercio oriental, acompañando esos chubascos tormentosos, ambiente soleado en el oeste. Van a subir las temperaturas máximas en el campo.

pues Gibraltar y en zonas cercanas de la costa malagueña, y van a bajar de forma significativa mañana en gran parte de la provincia de Cádiz. Descenso en muchas zonas de Andalucía, mínima de 18 en Córdoba, 19 en Sevilla, en Huelva, en Granada, 22 en Jaén, y esas máximas que se van trasladando mañana a zonas como Jaén, Granada, 35-36. La evolución es la siguiente: un jueves también con residuos de precipitaciones, chubascos tormentosos en zonas de Granada, de Almería, también en la Sierra de Cazorla, Seguras Villas, probablemente se instale algo de nubosidad en la zona con algún que otro chubasco más intenso. Encontraremos nubes bajas, densas, a primeras horas de la mañana en zonas de Huelva y de Sevilla por ese viento sur, temperaturas que tienden al descenso. El viernes, situación similar, menos precipitaciones, también en zonas de la costa, pero lloviznas vespertinas que tampoco van a ser especialmente destacables, nubes y claros en el oeste. Ese día comenzará un poquito el ascenso térmico y regresará el levante. Cerramos con imagen del telescopio espacial Hubble. Esta vez nos vamos hasta nuestras vecinas, las galaxias enanas, las nubes de Magallanes, la gran nube de Magallanes y la pequeña nube de Magallanes, galaxias australes. No las podemos ver desde aquí, se tienen que ver desde el hemisferio sur. Con ellas nos vamos. Que pasen una muy feliz noche.

0: El Consejo de Ministros celebrado esta mañana ha declarado zona afectada gravemente por una emergencia el área calcinada en el municipio de Las Tres Villas. La declaración de zona gravemente afectada supone que las ayudas ya existentes o que se acuerden en el futuro se extiendan a este ámbito siempre que se acrediten los daños y perjuicios ocasionados. El incendio se declaró el pasado 24 de agosto afectando a unas 200 hectáreas de terreno. Muy buenas noches. La Universidad de Almería ha comenzado sus clases. El inicio de curso ha estado marcado por el minuto de silencio a Claudia Tacoronte, estudiante de la Universidad de Granada, que fue asesinada mientras realizaba un intercambio en México. Las clases de los 12.000 alumnos empezaban esta semana con una novedad. Al catálogo de titulaciones se incorpora el grado de logopedia.
1: En la Universidad de Almería estudian 12.000 alumnos, una cifra que crece con los másteres y con la previsión de llegar hasta 16.000 en breve. Este año la novedad es el grado de logopedia en conjunto con la Universidad de Sevilla. Es presencial aquí, cuenta con 19 alumnos, todos ellos jóvenes e ilusionados. El grado pertenece a la Facultad de Psicología, Trabajo Social y Logopedia. Lo impartirán profesores de lengua, medicina, psicología, una amplia y diversa formación. La coordinadora del grado es la catedrática de psicología, Pilar Flores.
2: Todos coincidían en que querían ayudar a las personas. Se han dedicado tanto a la clínica que no hay académicos logopedas. Entonces, una de nuestras intenciones aquí, aparte de crear personas con inquietud clínica, es crear logopedas con inquietud de investigación y docencia, porque necesitamos logopedas que formen a logopedas.
1: Logopedia tiene mucho futuro, ya que abarca desde cuestiones lingüísticas a psicológicas y un amplio humanismo. Los alumnos destacan el papel para ayudar a la gente, que es parte de su motivación.
2: Se pueden dedicar a la atención temprana, al trabajo con niños, trastornos del neurodesarrollo. Se pueden dedicar también a trabajar en los colegios con niños con distintos tipos de dificultades curriculares. Se pueden dedicar también a trabajar con adultos que tengan lesiones neurológicas e incluso en geriátricos con personas mayores.
1: El curso en la UAL ha empezado esta semana, 31 grados y 7 dobles grados, además de másteres y doctorados.
0: Y seguimos hablando de educación. El 15 de septiembre marca este año también el inicio del curso para los alumnos matriculados en secundaria, bachillerato, formación profesional y educación permanente de personas adultas, además de las enseñanzas elementales y profesionales de música y danza. Son algo más de 90.000 alumnos repartidos en 178 centros educativos. De este grupo, solamente 4.400 cursarán sus estudios en la enseñanza concertada. El calendario escolar continúa el próximo lunes con el comienzo de las actividades en las escuelas de idiomas.

0: los conservatorios superiores y los centros de arte dramático. Aumenta el número de pasajeros en el aeropuerto de Almería durante los meses de verano. Durante julio y agosto han pasado 230.826 personas por la terminal almeriense. En concreto han sido 114.000 pasajeros durante el mes de julio y casi 118.000 en agosto. Son cifras superiores al año 2026, que sumó durante esos dos meses un total de 192.611 pasajeros. Es una diferencia de 38.000 personas en apenas dos meses. En general, los aeropuertos andaluces han aumentado su volumen en algo más de 1 millón de pasajeros. Este verano, nuestros aeropuertos han sido más demandados por los turistas. La cooperativa Única Group presenta el primer programa operativo total de España y el mayor de Europa. Conlleva la inversión de casi 50 millones de euros anuales para mejorar la producción, los almacenes, la investigación y la relación con clientes. Única cumple 18 años con una facturación que ha llegado a los 822 millones de euros en 2026, un 11% más que la campaña anterior. Este año, además, volverá a estar presente en Freak Attraction, que se celebra del 6 al 8 de octubre en Madrid, donde va a lanzar una nueva variedad de pepino llamado Poppits, de apenas 5 centímetros. Les vamos a contar que la Policía Nacional ha detenido en el Ejido y en apenas dos horas al autor de una agresión sexual cometida en un establecimiento comercial de la localidad. El agresor se acercó a la víctima, una mujer, y contra su voluntad la sometió a tocamientos. Pudo ser identificado por las cámaras de seguridad del centro comercial y detenido en la estación de autobuses. Una historia de esperanza, también de innovación y talento. Les hablamos de un exoesqueleto desarrollado por una empresa española que ya se está usando en el centro almeriense Arenas de Mónsul. Permite mejorar, a través de rehabilitación robótica, la calidad de vida de niños con enfermedades raras.
1: Diego es un pequeño almeriense de 4 años con una sonrisa llena de luz. Padece una enfermedad ultra rara que afecta, entre otras cosas, a su movilidad. Ahora, gracias a un exoesqueleto pediátrico, puede dar pasos hacia una mejor calidad de vida.
2: Nos ofrece una oportunidad de muy, muy clínicas, a nivel también muy terapéutico, ¿no? De ángulos de la cadera para que mejoren, para que mejore su fuerza, para que mejoren el control postural, pero también, sobre todo, lo que vamos buscando es que realmente haya una participación con sus iguales y que un niño pueda desplazarse donde quiera y cuando quiera, y eso es una sensación muy bonita.
1: El exoesqueleto ha sido diseñado por la empresa española Marcy Bionics.
3: Es el primer dispositivo robótico pediátrico del mundo. No había en el mercado, no hay ninguno como este, porque es de uso clínico. Y pues el innovar y poder ver a estos niños poderse desplazar y poder estar de pie y poder caminar, dar sus primeros pasos, ver cómo sus piernas se mueven y poder ir de la mano con su familia, es una alegría.
1: Este dispositivo ha sido posible por la suma de esfuerzos de la empresa Marcy Bionics, la Fundación 11 y el Centro de Rehabilitación Infantil Arenas de Mónsul de Almería.
0: Cambiamos de asunto. En clave cultural, 7 escritores y 5 flamencos se fusionan el día 24 de septiembre en el Auditorio Maestro Padilla, en un encuentro que visibiliza la diversidad por parte de la organizadora con síndrome de Pfeiffer y escritores que viven en primera persona la discapacidad, reivindican literatura, música como herramientas para expresarse y entenderse.
4: Soñado imaginario este encuentro. Desde su síndrome de Pfeiffer quiere expresar y visibilizar las diferencias que nos hacen iguales. La acompaña Judith, que desde que tenía 23 años convive con el autismo de su hijo mayor, también con su hijo más pequeño neurotípico, al que le dedica la luz de su conocimiento y sus aventuras. Nos leemos vivos es una experiencia que aúna literatura, flamenco y sorpresas. Escritores como ellas, o Eduardo Hernández, Rocío Juárez o Cristóbal Pardo, entre otros. Cantantes se juntarán como Fran el Niño o Edu García. Guitarra de Guillermo Fernández o baile de Maite Beltrán. Alzan la voz todos ellos por vencer las diferencias y visibilizarlas.
5: Es una reivindicación tanto para todas las personas que tenemos discapacidad, da igual el tipo de discapacidad que sea, autismo o mi síndrome, que es muy raro, para reivindicar que la literatura también es nuestra arma para sacar a flote todo lo que llevamos dentro.
6: Creo que con esta combinación que Adena ha querido recopilar podemos tocar tantos puntos y tantos campos distintos que creo que toda la sala se va a llenar de gente identificada, porque estoy segura de que van a encontrar en cada uno de los libros algún momento de su vida.
4: Adena ha escrito Nos tenemos sin tocarnos, autobiográfico, y Judith va por su 10º libro, entre ellos Te adoro o Te acompaño. Un boom del corazón que resonará con muchas sorpresas el 24 de septiembre a las 7 de la tarde en la sala Cecilio Paniagua del Auditorio Maestro Padilla de Almería. Entrada libre, sujeta a los vaivenes del corazón, de las palabras y de la música.
0: Sporting Abortion, de Nacho Calle y Sergio Pérez, publicado en Diario Público, se ha alzado con el 14º Premio Internacional de Periodismo Colombine de la Asociación de la Prensa de Almería.
7: Director y jefe de investigación.
8: El espacio Cosentino City de Almería ha sido el lugar escogido para hacer público el fallo del Premio Internacional de Periodismo Carmen de Burgos, con 103 trabajos presentados. Ha sido reconocida una serie de reportajes de investigación sobre el acceso al aborto en Europa.
9: En estos trabajos realizados en el marco de la investigación periodística internacional se abordan las dificultades que tienen en la actualidad las mujeres europeas para abortar en sus propios países. El jurado destaca que se trata de un trabajo de investigación impresionante y muy exhaustivo sobre un tema que afecta directamente a la mujer y que refleja la gran desigualdad que hay dentro de Europa.
8: Junto a Sporting Abortion han sido finalistas Madre por Derecho, emitido en el programa Solidarios de Canal Sur Televisión, y El vacío de Francisca, de la agencia EFE en Chile. La entrega de premios será el 7 de octubre en la Fundación Unicaja.
10: El festival potencia la integración sociocultural, donde participarán artistas locales, internacionales y asociaciones. Habrá representación gastronómica de más de 20 países, representación de baile de Brasil, danza de México, siempre respetando la tradición y el origen.
11: Somos más de 134 nacionalidades viviendo en armonía, compartiendo cultura, compartiendo tradiciones y folclore. Y para nosotros es un orgullo que del 25 de septiembre al 12 de octubre podamos tener esa visibilidad.
10: Habrá un mercado con artesanías de todo el mundo y un escenario universal con músicas del mundo, escuelas de baile, tributo a grandes artistas.
12: Son tributos donde la gente tiene la sensación de ver a esos artistas inolvidables, como puede ser Freddie Mercury, como puede ser los Beatles, como puede ser... Es decir, les pedimos que se metan en el personaje, como en los programas de televisión, y nos den la sensación de que Freddie Mercury está vivo, de que los Beatles están vigentes.
10: Quieren aportar alegría, diversidad, cultura y solidaridad. El evento se celebrará en el Parque de las Almadrabillas del 25 de septiembre al 12 de octubre. Las entradas son gratuitas. Es un viaje por el mundo sin salir de la ciudad.
0: Hoy hemos conocido el nombre de la actriz galardonada con el premio Taberna de Cine que otorga el Almería Westerfield Festival. Es Rada Rasimov. El jurado reconoce su trayectoria artística y su inseparable vinculación con el espagueti western y los escenarios del desierto de tabernas.
13: La identidad de una época y mimetizarse con un territorio. La actriz italiana Rada Rasimov es...
0: Como todo el Almanzora Soundbox calienta motores. El festival se celebra en Albos el próximo 9 de octubre. El cartel está formado por Jonathan Castillo, Los Bigardos, Mica Feina y Siloé. Con su éxito más reciente, Búfalo, nos despedimos por hoy.

0: Agro te ofrece este espacio.
1: Más de 7.500 participantes de 25 nacionalidades distintas se enfrentan al reto de la desértica. Arrancará el 17 de octubre desde Lambía y pasará por 15 términos municipales antes de llegar a la meta de Roquetas de Bar. La logística que implica para la Legión se asemeja mucho a la de un corredor humanitario.
2: Constituye para nosotros, por tanto, un reto organizativo equiparable al que se establecería para llevar a cabo un corredor humanitario en el caso de que existiese una catástrofe o una situación de emergencia. Por lo tanto, la prueba para nosotros, para la Legión, no solamente tiene un carácter deportivo, sino desde el punto de vista organizativo nos sirve para mejorar nuestra instrucción y adiestramiento.
1: Más allá de lo deportivo, la prueba contribuirá al desarrollo de hasta 8 iniciativas solidarias.
3: Lo más destacado de mañana en la provincia será la nubosidad de evolución en toda la sierra, sin descartar chubascos ocasionalmente acompañados de tormenta por la tarde, más probables cuanto más al norte. Las temperaturas en general no van a cambiar. Los vientos serán flojos y variables con tendencia a vientos del oeste, sobre todo al final del día.

0: Imagen de esta misma tarde en el paraje del Pedregoso en Los Barrios. Bueno, tenemos una última hora. El incendio está estabilizado. Eso quiere decir que sin llegar a estar controlado evoluciona favorablemente al no presentar frentes activos que hagan avanzar el fuego libremente. Eso sí, el poniente que va a entrar esta madrugada va a ayudar a los retenes de bomberos que siguen trabajando en la zona. Otra imagen del día. Un mes después, hoy han comenzado los trabajos para retirar la carga podrida de este camión que quedó accidentado el pasado 20 de agosto en la Jerez Los Barrios. Una empresa de Algeciras se ha encargado de los trabajos y trasladará los restos de pulpo a una planta de destrucción en Murcia. La retirada del camión está prevista para mañana. Ya ven las imágenes de la jornada, por lo menos a esta hora de la noche en la provincia de Cádiz. ¿Qué tal? Buenas noches. Es el tiempo para la información cercana. Les hablamos también de la Universidad de Cádiz, que ha mostrado sus condolencias por el asesinato de la joven estudiante Claudia Tacoronte en México, que estaba en la Universidad de Morelos en un intercambio formativo. Ha sido con un minuto de silencio a las puertas de todas sus facultades y dependencias administrativas. La vicerrectora de estudiantes de la UCA, Nuria Campos, ha confirmado la presencia de tres universitarios gaditanos en un programa de intercambio con México. Van a contactar con ellos en las próximas horas y les van a ofrecer la posibilidad de volver a Cádiz o tener asistencia si deciden quedarse allí.
1: Tenemos tres estudiantes desplazados, estamos tratando de contactar con ellos, yo espero que hoy en el hueco de la mañana lo hagamos y les vamos a ofrecer todo lo que necesiten, facilidades todas, si quieren volverse se volverán, si quieren permanecer allí con algún tipo de asesoramiento lo tendrán, es decir, nuestra prioridad son ellos.
0: Más de 130.000 estudiantes de la ESO, Bachillerato, Formación Profesional y Adultos, han comenzado hoy sus clases. A pesar del descenso de alumnos, consecuencia de la bajada de la natalidad, la Junta insiste en el esfuerzo que se ha hecho en el profesorado. Responde así a las demandas de los sindicatos en educación, que reclaman más personal docente y de apoyo, sobre todo para los alumnos de necesidades especiales.
2: Han disminuido el número de alumnos que se han matriculado porque, como decía, hay menos nacimiento. Aunque se ha reflejado en este curso con 3.420 estudiantes menos, nosotros hemos reforzado la plantilla docente, hemos aumentado la plantilla docente aunque hay menos alumnado.
3: Los 229 centros de la provincia están totalmente restaurados gracias a las intervenciones realizadas por Educación para este curso. El Instituto Carlos III de Prado del Rey se ha convertido en un centro de referencia educativa en la Sierra por su FP Dual y Erasmus Plus. Hoy se ha inaugurado el curso en estas instalaciones.
4: Destacar también el trabajo que estamos haciendo por la internacionalización del centro, fomentando proyectos de Erasmus Plus para darle esa posibilidad al alumnado de entornos rurales de que salga al extranjero, a países europeos, que tenga la posibilidad de formarse, de hacer prácticas en empresas extranjeras.
3: El FP Dual se está consolidando entre las

0: preferencias estudiantiles, sobre todo por el elevado grado de empleabilidad.
1: Yo hice primero, cuando terminé ya aquí en el instituto, empecé las prácticas, me contrataron del tirón ahí en Ubrique y he tenido la experiencia para poder empezar a trabajar y estar allí dando prácticas.
2: Tengo más ganas de las prácticas, pero tuve buena experiencia el primer año y tengo ganas de acabarlo para empezar a trabajar y tal.
0: Un curso muy demandado por los profesionales que, siendo cuidadores, quieren certificar sus experiencias laborales.
3: Personas mayores que han estado ya trabajando en el pasado, con lo cual contamos con una experiencia de vida bastante amplia, también a nivel laboral, que por lo que sea pues quieren regularizar su ámbito laboral y quieren pasar a tener el ciclo.
0: Los cursos que se imparten son grado básico de carpintería, servicios comerciales, atención a personas de dependencia, animación socioeducativa y medio natural y tiempo libre.
4: Casi un mes después se ha retirado la carga de pulpo del camión que sufrió un accidente el 20 de agosto en la Jerez Los Barrios, a la altura de Alcalá de los Azules. La empresa algecireña Pérez Oca se ha encargado de los trabajos y trasladará los residuos a una planta de destrucción en Murcia. Sin embargo, continuará el problema para el tráfico porque aún no se ha procedido a la retirada del camión.
5: La Guardia Civil cortaba el tráfico cuando la máquina comenzaba a retirar toneladas de pulpo del interior de este camión que ardía el 20 de agosto. Sus restos siguen allí desde entonces, lo mismo que el corte del tramo de carril de la Jerez Los Barrios a la altura de Alcalá de los Gazules y lo mismo que la fetidez a su alrededor. Los sufridos conductores, sobre todo los habituales, cierran ventanas con rapidez para evitar el hedor insoportable que ha generado numerosas quejas. La empresa de Algeciras, Pérez Oca, se ha encargado de retirar los apestosos residuos para su tratamiento a una planta autorizada.
6: La función es darle el tratamiento adecuado según el origen del residuo. En este caso es un residuo de origen animal, que es un sandas, y hay que tratarlo como tal.
5: Queda pendiente la retirada del lugar del camión que anula un tramo del carril de la carretera con las consiguientes molestias para el tráfico.
4: Y esto ha ocurrido también en Cádiz capital. Técnicos de la Delegación Municipal de Salud y agentes de la Policía Local han intervenido en el establecimiento de comida rápida situado en la avenida Cayetano del Toro, que permanecía precintado judicialmente. En las últimas semanas, numerosos vecinos habían alertado de los malos olores que salían del local, donde había quedado almacenada carne sin las garantías suficientes. Más asuntos, les hablamos ahora de economía azul y de todo lo que rodea a las algas. Cádiz parece ya indisolublemente ligada a esta economía. Son muchos y variados los organismos e instituciones que la fomentan y la promueven. Y hoy inversores y emprendedores se han citado en los antiguos depósitos de tabaco.
7: Cádiz acoge hoy el Blue Shuttle Demo Day, que viene a ser el día en que empresas emergentes, centros de investigación e inversores de España, Portugal, Francia e Irlanda tratan de congeniar intereses para poner en pie o desarrollar empresas que estén en el sector de la economía azul y que ofrezcan soluciones tecnológicas aplicadas al mar.
8: Hay que generar ilusión entre los jóvenes para que trabajen en proyectos relacionados con la sostenibilidad, que hay una economía importante en la sostenibilidad también y que se pueden crear muchos puestos de trabajo.
7: Es el caso de Futuralga, una empresa gaditana que ha encontrado una solución al tratamiento de los restos de alga asiática que invade nuestras playas.
9: Nunca me habían dicho que yo, estudiando ciencias del mar como estudié, podía emprender. Entonces sí que fue algo que fuimos descubriendo sobre, o sea, a partir de estudiar la carrera, observando en la playa esos grandes acúmulos de algas y diciendo, oye, con esto que se hace, esto se tira a la basura, esto se puede aprovechar, igual que se hacía con vegetación terrestre, ¿por qué no hacerlo con vegetación marina, no?
7: Lo que ya es un hecho es que la economía azul ha dejado de ser una teoría para convertirse en una realidad que ofrece futuro en muchos y variados aspectos.
4: La subdelegada del Gobierno en la provincia ha anunciado hoy en Canal Sur Radio el refuerzo de las infraestructuras para combatir el narcotráfico. Blanca Flores ha vuelto a insistir en que la declaración de zona de especial singularidad ya está incluida en el plan especial del campo de Gibraltar y Barbate. Se ha referido a la noticia que hemos conocido hoy de que hasta 8 buques de la Armada serán reparados en astilleros.
10: Sabemos que los sistemas de navegación se han cambiado fundamentalmente, pues con todo el tema digital y que también, bueno, que aunque fuera un clásico, que siempre la puesta a punto por parte de Navantia se llevara del Cano, del que vamos a celebrar pues su centenario, el que el resto de embarcaciones de titularidad de defensa pasen por nuestros astilleros, pues es una gran noticia.
4: El puerto de Tarifa incrementa el tránsito de vehículos y personas hasta un 20% más en la operación Paso del Estrecho de este año y que hoy finaliza de forma oficial. Unos 60.000 vehículos más son datos del Ministerio del Interior que constatan que la vía Tarifa-Tánger ha aumentado más que las vías de Algeciras-Tánger o Ceuta. Y más datos, les contamos que AENA va a invertir unos 95 millones de euros en un aeropuerto de Jerez que ha recibido más de 275.000 pasajeros en los meses de julio y agosto, un incremento del 14%. Se va a ampliar en este aeropuerto la plataforma para la aviación general y se construirá una nueva edición o edificio para los servicios de emergencias. En cuanto a la zona del campo de vuelo, se procederá a la renovación de las torres de iluminación y también se trabajará para las canalizaciones y de la red de drenaje para evitar inundaciones. Ha comenzado en Chiclana Generama, el festival de cine realizado por mujeres que celebra ya su sexta edición con los cuidados y la memoria como ejes centrales. En la gala inaugural se ha proyectado la primera de las 11 películas que componen la programación, Yo no moriré de amor, de Marta Matute, ganadora de la Biznaga de Oro a la mejor película española en el Festival de Cine de Málaga. En la sección oficial competirán una veintena de cortos nacionales e internacionales, algunos de ellos estrenos absolutos.
11: Y sobre todo algo muy importante para el tiempo actual que estamos atravesando frente al asedio de diferentes barbaries es que Generama se muestre como ese espacio de mundos posibles, de reflexión ante el avance de buenos movimientos que buscan precisamente debilitar las conquistas sociales vinculadas al feminismo.
4: Recordemos que Canal Sur participa también en este festival de cine. El cantante y compositor Antonio Orozco va a pregonar el Carnaval de Cádiz 2027. Este mediodía se ha desvelado uno de los secretos mejor guardados de la fiesta y el propio Orozco ha comparecido en el ayuntamiento nervioso e ilusionado a partes iguales. Es una historia, según ha desvelado, que comenzó a fraguarse hace 2 años... durante el concierto que su amigo, ya también pregonero, Antoñito Molina, dio en el estadio y en el que él colaboró.
12: A lo que aspiro es que el carnaval me regale la posibilidad de estar y conocer un poco más a todos los carnavaleros, a los que tanto admiro, la posibilidad de aprender un poquito más de Cádiz, aunque tendré que oír el resto de mi vida, Antonio Picha, todo el mundo no puede ser de Cádiz, y espero estar un poquito más cerca de esta ciudad que quiero deciros que hasta el día de hoy lo único que me muestra es cariño, respeto y un abrazo gigante.
4: Les contamos sobre el torillo andaluz, que no es un toro, como pueden deducir, pequeño, sino que con 45 años después de su extinción oficial en la península se ha vuelto a recuperar. Y esto es posible gracias al zoo de Jerez. No decíamos que es un toro pequeño, es un ave muy parecida a la codorniz. 18 ejemplares provenientes de una población hallada en Marruecos han llegado al zoo para un proyecto de cría en cautividad.
13: Estos 18 torillos andaluces son fundamentales porque hace unos 40 años se extinguió esta especie o este taxón en nuestro país y gracias a un trabajo conjunto con el gobierno de Marruecos se han conseguido recuperar algunos ejemplares de libertad y traer al zoo para empezar un plan de cría que esperemos dé lugar a muchos más ejemplares para una futura reintroducción en los lugares donde se distribuían de forma histórica.
4: Y ahora les hablamos de solidaridad y deporte que vuelven a darse la mano, esta vez en Chiclana. En las instalaciones del club Lavarrosa se va a celebrar del 30 de septiembre al 30 de octubre, al 3 de octubre, perdón, la tercera edición del torneo de pádel Chiclana Pádel Slam by Maipe, a beneficio de la Asociación Española contra el Cáncer. Desde la organización se prevé superar las 100 parejas inscritas en el torneo, una cifra muy significativa por su carácter benéfico, puesto que los beneficios van destinados a la investigación contra el cáncer y ayudar a enfermos y familiares. Hasta el próximo 24 de septiembre está abierto el plazo de presentación de inscripciones.
14: Para la atención gratuita para pacientes y familiares, que esto es muy importante, que no hace falta ni hacerse socio, aunque es muy importante que se haga la gente socio, pero bueno, que es para la atención gratuita para toda la lo que rodea esta enfermedad, ¿no? Que es la atención psicológica, física, social, todo eso desde la Asociación de Chiclana intentamos, y con Cádiz, junto con Cádiz, atender todo esto que necesita un paciente cuando empieza esta enfermedad, ¿no?
15: Aumentamos en premio, aumentamos en regalos, porque pretendemos, una de nuestras pretensiones, que la persona que pague la inscripción de 25 euros, que es lo que cuesta la inscripción,

0: Ronda suma un atractivo más a su destacada oferta monumental y paisajística. El camino del desfiladero del Tajo ya puede ser recorrido por las miles de personas que visitan este destino malagueño de primer nivel. Casi un kilómetro de paseo por el corazón de su garganta, mundialmente conocida. Muy buenas noches. El presidente de la Junta ha sido el encargado de inaugurar, junto a otras autoridades locales y provinciales, un desfiladero por el que se prevé que pasen más de 200.000 personas al año. La nueva visión que se ofrece desde abajo de este entorno tan emblemático aspira a convertirse en uno de los 5 monumentos más visitados de Andalucía.
1: Una visión distinta del Puente Nuevo. Siempre vemos el Tajo desde arriba, ahora lo vamos a ver desde abajo.
2: Cuando Andalucía se luce, también seduce. Y eso es lo que queremos precisamente. Queremos seducir a todos esos visitantes.
3: Que se convierta en uno de los monumentos más visitados de Málaga y, por supuesto, también de Andalucía.
4: No, no es el viaje al centro de la tierra, es el desfiladero del Tajo de Ronda. Un impresionante recorrido por las entrañas de uno de los monumentos más famosos de Andalucía.
5: Bonito, muy bonito.
6: La verdad merece que la pena. No, merece mucho merece la, pena. La pena.
4: Con un presupuesto de 1.365.000 euros, este entramado de escaleras y pasarelas permite cruzar el Puente Nuevo por debajo.
7: Son 500 metros de longitud, 100 metros de altura y 100 metros de ancho. Es una pasada.
4: La comparación con el Caminito del Rey es inevitable, pero lo espectacular aquí no está en la altura, sino en la profundidad.
8: La altura ya está, hay cantidad de jardines por aquí y sitios para asomarse. Lo que pasa es que esta vista no la tenemos desde ninguna parte. Entonces me parecía que lo importante era ir lo más cerca posible del agua.
4: Una auténtica aventura apta para todos los públicos.
0: El aeropuerto de Málaga Costa del Sol ha cerrado el mes de agosto con más de 3 millones de pasajeros tras crecer un 6,6%. Hasta el octavo mes del año se contabilizan más de 19 millones de viajeros. Hoy el Consejo de Ministros ha aprobado el plan de AENA que va a destinar 830 millones para la mayor transformación del recinto malagueño entre 2027 y 2031. Contempla el comienzo de la ampliación del área terminal y el incremento de la seguridad operacional. El objetivo es adaptar estas instalaciones al crecimiento de la demanda y garantizar que pueda seguir atendiendo el aumento previsto de vuelos y pasajeros en los próximos años.
9: Mejora en la calidad de la atención a nuestros pasajeros. No se trata solo de servir a más personas, a que haya más viajeros, sino sobre todo de atender a esas personas mejor.
10: Nos gratifica y consideramos que estas inversiones van a venir muy bien para las nuevas terminales del aeropuerto y otras zonas de acceso, zonas de acceso de seguridad y lo que es la zona de acceso a terminales del aeropuerto.
0: Málaga Green Cities ha recibido esta tarde la visita del consejero de Desarrollo Digital de la Junta. Este foro, referente internacional en la materia, cumple su sexta edición, volviendo a posicionar a la capital de la Costa del Sol como centro del debate sobre el futuro de las ciudades. Participan más de 80 municipios y 200 empresas que presentan sus propuestas en gestión urbana.
11: Green City reúne en el Palacio de Ferias de Málaga a administraciones, empresas y expertos para analizar soluciones sobre movilidad, sostenibilidad y digitalización. Aquí podemos encontrar nuevos medios de transportes como este, que puede ayudar al control del tráfico y carreteras, vigilancia medioambiental, apoyo a las Fuerzas Armadas o incluso a la búsqueda y ayuda en rescates.
12: Hemos traído una novedad, es un autogiro, es para llegar a sitios donde no puede llegar quizás un helicóptero o un dron.
11: Otro de los proyectos innovadores que podemos encontrar son infraestructuras climáticas urbanas como estas farolas bioclimáticas con microalgas integradas que proporcionan iluminación.

0: iluminación y sombra y que contribuyen a la regulación térmica.
1: Nosotros con las microalgas lo que conseguimos es descontaminar, bajar un poquito la temperatura, generar un ambiente mucho más amable.
0: Más de 80 ciudades y municipios participan hasta mañana en este encuentro junto a representantes de más de 200 empresas y entidades.
2: En el arranque del nuevo curso, hoy ha sido el turno para los alumnos de secundaria, bachillerato y formación profesional. Son 162.700 estudiantes en toda la provincia. El acto de inauguración oficial se ha celebrado en el Instituto Santa Bárbara, donde la consejera de Educación ha destacado el refuerzo realizado en FP con 1.200 profesores más en Andalucía.
3: Con el final del verano se acaban las vacaciones y toca regresar a las aulas. En Andalucía se han incorporado hoy a los cursos de secundaria, bachillerato y FP cerca de 890.000 alumnos, de ellos 162.700 en Málaga. El curso andaluz se ha iniciado oficialmente en el Instituto Público de Santa Bárbara, con la visita institucional de la consejera, que ha salido al paso de las críticas sindicales de falta de profesorado.
4: Una cuenta rápida nos dice que tenemos 10 alumnos por profesor. Eso no significa necesariamente que la aula esté a 10 alumnos por profesor, pero creo que sí que tenemos el profesorado suficiente para atender las necesidades de nuestro alumnado.
3: Este curso hay una apuesta importante por la FP. Según datos de la consejería, se han contratado a 600 profesores de refuerzo. Así, este curso, la plantilla pública de secundaria en Málaga, donde cursa la gran mayoría de los alumnos, alcanza los 9.982 profesores.
2: Casi un centenar de efectivos continúan trabajando en Benavís para el control del incendio que se declaró el pasado domingo. Las labores del Plan Infoca se centran en enfriar puntos calientes y evitar que se reaviven. El fuego ha quemado más de 300 hectáreas de pinar y montebajo. Continúa hospitalizado el vecino que sufrió quemaduras. La mujer detenida como presunta autora de la muerte a tiros de un hombre en la pedanía de Zalea, en Pizarra, será puesta mañana a disposición judicial. La Guardia Civil mantiene abierta la investigación para esclarecer las causas de este suceso ocurrido en una zona donde abundan las viviendas de protección oficial, muchas de ellas ocupadas. Se desconoce todavía a quién pertenecía el arma de fuego con la que, tras un forcejeo entre ambos, disparó la mujer a la víctima, hiriéndole de muerte. Las disputas entre ambos eran habituales.
5: Una familia que llegó de Jaén hará 4 años y que bueno, que estaba en una ocupación ilegal de una de las viviendas de Zaré, y que al fin y al cabo, pues bueno, no sabemos exactamente qué es lo que ha podido llegar a suceder, pero bueno, al final la persona asesinada sí es una persona que llevaba muchos más años aquí en Pizarra.
2: Ya es oficial, las esculturas de Venus y Neptuno se van a mantener en la entrada del puerto. El ayuntamiento ha aceptado la donación del artista Ginés Serrán y la autoridad portuaria ha aceptado que sigan en ese emplazamiento al menos hasta un año más. El grupo escultórico Las Columnas del Mar se incluye en el inventario municipal. El consistorio asegura que se mantiene abierto el debate sobre el futuro de estas grandes estatuas mitológicas. Novedades en el Málaga, aunque sin incidencia en la gestión del club. La Junta General de Accionistas de NAS Spain 2000 ha designado hoy al presidente de Blue Bay, Jamal Iglesias, como uno de los administradores solidarios de la sociedad que controla el 97% de las acciones de la entidad. El jeque Al Thani ha optado por no presentar representante legal para esta cita. El Málaga seguirá administrado judicialmente por José María Muñoz. La cadena hotelera, por su parte, insiste en invertir 600 millones y solicitar una ampliación de capital, además de remodelar la Rosaleda junto a las instituciones. En lo deportivo estamos pendientes otra vez de Adrián Niño. El delantero no ha podido completar la sesión de entrenamiento de hoy. El conjunto malaguista afronta 2 partidos en apenas 4 días. El jueves recibe al Villarreal en la Rosaleda y el domingo visita al Getafe.
6: El jugador reaparecía en Balaídos después de la lesión del solio de su pierna derecha en pretemporada. En Vigo marcaba el gol del empate. El Málaga afronta una intensa semana de preparación con la vista puesta a los encuentros contra el Villarreal y el Getafe. A las órdenes de

0: Fune, los jugadores tienen planificado entrenar todos los días de la semana, excepto el sábado y los días de partido. El parón de la Liga para las selecciones nacionales hace que el Málaga no vuelva a la competición hasta el viernes 9 de octubre en casa frente al Español. Antes, el domingo 20 a las 2 de la tarde, partido contra el Getafe en el Coliseum. Con todo, lo primero es este jueves a las 9 y media de la noche en la Rosaleda contra el Villarreal. Precisamente la victoria ayer en Castellón del Betis en el partido de cierre de la quinta jornada ha permitido que el Málaga afronte este encuentro fuera de los puestos de descenso. Son los valencianos los que ahora se sitúan en esos lugares de la tabla justo por detrás de los malagueños.
1: Nos vamos a Madrid. Allí ha finalizado hace unos minutos la presentación de la Liga Endesa de baloncesto masculino y femenino. Es la primera vez que ambas competiciones se presentan en un mismo acto en la sede del patrocinador. Protagonismo malagueño con nuestros máximos representantes, el Unicaja y el Impulso 360 Estepona, Pedro Lázaro.
2: Málaga, otra vez protagonista en la presentación de las ligas de baloncesto masculina y femenina que por primera vez se ha hecho de manera conjunta aquí en Madrid. Billy Hernán Gómez ha representado a Unicaja, Lucía Rodríguez al Club Baloncesto en Estepona, los únicos equipos andaluces este año en la élite del baloncesto español. Proyecto renovado en Unicaja con Chus Vidorreta en el banquillo e incorporaciones de campanillas como Billy Hernán Gómez o Cameron Hunt y que se unen a esa base de los Alberto Díaz, Tyson Carter y compañía que lógicamente quiere volver a pelear por levantar títulos. También proyecto renovado en el baloncesto de Estepona después de un año rutilante, rompiendo pronósticos en su llegada a la élite, quieren afrontar el reto de una competición europea esta temporada. Se abre un año de nuevo ilusionante en una provincia que huele y vive como nadie el baloncesto.
3: Siento una ciudad cariñosa, que le encanta la Unicaja, que cada día van todos al Carpena a animar y tuve la suerte de poder jugar ya el otro día en el Carpena y se me puso la piel de gallina cuando fue el himno antes del calentamiento.
4: Te hablaría de Copa de la Reina, playoffs, sí, claro, pues son el objetivo que sueña todo el mundo y que obviamente vamos a pelear, pero iremos poco a poco. Primero tenemos el objetivo de a ver si nos metemos en Eurocup y a partir de ahí pues ir viendo semana a semana, pero por supuesto soñando con lo más alto siempre.
5: Para mañana no esperamos grandes cambios en el tiempo de la provincia. Esta noche suben ligeramente las temperaturas nocturnas. Mañana las diurnas serán parecidas, salvo en el litoral, donde suben de forma apreciable debido al viento del oeste, que llegará a tener rachas fuertes en la costa más occidental. En el litoral también intervalos nubosos y en el resto ambiente más soleado.
1: El diseñador y estilista andaluz Alejandro Núñez ha sido este año uno de los nombres destacados en la pasarela de la diversidad Ritual está de moda, celebrada en Torremolinos. Se trata de un artista con experiencia en grandes firmas internacionales y que ha vestido las celebraciones del orgullo LGTBIQ+. Este evento es una apuesta por la inclusión y la diversidad sexual en el mundo de la moda.
6: Bueno, y la noche continúa, ¿eh?
1: El Centro Cultural La Térmica de la Diputación ofrece un centenar de actividades hasta finales de año. La programación presentada hoy incluye música, cocina, exposiciones o conferencias. De nuevo, se mira la provincia con nombres y propuestas de proyección internacional.
7: Voy a ir por los pueblecitos de Málaga, cuanto más chico, más bonito, mejor. A descubrir la cocina tradicional porque no quiero que se pierda.
8: Al Pandeire, Almáchar y Manilva son los municipios que recorrerá Pinchadora con su libro de recetas tradicionales. Es una de las propuestas del Centro Cultural La Térmica para estos últimos meses del año.
9: Con una mirada internacional, como puede ser, por ejemplo, la exposición de Eugenio Recuenco, que vamos a inaugurar el día 1, pero al mismo tiempo queremos mantener nuestra mirada muy atenta hacia el territorio, fundamentalmente hacia la provincia de Málaga. En este último trimestre del año vamos a tener nuestros dos últimos village, recordemos que son esos encuentros donde hay música en directo, mercado de diseño, zona gastronómica, artesanía.
8: La cantante Saba será una de las protagonistas de esos village en Pizarra y Estepona.
10: De mi proyecto, la verdad, contaros que es un poco como híbrido, por así decirlo, entre las dos culturas más bonitas en las que me he criado, que es la andaluza y la marroquí.
8: El Festival de Poesía Irreconciliables y el Cine en tu Zona también saldrán a la provincia y en la capital, encuentros con el cantante Rodrigo Cuevas y la escritora Sara Torres.
1: La gira por el 65 aniversario del grupo Los Sirex llega el próximo sábado al Teatro Cervantes dentro del ciclo Singulares. la banda creada

Barcelona en 1959, fue todo un referente de la música española de los años 60. Incluso fue telonero de los Beatles. Una cita sin duda para nostálgicos. Así nos despedimos por hoy. Disfruten de lo que queda de noche.

0: Son imágenes de esta tarde de la estación de Santa Justa, donde hoy de nuevo se han sucedido retrasos durante todo el día. El origen ha estado en incidencias en la zona de Madrid, aunque ha terminado repercutiendo a trenes de larga y media distancia. A esta hora el tráfico ferroviario discurre con normalidad. En unos minutos regresamos allí. ¿Qué tal? Buenas noches. Un trágico suceso sacudió anoche el barrio de Los Remedios. Un niño de 10 años fue encontrado muerto en su domicilio familiar en la calle Ánimas. La investigación para aclarar las circunstancias del fallecimiento del menor continúa abierta.
1: Las principales hipótesis marcan que en la causa del fallecimiento no ha participado ningún tercero y que sería por la propia acción del menor. A partir de ahí, pues, como comprenderéis, es una cuestión que merece mucho respeto y mucha prudencia y, por lo tanto, esperaremos a que avance la investigación y que tengamos los resultados forenses.
0: También el subdelegado del Gobierno en Sevilla ha hecho un llamamiento a la prudencia en relación a este otro suceso. La policía ha detenido a un hombre por apuñalar presuntamente a una mujer en la calle General Palanca, en el barrio del Juncal. Recordamos que los hechos ocurrieron en la madrugada de ayer lunes tras una fuerte pelea, según alertó una llamada al 112. La víctima, que estaba acompañada de sus dos hijos en el momento del altercado, tuvo que ser atendida en el hospital Virgen del Rocío.
1: Hay que ser todavía muy prudente porque todavía no están claras ni lo que ha sucedido ni cuáles son las posibles causas. Entonces yo ahí les invito a que seamos pacientes y esperemos un poco conforme vaya avanzando la investigación y se pueda tener algo más claro de lo que haya podido suceder en ese caso.
0: Y mientras se trabaja a contrarreloj para llegar a tiempo, en menos de 2 semanas, el día 28, estará funcionando el tranvibús desde Sevilla Este al centro de la capital, a la Plaza del Duque. Enseguida lo desarrollamos. Retomamos en la actualidad con el servicio ferroviario en Sevilla. A esta hora parece que las anomalías se han solucionado, ¿no es así, Rosa Paneque?
2: Cristina, pues normalidad a esta hora de la tarde aquí en la estación de Santa Justa, después de una mañana en la que ha habido varias incidencias por retrasos en la conexión que une Madrid con Andalucía. El motivo ha sido, como decimos, una incidencia técnica, una nueva que ha afectado a las señales. Y de los trenes a los aviones, porque precisamente esta tarde hemos conocido el buen dato que ha registrado el aeropuerto durante este verano, y es que en los meses de julio y agosto ha crecido en más de 135.000 los pasajeros con respecto al año pasado. Ha sido también un 10% más en los 8 primeros meses de este año.
0: Hoy, por cierto, el Ministerio de Transportes ha aprobado una inversión de 235 millones de euros para el aeropuerto de Sevilla para los próximos 5 años. Un plan que permitirá, entre otras actuaciones, ampliar el aparcamiento, construir una nueva pasarela de embarque y mejorar los accesos. La inversión multiplica por 5 la prevista en el periodo anterior, aunque sigue muy por debajo de la destinada a otros grandes aeropuertos españoles. Seguimos con transportes porque a partir del día 28 de este mes solo podrán acceder al centro de la capital los vehículos autorizados. El ayuntamiento está instalando cámaras para cribar la entrada al eje Puñón Rostro Plaza del Duque, aunque hasta el año que viene no se multará.
3: El ayuntamiento asegura que el tranvibús, ahora en pruebas, comenzará a funcionar al completo el próximo 28 de septiembre, tal y como estaba previsto. Falta coordinar los semáforos para

0: ligera del paso por el carril segregado.
1: La frecuencia será de 5 minutos en hora punta y 8 minutos en horario valle. La velocidad comercial se situará entre 18 y 20 kilómetros hora, que representa una mejora del 45% a la velocidad media habitual de la flota de Tucson.
0: Dispondrá de un sistema inteligente de lectura de matrícula para sancionar el paso de vehículos particulares al centro por el recorrido de esta nueva línea.
1: Este sistema tendrá un periodo informativo y de prueba de 2 meses, ampliable a 3 según criterios técnicos, porque no queremos confundir a ningún sevillano.
0: Transcurrido ese tiempo, la sanción alcanzará los 200 euros. Según la corporación, esta línea podría soportar hasta 9 millones de usuarios al año. Estará entre las 5 más importantes de la ciudad.
1: ¿Es suficiente? Pues como he dicho al principio, no. Evidentemente, lo que quiere este equipo de gobierno, y así estamos trabajando con la Junta, es que la línea 2 de metro comience lo antes posible.
0: La obra completa del tranvibús tiene un presupuesto de 8,6 millones de euros. Está prevista su ampliación en cerca de 1,5 millones más.
2: Más de 204.000 alumnos en toda la provincia han comenzado este martes las clases de secundaria, bachillerato, formación profesional y educación para adultos. Al igual que ocurre en las etapas de infantil y primaria, los institutos sevillanos registran una pérdida del alumnado con respecto al curso anterior. 11.600 alumnos menos debido a la caída de la natalidad. Pese a ello, la Junta mantendrá el refuerzo de las plantillas docentes, especialmente en atención a la diversidad. Hoy ha sido un día de reencuentros, besos, abrazos y algunos nervios.
3: Pues yo estoy un poco nerviosa y también con ganas de poder trabajar y poder sacar un buen curso adelante.
4: Estoy un poco nerviosa porque como es adaptarse a un sitio nuevo, con nueva gente.
5: Conozco a la mayoría de mis compañeros, pero es un cambio grande y a ver qué nos espera este año.
2: Alegría también entre los nuevos propietarios de viviendas protegidas en régimen de alquiler. Hoy se han entregado las llaves de 2 nuevas promociones. 32 familias han estrenado vivienda en Torreblanca, en la capital.
6: Viviendas de 2 y 3 dormitorios con garajes y trasteros, por los que las familias beneficiarias pagarán entre 425 y 590 euros al mes.
7: Ahí tenemos la guardería de nuestra pequeña, la verdad, súper bien. Y la comunicación con los trabajos, perfecto.
8: Emocionada porque esto supone para nosotros un cambio en nuestro día a día.
9: Feliz con mi mujer que hoy tenemos la llave de la casa.
6: Este proyecto ha supuesto una inversión de 7,5 millones de euros financiados entre el Ayuntamiento, el Gobierno y la Junta de Andalucía. 3 administraciones que se han comprometido a seguir colaborando.
10: Que sigamos incorporando todas las administraciones, fondos, recursos, con el objetivo de finalmente construir viviendas de calidad y que estén a precios verdaderamente asequibles.
11: Hay que seguir trabajando en esa colaboración institucional, en esa colaboración entre Ayuntamiento, Junta de Andalucía y Gobierno de España.
12: Estamos sabiendo aprovechar esos fondos que nos vienen. El Ayuntamiento de Sevilla se ha convertido o ha conseguido que Sevilla sea la capital andaluza de la vivienda protegida.
6: Las 2 promociones cuentan con viviendas adaptadas, zonas comunes y locales comerciales.
2: Hoy se ha celebrado en Sevilla el primer foro de expertos en turismo para analizar cómo la ciudad debe afrontar la organización del primer centenario de la Exposición Iberoamericana de 1929. En este foro del eje Sevilla Global, organizado por la Fundación Cajasol, se ha reconocido que hay que desarrollar infraestructuras y promover proyectos sostenibles. También que hay que impulsar la calidad del empleo generado por esta importante actividad económica. El turismo es el principal motor económico de la ciudad. De hecho, somos la tercera más visitada de España. Otro sector importante en la provincia es la agricultura. Hay mucha preocupación en torno a la aceituna de mesa. Las altísimas temperaturas de estos primeros días de septiembre han dado al traste con todas las previsiones. La cosecha ha caído un 30% y lo peor es que si no llueve en los próximos días, las pérdidas podrían ser mayores.
13: Olivares ha acogido hoy la jornada de la aceituna de mesa que cada año organiza Saja Sevilla, una cita que sirve de punto de encuentro para los representantes del sector.

0: La preocupación era la nota dominante. La campaña de este año presentaba buenas expectativas, pero las altísimas e inesperadas temperaturas de septiembre han provocado ya una caída del 30%.
1: La verdad es que en 15 días ha cambiado completamente el panorama. En un principio se hablaba de 640.000 toneladas y de repente bajamos a 460.000, porque estos últimos 15 días, con estas temperaturas que parecen de agosto, en agosto parecía septiembre y en septiembre parece agosto.
2: Y lo que no sabemos todavía es lo que podemos perder, porque de aquí al día 30 las temperaturas siguen siendo altas, con lo cual podemos ser, la pérdida puede ser mucho mayor.
0: El sector se muestra también preocupado por la caída de precios y la exigencia de los envasadores de mayor calibre de la aceituna. Todo ello implicaría que ni siquiera se cubrieran los costes de producción.
3: Otra actividad cada vez más valorada es la artesanía. Hoy se ha abierto al público la quinta Feria de Artesanía Creativa Hecho en Sevilla, en su edición de otoño, que reúne más de 40 talleres artesanales locales junto a la Catedral y el Archivo de Indias. Este escaparate creativo puede visitarse hasta el próximo 13 de octubre. Esta feria es una plataforma comercial directa que fortalece las ventas de estos talleres. Se puede visitar de 10 a 2 y media en turno de mañana y de 6 a 9 en el tramo de tarde. El Sevilla se enfrenta mañana en Riazor a un equipo recién ascendido, pero no es un cualquiera. Un deportivo con mucho músculo económico examina al Sevilla de García Plaza. Vargas y Sangante son las bajas del conjunto sevillista.
4: Mañana se enfrentan en Riazor dos equipos de moda. El Sevilla suma 10 puntos y es el sexto clasificado. El Depor es séptimo con un punto menos y todavía no conoce la derrota. Un recién ascendido que está sorprendiendo a todos con un Aubameyang en estado de gracia. Luis García Plaza está muy satisfecho con el rendimiento de sus jugadores, pero quiere más.
5: El equipo para mí tiene que crecer. Ahora, crecer no significa que ganes, ¿vale? Crecer significa en todos los aspectos tácticos que quieres trabajar, que el equipo vaya cogiendo más automatismos. Pero hay días que yo al equipo todavía, en lo que yo quiero de él, me faltan bastantes cosas todavía.
4: La llegada de Fofana ha revolucionado el sistema de juego del Sevilla. Ahora el míster tiene más alternativas tanto en el centro del campo como en ataque. Donde no tiene dudas es en el apoyo de su afición.
5: Sí, yo creo que la gente está ilusionada y nosotros desde luego estamos muy felices de que estén así. Agradecer a toda esa gente que se va a coger un miércoles y llegar a las 7 a Coruña y volverse, que es mucho esfuerzo. No les puedo prometer que ganemos ni que empatemos, pero sí les puedo prometer que se van a dejar la vida, eso sí. La afición, lo que dije, la afición del Sevilla sabe cuando un equipo está dando el máximo y este equipo está dando el máximo.
4: Un Sevilla en progresión busca dar un paso más en Riazor.
3: Tras ganar ayer en Villarreal, el Betis volverá a jugar el jueves. Será en casa contra el Getafe. Para ese encuentro, los aficionados béticos deberían tener menos problemas de acceso y salida de la Cartuja. El ayuntamiento ha anunciado hoy que estrenará un plan para facilitar la movilidad y los aparcamientos. Para esto último se va a habilitar la zona denominada Cartuja Norte, desde la avenida María Curie hasta la Escuela de Ingenieros. También se acondicionarán carriles adicionales en el Camino de los Descubrimientos y nuevos viales para los autobuses de Las Peñas.
6: Mañana tampoco esperamos grandes cambios en el tiempo, salvo una ligera bajada de las temperaturas nocturnas. No obstante, en la capital alcanzaremos los 35 grados, incluso los 37 en Écija. En Cazalla se quedarán en 33. Será otra jornada soleada, con algunos intervalos nubosos en Sierra Morena y con vientos del oeste que tendrán rachas moderadas.
3: Y a partir de las 9:30, en tan solo unos minutos, en el Real Alcázar de Sevilla, Rancapino Chico estrena su espectáculo Pizarra. El cantaor, heredero de una larga saga flamenca, propone un regreso a las fuentes de Lo Hondo para recuperar esos cantes en su estado más.

Y seguimos con música. La cantante y compositora Vanessa Martín llega con su gira Casa Mía a Sevilla. La artista malagueña actuará este jueves en el Cabaret Festival en el Centro Hípico de Mairena del Aljarafe. Así nos vamos. Que pasen una buena noche.

0: Las llamas han vuelto a estremecer esta madrugada a La Sevillana, uno de los asentamientos de infraviviendas de Lucena del Puerto, en el que viven unas 90 personas. El primer aviso llegaba al 112 poco después de las 4:20. Una vez controlado el fuego, los equipos de emergencia localizaban entre los restos del cuerpo calcinado de una persona. Otras cuatro sufrían quemaduras leves, aunque ninguna necesitó ser trasladada al hospital. A media mañana, Guardia Civil y bomberos continuaban trabajando sobre el terreno y aún se esperaba el levantamiento del cadáver. A esa hora ya, los vecinos y más tarde Cruz Roja confirmaban a Canal Sur que se trata de un joven senegalés de unos 30 años que llevaba un tiempo trabajando en Huelva, en el campo. El incendio ha afectado a unas 50 infraviviendas. Lucena del Puerto concentra 16 asentamientos con unas 750 infraviviendas en las que residen alrededor de 950 personas. El último incendio mortal en uno de estos núcleos poblacionales en Huelva se produjo también aquí en enero de 2025. Un hombre de 40 años y de origen ganés murió, según la investigación, debido a la mala combustión de una hoguera que había encendido para combatir el frío.
1: La Guardia Civil cortaba el tráfico cuando la máquina comenzaba a retirar toneladas de pulpo del interior de este camión que ardía el 20 de agosto. Sus restos siguen allí desde entonces, lo mismo que el corte del tramo de carril de la Jerez-Los Barrios a la altura de Alcalá de los Gazules y lo mismo que la fetidez a su alrededor. Los sufridos conductores, sobre todo los habituales, cierran ventanas con rapidez para evitar el hedor insoportable que ha generado numerosas quejas. La empresa de Algeciras, Pérez Oca, se ha encargado de retirar los apestosos residuos para su tratamiento a una planta autorizada.
2: La función es darle el tratamiento adecuado según el origen del residuo. En este caso es un residuo de origen animal, que es un sandas, y hay que tratarlo como tal.
1: Queda pendiente la retirada del lugar del camión que anula un tramo del carril de la carretera con las consiguientes molestias para el tráfico.
3: Viviendas de dos y tres dormitorios con garajes y trasteros por los que las familias beneficiarias pagarán entre 425 y 590 euros al mes.
4: Ahí tenemos la guardería nuestra pequeña, la verdad, súper bien. Y la comunicación con los trabajos, perfecto.
5: Emocionada porque esto supone para nosotros un cambio en nuestro día a día.
6: Feliz con mi mujer que hoy tenemos la llave de la casa.
3: Este proyecto ha supuesto una inversión de 7,5 millones de euros financiados entre el Ayuntamiento, el Gobierno y la Junta de Andalucía, tres administraciones que se han comprometido a seguir colaborando.
7: Que sigamos incorporando todas las administraciones, fondos, recursos, con el objetivo de finalmente construir viviendas de calidad y que estén a precios verdaderamente asequibles.
8: Hay que seguir trabajando en esa colaboración institucional, en esa colaboración entre Ayuntamiento, Junta de Andalucía y Gobierno de España.
9: Estamos sabiendo aprovechar esos fondos que nos vienen. El Ayuntamiento de Sevilla se ha convertido o ha conseguido que Sevilla sea la capital andaluza de la vivienda protegida.
3: Las dos promociones cuentan con viviendas adaptadas, zonas comunes y locales comerciales.
10: Diego es un pequeño almeriense de 4 años con una sonrisa llena de luz. Padece una enfermedad ultra rara que afecta, entre otras cosas, a su movilidad. Ahora, gracias a un exoesqueleto pediátrico, puede dar pasos hacia una mejor calidad de vida.
11: Nos ofrece unas oportunidades muy, muy clínicas, a nivel también muy terapéutico, ¿no? De ángulos de la cadera para que mejoren, para que mejore su fuerza, para que mejoren el control postural, pero también, sobre todo, lo que vamos buscando es que realmente haya una participación con sus iguales y que un niño pueda desplazarse donde quiera y cuando quiera, y eso es una sensación muy bonita.
10: El exoesqueleto

0: ha sido diseñado por la empresa española Marcy Bionics.
1: Es el primer dispositivo robótico pediátrico del mundo. No había en el mercado, no hay ninguno como este porque es de uso clínico.
0: Este dispositivo ha sido posible por la suma de esfuerzos de la empresa Marcy Bionics, la Fundación 11 y el Centro de Rehabilitación Infantil Arenas de Monsul de Almería.
2: Green City reúne en el Palacio de Ferias de Málaga a administraciones, empresas y expertos para analizar soluciones sobre movilidad, sostenibilidad y digitalización. Aquí podemos encontrar nuevos medios de transportes como este, que puede ayudar al control del tráfico y carreteras, vigilancia medioambiental, apoyo a las Fuerzas Armadas o incluso a la búsqueda y ayuda en rescates.
3: Hemos traído una novedad, es un autogiro, es para llegar a sitios donde no puede llegar quizás un helicóptero o un dron.
2: Otro de los proyectos innovadores que podemos encontrar son infraestructuras climáticas urbanas como estas farolas bioclimáticas con microalgas integradas que proporcionan iluminación y sombra y que contribuyen a la regulación térmica.
4: Nosotros con las microalgas lo que conseguimos es descontaminar, bajar un poquito la temperatura, generar un ambiente mucho más amable.
2: Más de 80 ciudades y municipios participan hasta mañana en este encuentro junto a representantes de más de 200 empresas y entidades.
5: Santana Motors acaba de cerrar su red comercial en España con presencia en grandes ciudades en todas las capitales de provincia. En Jaén y en Granada lo hace de la mano del grupo linarense Japemasa.
6: Somos de la tierra, Japemasa empezó en Linares y estaba claro que debía de estar con nosotros. Es una marca que nació en Linares y que la llevamos muy adentro.
5: El concesionario de Jaén tiene una superficie de 1.500 metros cuadrados en dos alturas y 400 metros de exposición. Su apertura está prevista para finales de octubre. Para entonces, a la primera pick-up 400 presentada por esta firma, se irán sumando los nuevos modelos.
6: Viene Cajal a final de septiembre, octubre, noviembre vendrá Bazán y luego una nueva pick-up que vendrá antes de que acabe el año, un poco más pequeña que la 400D.
5: En los próximos días, Santana Motor irá reforzando públicamente sus alianzas con los potentes fabricantes chinos que han contribuido al resurgir de esta marca y del parque tecnológico de Linares.
7: Cádiz acoge hoy el Blue Shuttle Demo Day, que viene a ser el día en que empresas emergentes, centros de investigación e inversores de España, Portugal, Francia e Irlanda tratan de congeniar intereses para poner en pie o desarrollar empresas que estén en el sector de la economía azul y que ofrezcan soluciones tecnológicas aplicadas al mar.
8: Hay que generar ilusión entre los jóvenes para que trabajen en proyectos relacionados con la sostenibilidad, que hay una economía importante en la sostenibilidad también y que se pueden crear muchos puestos de trabajo.
7: Es el caso de Futuralga, una empresa gaditana que ha encontrado una solución al tratamiento de los restos de alga asiática que invade nuestras playas.
9: Nunca me habían dicho que yo, estudiando ciencias del mar como estudié, podía emprender. Entonces sí que fue algo que fuimos descubriendo a partir de estudiar la carrera, observando en la playa esos grandes acúmulos de algas y diciendo, oye, con esto que se hace, esto se tira a la basura, esto se puede aprovechar, igual que se hacía con vegetación terrestre, ¿por qué no hacerlo con vegetación marina, no?
7: Lo que ya es un hecho es que la economía azul ha dejado de ser una teoría para convertirse en una realidad que ofrece futuro en muchos y variados aspectos.
10: Tras varios años complicados por la sequía, el ataque del mildio o el calor excesivo, por fin se cierra una campaña con una producción que con toda probabilidad superará en un 50% a la anterior. Una cosecha como hacía años no se veía, teniendo en cuenta que la denominación de origen apenas cuenta con 4.000 hectáreas dedicadas a este cultivo.
11: Hemos llegado ya prácticamente a los 33 millones de kilos. Esperamos llegar a los 35 casi. Que sería pues una cosecha récord en los últimos años, que sabes que el año pasado por el mildio y los anteriores por la sequía han sido años que hemos reducido mucho la producción.
10: La cosecha más elevada será un reto para los productores, para bodegas y lagares que han demostrado saber adaptarse a los tiempos en materia de comercialización.
11: Nos pone ante un reto que no hemos tenido en años anteriores. Este año va a ser un año de producción. Es verdad que nuestra bodega a nivel de productos sin crianza, pues no hay mucho, prácticamente está agotado con estas campañas que hemos tenido tan cortas, y esto puede venir pues a infundir un poco.

0: la sospecha de que la comercialización pueda venir mejor o peor en este sentido. Pero bueno, estamos muy, muy convencidos de que nuestras bodegas lo saben hacer.
1: Hay una producción elevada tanto en la uva dedicada a vino blanco como en la que se destinará a los Pedro Ximénez.
2: Granada celebra hoy a su patrona, la Virgen de las Angustias, en una jornada que este año tiene un significado especial. La catedral se prepara para recibir una ofrenda floral extraordinaria en este lugar con motivo de los terremotos que han sacudido Granada el último mes. Una muestra de devoción y también una petición de protección para la ciudad. Y en la Plaza de las Batallas, una de las estampas que cada año anuncia esta jornada, los tradicionales puestos de flores.
3: Estos ramos pueden valer cualquier día en una floristería de 20 euros para arriba, y aquí los damos a 10 para que todo el mundo pueda llevarle flores a la Virgen.
4: Margarita, unos claveles, que es lo que lleva, y ya está, y una, eso es.
5: Tiene static, tiene solidago y un papel de decoración. Y esto lo vendemos a 5 orillos.
2: Flores que los granadinos compran para llevar esta tarde ante la patrona y mantener viva una tradición que se repite generación tras generación. Y si hay una tradición que compite en protagonismo con las flores, es la gastronomía. Las panaderías vuelven a llenarse de colas de quienes buscan las tortas de la Virgen, uno de los sabores imprescindibles de este día.
6: Las vendemos en porciones, en media, en cuarto. Las que más suelen venderse son las de chocolate y las de cabello.
7: Que me voy a llevar la de cabello de ángel porque me han dicho que es la más buena y que dicen que tengo que probarla de aquí.
2: Una jornada de devoción, tradición y sabor que hoy vuelve a llenar de vida las calles del centro de Granada.
8: Moisés Nieto, diseñador que viste habitualmente a miembros de la familia real española como la reina Leticia, la princesa Leonor o la infanta Sofía, vuelve de nuevo a la Fashion Week de Madrid y lo hace a lo grande junto a la banda de música del Amor de Úbeda que acompañará el desfile de su colección.
9: Se lo propuse al ayuntamiento, hablé con la banda y se gestionó muy, muy rápido. Creo que por todas partes estábamos muy de acuerdo cómo lo queríamos, cómo iba a ser. Pensamos que era positivo para los tres.
8: Este año, por primera vez, los desfiles de la Mercedes-Benz Fashion Week de Madrid salen de IFEMA y se desarrollan en distintos escenarios de la capital. Moisés llevará el suyo al campus de la Universidad de Nebrija.
9: La colección habla de Andalucía. Es mi visión de la mujer andaluza. Nada que ver con los volantes, nada que ver con los lunares.
8: Moisés vuelve a la Fashion Week de Madrid, donde pondrá el broche de oro a un año de ligazón extraordinaria con Úbeda. Un año en el que ha sido nombrado hijo predilecto de la ciudad y ha sido el autor del cartel de la feria local.
10: Esta es la otra Andalucía, la que no sale en postales ni en campañas de promoción turística. Paisajes rurales de las 8 provincias que dan una visión moderna de la Andalucía real, con sus luces y sus sombras. La planta del Tejar de Espejo, los huertos familiares de San Fernando de Montoro o el pasado minero de Peñarroya Pueblo Nuevo han sido captados por las cámaras y acompañan en esta exposición a otras fotografías que muestran los paisajes de las comarcas andaluzas, como las playas malagueñas o el desierto de Almería.
11: El objetivo era documentar los paisajes andaluces, resaltando también su situación actual o su estructura actual como consecuencia también de las transformaciones sociales de estos años.
10: Misión Andalucía, 8 miradas sobre el paisaje rural andaluz, nos abre los ojos sobre esa otra Andalucía con una visión documental y contemporánea, gracias a las cámaras de 8 fotógrafos andaluces, entre ellos la onubense María Claus, fallecida en el accidente del AVE de Adamuz.
11: Esto es lo último que hizo María. Y ella ni siquiera lo llegó a ver así colgado como están ahora las fotografías.
10: Hasta el 15 de noviembre, esta exposición con 122 fotografías e itinerante por Andalucía se detiene en Córdoba en el Museo Cómico Principal.
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12: Buscamos andaluces que disfruten mirando al cielo y nos lo cuenten.
14: Hace mucha calor.
15: Con 0 grados.
16: Y viene mailao.
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14: 23 grados de temperatura, no está mal.
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0: tomates, el tema de fruta.
1: Pero los huevos sé que están más caros porque recientemente los he comprado y están más caros.
2: Y sobre todo eso, los productos frescos, llevo manzana y naranja y lo he notado muchísimo. Ahora la verdad que se ha notado muchísimo.
3: ¿Qué tal están? Muy buenas tardes. Ustedes también lo habrán notado. La cesta de la compra se ha disparado y cada vez cuesta más llenar la nevera.
4: Sí, los precios han subido en agosto en Andalucía hasta el 4%, tres décimas menos que en el conjunto de España. La escalada hace más difícil llegar a fin de mes. Lo notamos a diario cuando vamos al supermercado, pero también cuando repostamos en la gasolinera. Los combustibles suben por el conflicto entre Estados Unidos e Irán en el estrecho de Hormuz y también el gas. La situación en Ceuta sigue siendo extrema, pendientes de saber la fecha de la visita de los reyes. Esta tarde los ceutíes han vuelto a salir a la calle para pedir soluciones.
3: El plazo de 3 meses apuntado anoche por Pedro Sánchez para recuperar la normalidad les parece inasumible. Ceuta, Álvaro Moreno de la Santa, ¿cuál es el ambiente y el ánimo allí?
5: Marta, mientras más tiempo pasamos aquí, más tenso notamos el ambiente, con más gente hablamos, más indignación encontramos. Esos 3 meses dados por el presidente del gobierno como límite de tiempo para una solución, no se sabe muy bien cuál, ha hecho que la gente esté aún más indignada. Por eso hoy una concentración para protestar por estas instalaciones, estas carpas en el muelle, en un lugar que entienden que es estratégico por muchas razones, entre otras por esos depósitos de combustible vitales para la ciudad de Ceuta.
6: No, ¿quién aguanta esto? ¿Por qué? ¿Por qué nos han metido a nosotros el gobierno en tantas mentiras?
3: La Universidad de Granada ha suspendido el programa de intercambios con la Universidad Mexicana de Morelos.
4: Allí estudiaba Claudia Tacoronte, la joven asesinada. En redes sociales, su hermana ha lamentado que no se hiciera antes porque Claudia es la cuarta estudiante extranjera asesinada en esa universidad.
7: De verdad tenemos que normalizar que en menos de un mes se asesine a 3 mujeres en la misma universidad.
4: Y esta imagen de una cámara de seguridad podría haber captado al asesino de Claudia. La investigación policial avanza, según la Fiscalía Mexicana, pero aún no hay detenidos.
3: Más del 90% de los crímenes que se cometen contra mujeres en México quedan impunes.
4: Y hoy es el Día de la Virgen de las Angustias, patrona de la ciudad de Granada.
3: Y como es tradición, se ha celebrado una ofrenda floral y una petalada desde un helicóptero. La novedad este año, Javier Fuentes, es que la patrona no está en su basílica.
8: Pues sí, Marta, buenas noches. Es una estampa completamente diferente, pero eso no ha impedido que los granadinos hayan querido venir hasta aquí a acompañar a la patrona. Desde bien temprano, largas colas de familias mayores y jóvenes que han querido venir con su ofrenda, con su ramo de flores, para acompañar a la Virgen de las Angustias en el día grande de la ciudad. Enseguida se lo vamos a contar.
9: Ni manga larga, ni botas, ni chaquetones, ni mucho menos lana. No apetece comprar ropa de otoño con tejidos como estos, con 40 grados en la calle, como hoy tenemos en Córdoba, a mediados de septiembre. Una situación que desespera a muchos comerciantes, como enseguida veremos.

0: La subida de los precios de los alimentos más básicos sigue descontrolada. En agosto el IPC en Andalucía subió hasta el 4%, 7 décimas más que en el mes anterior.
1: En el conjunto de España la inflación del pasado mes fue del 4,3%.

0: Una subida que notamos en la cesta de la compra. Se han encarecido sobre todo los huevos y los productos frescos. Marga Sánchez.
1: Hay productos que se notan especialmente en el bolsillo a la hora de comprar en el día a día. Los huevos son los que más han subido. Le siguen la carne de vacuno, el pescado fresco y congelado, el ovino y las frutas frescas. Pero más allá de los porcentajes, vamos a comprobar cuánto cuesta hoy llenar el carro de la compra.
2: Que antes a lo mejor no llegaba a 100 euros, ahora sobrepasa los 120 o 130. Pues los huevos, el otro día me quedé sorprendida con las patatas y los tomates.
1: Con el mismo dinero, las familias aseguran que hoy pueden comprar bastante menos que antes.
3: Veo que sales con una bolsita pequeña, con cuatro mandados, como el que dice, y cuesta bastante caro.
1: La mayoría coincide. Los productos frescos son los que más han encarecido la compra.
4: Sí, sobre todo eso, los productos frescos, llevo manzana y naranja y lo he notado muchísimo.
5: Pues, por ejemplo, los huevos sé que están más caros porque recientemente los he comprado y están más caros.
1: Hacer la compra es solo el primer paso. Después toca cuadrar el resto del mes para que las cuentas lleguen hasta el último día.
0: Pues ya lo han visto, lo que cuesta llenar la cesta de la compra. El coste de la vida se ha encarecido en el último año, José Antonio.
6: Pues sí, Marta, y la subida de precios afecta fundamentalmente a los alimentos pues, más básicos. Vamos a verlo aquí en el gráfico. Fíjense, los huevos son un 12,5% más caros que hace un año. La carne de vacuno ha subido casi un 10%. Y el pescado fresco congelado roza el 8%. El IPC de agosto es el más alto desde febrero de 2023, un 4,3%, 7 décimas más que en julio. En Andalucía, la subida se queda en un 4%. Uno de los culpables de la inflación son los combustibles, cuyos precios también se han disparado. Lo hemos comprobado en una gasolinera, Córdoba, Manuel Gómez Merino.
7: Está previsto que para el mes de octubre el Gobierno de España retire la bonificación extraordinaria para el combustible. Esto podría dar lugar a que la cotización tanto del gasoil como de la gasolina se situara en niveles récord. De hecho, ha subido en torno a un 30% en los últimos dos meses. Llenar el depósito de gasolina cuesta ya 95 euros de media. Nos han contado hoy tanto conductores como profesionales que ya están completamente al límite.
8: Nosotros lo llevamos mal, muy mal. En especial yo tengo una furgoneta y a mí el consumo se me dispara una gran cantidad, puedo decir que un 20% más de lo que yo se estaba pagando anteriormente.
9: Cada vez peor, porque en el coche por lo menos es diésel, pero la gasolina es que no ha bajado nada. Y se nota que cada vez hace menos kilómetros con la gasolina también.
0: En la antesala de una nueva cosecha, el precio del aceite de oliva se sitúa por debajo del umbral de rentabilidad. El virgen extra apenas supera los 3,30 euros el kilo. Organizaciones agrarias como Asaja piden medidas extraordinarias para garantizar un precio justo para los olivareros. Aseguran que está fallando la ley de cadena alimentaria y que las importaciones de países terceros como Túnez están tirando los precios a la baja.
10: Denunciamos esta distorsión de precios que hay y además hemos denunciado y hemos, a través de la Consejería de Agricultura, en una reunión que mantuvimos con ellos, se ha trasladado al Ministerio que se corte el perfeccionamiento activo, que es la entrada de aceite de Túnez, que esto es un coladero de entrada de aceite y que, por supuesto, está distorsionando los precios. Y lo que pedimos es que se corte ya.
0: El verano de 2026 cierra con un balance positivo en los aeropuertos andaluces. Ha crecido el número de pasajeros con respecto al año pasado, especialmente en los aeropuertos de Málaga y de Sevilla. Rosa Paneque.
11: Pues son muy buenos datos los que han registrado este verano los aeropuertos andaluces con respecto a los meses de julio y agosto del año pasado. Ha sido casi 1.200.000 pasajeros más los que han transitado por alguno de los 6 aeropuertos de nuestra comunidad. De ellos destaca el de Málaga, que ha concentrado casi 6 millones de pasajeros y que lo han elegido como origen o destino de alguno de sus vuelos. Sin duda, una clara muestra del fortalecimiento de nuestro turismo.
12: Estamos a tope, por lo que veo en los carteles, señal de que vamos bien.
13: Sí, sí, con respecto a Málaga, bueno, sí, allí veo que hay más, Movimiento de personas, claro, de pasajeros.
14: Se ve bastante movimiento por aquí, la verdad. Sí, la verdad que hay mucho turismo.

0: turistas, he visto mucha cola para sitios de fuera y tal, internacionales, y se ve movimiento.
1: Un incendio en la zona del Pedregoso, en Los Barrios, ha obligado a desplegar esta tarde a 90 efectivos del Infoca entre Tarifa y Los Barrios. Ahora mismo en la zona sopla viento de levante, aunque no con mucha intensidad. La previsión apunta a que rolará a poniente moderado a partir de esta madrugada. Y continúa en México la investigación para esclarecer la muerte de la joven estudiante de la Universidad de Granada, Claudia Tacoronte. Hoy se han podido ver las primeras imágenes de su supuesto agresor, captadas por una videocámara, mientras las autoridades de Morelos esperan la llegada de un familiar para la repatriación del cadáver.
2: La policía del estado de Morelos busca desesperadamente a este hombre captado por unas cámaras cercanas al lugar donde Claudia fue asesinada. El propio fiscal mexicano asegura que no se descarta ninguna hipótesis.
3: Comentaba hace rato, no descartamos si esta línea o cualquier otra, Moni, sobre esta circunstancia que incluso ayer mismo circuló, ¿no? Como una especulación de que podría ser su pareja, su novio, el robo.
2: Y ha adelantado que ya tienen algunas declaraciones importantes.
3: He declarado ya a varias personas, ¿no? No tengo el dato exacto, Perla, si quieres te lo proporciono, pero lo importante de las pesquisas, como ustedes saben, o integrar una carpeta, tiene que ver con entrevistas, declaraciones, en este caso las cámaras de video, que son importantes.
2: Las autoridades mexicanas están esperando la llegada de un familiar que se encargaría de la repatriación del cadáver, mientras en la propia Universidad de Morelos, sus compañeros recordaban con velas y silencios la figura de Claudia.
4: Un joven ha fallecido en el incendio de esta madrugada en La Sevillana, un asentamiento de infraviviendas de Lucena del Puerto, en Huelva. Su cuerpo fue hallado carbonizado. Otras 4 personas tuvieron que ser atendidas por quemaduras, pero no han requerido atención hospitalaria. Cerca de 100 personas tuvieron que ser evacuadas por este incendio. De momento, se desconoce el origen de las llamas. Vale, vale, vale. Se cumple un mes de la primera sacudida sísmica en Granada. Hoy el Consejo de Ministros ha declarado la zona como gravemente afectada y esto va a permitir agilizar las ayudas. Los expertos consideran que desde el pasado 20 de agosto la serie sísmica ya está agotada.
2: Precisamente ese criterio técnico es el que ha permitido que la Junta de Andalucía desactive el plan de emergencias que cubría los municipios afectados por los terremotos. Los informes operativos y científicos aprecian una disminución de la energía liberada desde el pasado 20 de agosto y una vuelta a la normalidad. También el Consejo de Ministros ha declarado ya como zona gravemente afectada por una emergencia de protección civil a los municipios granadinos que sufrieron daños. Este paso era muy esperado porque habilita a las administraciones a tramitar las ayudas de forma más rápida desde este mismo miércoles. Y es que un mes después del primer gran temblor, en casas como esta, por fin arranca la reparación. Cerrar las grietas es el primer paso para recuperar la normalidad.
5: Es que te tienes que hacer el cuerpo al que la casa hay que arreglarla. Aunque también se nos ha pasado por la cabeza comprarnos un piso en Granada, chiquitico, y decir, vamos, nos vamos.
2: Ahora el problema es distinto, y es que no es fácil encontrar ni albañil ni empresas de reformas.
4: Este mediodía ha quedado inaugurada en Ronda la segunda fase del caminito del desfiladero del Tajo, un recorrido de casi 1 kilómetro que baja hasta la base del Puente Nuevo. Discurre por una pasarela junto al río Guadalerín y nos adentra en uno de los enclaves naturales más reconocibles de la ciudad. El presidente de la Junta ha destacado esta nueva atracción con la que Ronda espera aumentar sus visitas un 20%.
6: Porque cuando Andalucía se luce, también seduce. Y eso es lo que queremos precisamente. Queremos seducir a todos esos visitantes, esos 2 millones de visitantes que tiene la ciudad de Ronda, esos más de 10 millones de visitantes que tiene la provincia de Málaga y esos 38 millones de visitantes que tiene Andalucía.
1: Cerca de 900.000 alumnos de secundaria, bachillerato y FP han comenzado hoy sus clases en Andalucía. Son unos 11.600 menos que el curso pasado a causa de la bajada de la natalidad. Se van a formar con los 56.000 profesores que forman la plantilla para esta etapa. La Junta además ha mantenido a 600 docentes de refuerzo y ha intensificado los recursos para el alumnado con necesidades educativas especiales. El 75% de estos alumnos están en centros públicos y casi un 19% en concertados. Los últimos en incorporarse a las aulas serán los de las escuelas de idiomas y enseñanzas artísticas, que comenzarán el 21 de septiembre.
7: Tenía mucho sueño, no quería venir.
8: Sin ganas, la verdad.
9: Estar tanto tiempo de vacaciones supongo que no es bueno, así que por variar un poco la rutina.
7: Poca.

0: Precisamente los ciclos formativos de FP se perfilan como los estudios con más salidas profesionales después de que la inteligencia artificial haya irrumpido en el mercado laboral. Se aprenden oficios que tienen que desarrollarse de forma manual. Carpinteros, soldadores o instaladores tienen trabajo asegurado.
1: Víctor y Nicolás acaban de terminar un ciclo formativo de carpintería y los ha contratado la empresa en la que hicieron las prácticas.
2: Una profesión que yo estoy aprendiendo y que me va a servir para muchos años, que no me lo va a quitar una máquina.
3: El trabajo con las manos, las resoluciones en el propio trabajo, eso una máquina yo creo que no lo podría hacer.
1: Javier estudia el ciclo formativo superior en mantenimiento de instalaciones térmicas y fluidos.
4: Aunque la IA se desarrolle, va a necesitar mano obrera para poder desarrollarla.
5: Cuando tú necesitas una mano de obra, pues difícilmente la IA te lo va a resolver. Te puede dar un consejo, pero no va a venir en persona a arreglarte el aire acondicionado, no va a venir en persona a arreglarte el baño, va a ser una persona formada quien lo va a tener que hacer.
1: Estas profesiones están blindadas ante la irrupción de la IA. En cambio, los empleos más expuestos son los administrativos de primer nivel, como traductores, consultores o teleoperadores.
6: Debate acalorado esta tarde en el Senado. La Cámara Alta ha instado al Gobierno a garantizar la suficiencia financiera del Sistema Nacional de Salud y a reforzar los recursos humanos en Ceuta. La sesión ha estado marcada por la gestión del Estado tras la violación de la frontera.
7: Un Gobierno que cierra filas.
8: Si habla con Marlaska.
9: Ustedes quieren hacer ruido, nada más que ruido.
7: Y saca pecho de la gestión de Ceuta.
10: En 48 horas... hemos retornado más irregulares este gobierno que prácticamente toda la Unión Europea junta en 2025. El 90% retornó en las primeras 48 horas.
11: Yo me sentiría subjetivamente inseguro en Ceuta. Pero evidentemente lo que no haré nunca es provocar esa inseguridad, esa xenofobia y esa confrontación que hacen ustedes.
12: Ceuta es su negligencia objetiva. Ceuta es su incapacidad objetiva.
7: Acusaciones de una bancada del Partido Popular que ha acabado así. Pidiendo la dimisión de Grande Marlaska.
13: Ruego silencio, señorías.
6: La crisis de Ceuta también ha centrado el debate en el Congreso. Vox ha pedido modificar la Ley de Seguridad Nacional para que el Ejército colabore con las fuerzas de seguridad en la lucha contra la inmigración ilegal y evitar situaciones como las de Ceuta. Una iniciativa que solo ha apoyado el Partido Popular. Ambos partidos han instado al Gobierno a que España cumpla y haga cumplir a Marruecos el acuerdo entre ambos países para el retorno de los menores no acompañados. Defienden que mientras se revisen los expedientes de repatriación, no se reparta a los menores entre las comunidades autónomas. El resto de partidos apela a la solidaridad para ese reparto porque los trámites son complicados. Se deben hacer caso por caso y garantizar el interés del menor si regresa con su familia o a su país.
0: El presidente del Gobierno, Pedro Sánchez, dijo hace unos días que Ceuta tiene que acostumbrarse a una realidad estructural con esa entrada masiva de inmigrantes. Y ayer dijo que la situación volverá a la normalidad a final de año. Unas declaraciones que han enfadado de nuevo a los ceutíes, que hoy han organizado una cadena humana de protesta. Ceuta, Álvaro Moreno de la Santa, ¿cómo están los ánimos?
14: Muy caldeados, Jaime, especialmente cuando se hace de noche, como es el caso de ahora. Como dice el presidente de la ciudad autónoma, Ceuta es una olla a presión que puede reventar en cualquier momento. Después de esas declaraciones del presidente del Gobierno en el que marcaba un horizonte de 3 meses para una solución que no está clara, que no entienden los ceutíes y sobre todo que no saben cómo se va a gestionar si todavía no se sabe cuántas personas de las que entraron irregularmente se mantienen aquí, del orden de 15, de 5, de 10, de 20.000 personas. En fin, palabras del presidente del Gobierno anoche, las que volvió a justificar a Marruecos.
15: Lo que vemos por parte de las autoridades marroquíes no es tanto una actitud pasiva, porque ellos nos alertan también de la llegada de esos migrantes. Lo que vemos también es una, digamos, una decisión de tratar de gestionar toda esa avalancha de gente de una manera inteligente, es decir, producir el menor daño posible a esos migrantes. Hemos habilitado un mando único que nos hemos dado un plazo de aquí a finales de año. Nosotros esperamos cuanto antes el poder resolver esta crisis.
0: Entrevista que ofrecía en televisión el presidente del gobierno, a la misma vez

0: que el presidente de Ceuta, Juan Jesús Vivas, que declaraba no ver capaz a este gobierno de gestionar la situación. Pero también sigue la preocupación, Álvaro, por la polémica decisión de realojar a los miles de inmigrantes que quedan en la ciudad, en la zona del puerto. Allí hay depósitos de combustibles, tráfico de mercancías y naves, y también unas instalaciones que sirven para atender a los más necesitados de Ceuta y que ahora no saben qué van a hacer.
1: Son unas instalaciones básicas donde estamos, son unas instalaciones que son estas que están aquí, estas son las tiendas de campaña. Justo aquí, para hacerlo gráficamente, están los depósitos de combustible, también están los, digamos, la luz, que se crea una luz que es necesaria para un elemento básico, que es la desaladora. Sin luz no hay agua potable. Pero es que además, como bien dices, estamos justo al lado del banco de alimentos. Hemos hablado con su presidente, con Pedro Mariscal Rojas, un hombre, la verdad, que muy amable, que nos decía que antes de la crisis, antes de la entrada masiva de personas, atendían a muchísimas familias de aquí, de Ceuta, y que tiene el miedo de que sean ellas las que paguen el pato de todo esto que está ocurriendo.
2: Es peligro porque hay unos depósitos aquí a la izquierda, banco de alimentos está en medio, las personas vulnerables de aquí de Ceuta están ya preguntando si pueden venir, no pueden venir, si vienen con confianza, no pueden venir con confianza. Se está viendo que no hay aquí seguridad todavía. Dijeron que iba a haber una seguridad perenne y todavía no, el gobierno no ha puesto absolutamente nada.
0: Gracias, Álvaro, desde Ceuta, pero hoy incluso desde Europa le llegan a Sánchez reclamaciones como las del comisario de Interior para que devuelva de forma urgente a los inmigrantes a Marruecos, aunque el que se ha pronunciado públicamente por primera vez hoy sobre este asunto ha sido su majestad el rey Felipe VI en la inauguración en Madrid del curso académico de la Escuela Nacional de Protección Civil. Un acto en el que el monarca ha elogiado el ejemplo de civismo de la ciudad autónoma en una situación que ha calificado de extraordinaria complejidad. También ha reconocido el trabajo del personal de Protección Civil.
3: Una ciudad española que todos llevamos en el corazón y en la mente estos días, y reconocer el trabajo ingente que está realizando el personal de Protección Civil en Ceuta en una situación, sin duda, de extraordinaria complejidad.
0: De vuelta a la política, en el PP critican lo que denominan como indolencia de Pedro Sánchez y su falta de responsabilidad al afirmar que las fuerzas de seguridad de Marruecos actuaron con inteligencia en la entrada masiva de inmigrantes a Ceuta. Para Núñez Feijóo, estas declaraciones demuestran que no es a España quien defiende el presidente del gobierno.
4: Actuar con inteligencia es facilitar que entren 80.000 personas de Marruecos a Ceuta. Eso es lo inteligente. Es evidente que Marruecos defienda a Marruecos, el PP defiende a España y el presidente del gobierno y el Partido Socialista no se sabe a quién defiende.
0: Declaraciones del líder del PP en Madrid, donde ha presentado las líneas generales de su plan de vivienda con medidas especialmente dirigidas a los más jóvenes que necesitarán 50.000 euros menos para acceder a una vivienda de 250.000 y contarán con ventajas fiscales de hasta 26.000 euros. Núñez Feijóo defiende que este es un problema que solo se soluciona con la construcción y se compromete a poner en el mercado 1 millón de viviendas.
5: Sierra Nevada tiene previsto iniciar la temporada de esquí el 28 de noviembre. Hoy la estación comienza la campaña de venta anticipada de forfaits. Es el periodo para conseguirlos a un precio más barato, hasta un 20%, pero solo durante un mes, hasta el 15 de octubre. Muchos piensan ya en deslizarse por el Veleta nevado, pero la realidad es que tenemos un tiempo plenamente de verano. En Córdoba los escaparates muestran abrigos, chaquetas y ropa de invierno en una jornada con temperaturas próximas a los 40 grados.
6: Aviso amarillo hoy en Córdoba por calor, mediados de septiembre. Las tiendas con mangas largas, jerseys y todo tipo de prendas de otoño que de momento no se venden.
7: La temperatura que tenemos en Córdoba no, casi que no lo permite.
8: Porque hace mucho calor, no piensas en abrigarte los pies ni piensas en abrigarte los brazos, porque las temperaturas que tenemos no acompañan a eso. Nada más que de pensarlo ya entra calor.
6: Calor que cada vez se adentra más en el otoño, obligando a los comercios a adaptarse muy a su pesar. Les salvan los eventos y las ofertas que lanzan para eliminar stock y atraer clientela.
9: Lo que son trajes, complementos de ceremonia, para todo eso sí. La verdad que ese tema es lo que nos está, digamos, salvando un poco este tema del calor que está asfixiante, es que no apetece. La

0: ¿Verdad?
1: Antes les llevamos mercancía en agosto, primero de septiembre, ya tenemos aquí casi todo, y ahora al contrario, ahora intentamos que esté final de septiembre o ya empezando otra mercancía, estamos recibiendo hasta noviembre. Porque no solo es que la mercancía venga que hacemos con ella, sino que mientras antes venga, antes hay que pagarla.
2: De momento la ropa de abrigo tendrá que esperar. La pregunta es, ¿hasta cuándo?
3: El tiempo lo dirá.
4: Les vamos a contar ahora una historia de esperanza, también de innovación y de talento. Les hablamos de un exoesqueleto desarrollado por una empresa española que ya se está usando en el centro almeriense Arenas de Monsul. Permite mejorar a través de rehabilitación robótica la calidad de vida de niños con enfermedades raras.
5: Diego es un pequeño almeriense de 4 años con una sonrisa llena de luz. Padece una enfermedad ultra rara que afecta, entre otras cosas, a su movilidad. Ahora, gracias a un exoesqueleto pediátrico, puede dar pasos hacia una mejor calidad de vida.
6: Nos ofrece una oportunidad de muy, muy clínicas, a nivel también muy terapéutico, ¿no? De ángulos de la cadera para que mejoren, para que mejore su fuerza, para que mejoren el control postural, pero también, sobre todo, lo que vamos buscando es que realmente haya una participación con sus iguales y que un niño pueda desplazarse donde quiera y cuando quiera, y eso es una sensación muy bonita.
5: El exoesqueleto ha sido diseñado por la empresa española Marcy Bionics.
7: Es el primer dispositivo robótico pediátrico del mundo. No había en el mercado, no hay ninguno como este porque es de uso clínico.
5: Este dispositivo ha sido posible por la suma de esfuerzos de la empresa Marcy Bionics, la Fundación 11 y el Centro de Rehabilitación Infantil Arenas de Monsul de Almería.
8: Ya hace un mes desde que comenzó la serie sísmica en Granada y las consecuencias todavía se notan. La ciudad celebra hoy el día de su patrona, la Virgen de las Angustias, pero con una ofrenda floral extraordinaria en la Catedral Javier Fuentes, una imagen completamente diferente.
9: Pues sí, buenas noches. Acostumbrados a ver la ofrenda floral en la puerta de su basílica cada 15 de septiembre, este año la estampa es completamente diferente. Ha tenido que ser trasladada de ubicación debido a que en su templo van a comenzar obras tras los daños que se han producido por los terremotos. Pero desde luego que eso no ha impedido a los granadinos venir aquí hasta acompañar a su patrona en el día grande de las ciudades. De bien temprano, colas de familias mayores y jóvenes que todavía siguen a esta hora realizando su ofrenda. A florar una jornada sin duda de celebración, pero también de agradecimiento y de petición de protección. Justo hoy es cuando se cumple un mes desde que comenzó la serie sísmica y desde luego que los granadinos no lo olvidan.
4: El legado de Luis Eduardo Aute ha llegado hoy a la Caja de las Letras de la mano de su hijo Miguel. Libros, pintura, poesía y canciones, pero también objetos cotidianos que hablan del artista.
8: Un lápiz, una herramienta de escultura, un tubo de pintura, una pipa y uno de los pequeños elefantes que coleccionaba. Es una memoria hecha de creación y de intimidad. Por eso la música ha puesto el broche a este homenaje con la voz de José Mercé.

0: Y en Chiclana, Cádiz, hoy ha comenzado Generama, el festival de cine realizado por mujeres que celebra ya su sexta edición con los cuidados y la memoria como ejes centrales. Una gala inaugural conducida por la ilustradora andaluza Pedrita Parker y la artista Lucía Martín.
1: Hasta el sábado se proyectarán 11 largometrajes. El primero esta tarde, Yo no moriré de amor, de Marta Matute, ganadora de la Biznaga de Oro en el Festival de Cine de Málaga. Esta casa, Canal Sur, otorgará el premio cineasta andaluza a la compositora Isabel Royán, autora de la música de más de 60 proyectos audiovisuales.
2: Sea de verdad un arte.
1: El actor Michael J. Fox ha recibido el premio humanitario Bob Hope de los galardones Emmy de este año.
0: Sí, a sus 65 años lo ha recibido por su papel secundario como paciente de Parkinson en la serie Terapia sin filtro. El protagonista de Regreso al futuro, ya en silla de ruedas, ha aprovechado su discurso para reconocer que aceptar el Parkinson no significaba que se iba a rendir. Michael J. Fox padece esta enfermedad desde 1991.
1: El diseñador cordobés Palomo Spain ha desfilado esta tarde en el Hotel Palace de Madrid dentro de la Fashion Week.
0: Ha presentado su nueva colección 18

0: en la que propone un viaje emocional de la juventud a la madurez.
1: La inflación ha sido del 4% en Andalucía en el mes de agosto, 7 décimas más que en julio. Los alimentos frescos y los huevos, entre los productos que más se han encarecido.
0: También los carburantes por la incertidumbre en el conflicto del Estrecho de Hormuz. Llegan ahora ya las noticias más cercanas, las de su provincia. Hasta mañana, buenas noches.

0: Saludos, buenas tardes. Ceballos volvió a enfundarse la camiseta del Betis 9 años, 3 meses y 22 días después de que lo hiciera por última vez el 30 de mayo de 2017 en el Molinón. Toda espera tiene su fin. Y anoche Dani Ceballos volvió a sentirse y a ser jugador del equipo verde y blanco. Sustituyó a Isco y aportó frescura al conjunto andaluz en la última media hora de partido.
1: Creo que fue un primer tiempo parejo y un segundo tiempo de 3 o 4 goles de diferencia más pudimos haber establecido por el juego, pero me dejó muy contento todo lo que hizo el equipo, la personalidad para salir a buscar los 3 puntos y el juego colectivo que tuvimos.
2: Las credenciales que presentó anoche el Real Betis en el Estadio de la Cerámica le permitieron a Manuel Pellegrini firmar su victoria número 150 como entrenador verde y blanco, un registro inédito en el fútbol andaluz, y dejar al técnico chileno muy satisfecho con el desempeño de su equipo, aunque en el segundo tiempo le faltara la efectividad para convertir el triunfo en una goleada. No le pasó factura el sinfín de ocasiones clarísimas desperdiciadas en el segundo tiempo, un pensamiento que rondó por la cabeza de más de un bético. El 1-2 se quedó muy corto para lo visto sobre el césped, aunque le sirve para igualar el mejor arranque liguero de su historia y sumar algo más que 3 puntos.
1: Sacamos 3 puntos de visita, cosa que siempre es difícil. En segundo lugar, lo sacamos contra un rival directo, así que es un partido, como siempre le digo a los jugadores, 6 puntos.
3: Tenemos una plantilla muy fuerte, entonces sabemos que todo partido contamos con todos.
2: La reaparición de Abde en un nivel sobresaliente, los primeros minutos de Dani Ceballos tras su regreso a Heliópolis con buen rendimiento, o los de Giovanni Lo Celso, lejos aún de su mejor nivel, contribuyen también al crecimiento de este Real Betis de Champions que por el momento ilusiona tremendamente a su afición y que antes del largo parón de selecciones disputará 2 partidos más, el jueves ante el Getafe en La Cartuja y el domingo en Riazor frente al Deportivo de La Coruña.
0: Anoche, por cierto, Villarreal y Betis saltaron al césped con el lema, con una camiseta con un lema que ponía "Todos somos caballas" en apoyo a la situación que vive Ceuta y sus habitantes. Todos los futbolistas lucieron esa camiseta, incluido el internacional marroquí del Betis Abde. Pues eso le ha costado recibir una lluvia de amenazas e insultos en las redes sociales pidiendo que no vuelva a jugar con su selección. Hoy ha difundido el jugador un comunicado para dejar clara su postura. Abde considera que la camiseta era de carácter social y no político y reafirma su apoyo a la población de Ceuta independientemente de su nacionalidad. El triunfo en la Cerámica coloca al Betis en puesto directo de Champions, cuyas finales de los 2 próximos años han sido elegidos esta misma semana. La de 2028 se disputará en el Allianz Arena de Múnich, que ya ha albergado anteriormente 2 finales. Sin ir más lejos, la de 2025 que ganó el Paris Saint-Germain. Y en 2029 turno para el Spotify Camp Nou, que se supone que ya para ese año estará terminado y con capacidad para 104.000 espectadores. Recuerden que la de este año será en el Metropolitano de Madrid. Y este es el Estadio Nacional de Bucarest, el lugar donde se va a jugar la final de la Europa League de 2028. A esa competición aspira a llegar, teniendo en cuenta su buen arranque de liga, un Sevilla que se mide mañana un recién ascendido que está de moda en primera, el Depor, que no conoce la derrota en los 5 partidos disputados y además con un brillo especial para Aubameyang, autor de 5 dianas. García Plaza tiene las bajas de Sangant y Vargas y desplaza a los mismos 24 jugadores que convocó ante el Valencia. El equipo sevillista es 6.º con 10 puntos, lo que es un buen índice liguero, pero su entrenador quiere más.
4: El equipo para mí tiene que crecer. Ahora, crecer no significa que ganes, ¿vale? Crecer significa en todos los aspectos tácticos que quieres trabajar, que el equipo vaya cogiendo más automatismos. Pero hay días que yo al equipo todavía, en lo que yo quiero de él, me faltan bastantes cosas todavía.
0: Se perdió por lesión las 4 primeras jornadas de Liga. Debutó el pasado domingo en Balaídos anotando el gol del empate del Málaga. Parecían olvidados esos problemas físicos que le estaban lastrando en esta temporada del regreso a Primera. Pero este martes Adrián Niño se ha tenido que retirar del entrenamiento y es duda para el jueves, quien parece que va a estar más pronto que tarde y va a entrar en una convocatoria Fernando Calero. Mañana habla Funes, ya veremos. Sigue. Ya está en juego la 6ª jornada en Primera División y ya ha finalizado el primer encuentro de la misma. En Butarque, el Rayo Vallecano le ha ganado 2-1 al Español. Desde las 8 de la tarde en Mendizorroza están jugando Deportivo Alavés y Valencia, con resultado en estos momentos de empate a cero. Estamos cerca del minuto 70. Y en unos minutos comienza el Elche-Real Madrid en el Martínez Valero. Vamos a ver los goles del Rayo Español de ese partido que se ha disputado a las 7 en Butarque, como decimos, en el campo del Leganés. Va a marcar, o marcó muy pronto, el Rayo Vallecano a los 3 minutos en esta acción que aprovecha el jugador andaluz Álvaro García para marcar el 1-0 a los 3 minutos. Otro jugador con pasado andaluz, Adrián Pedrosa, anotaría a los 26 el 2-0. Un buen primer tiempo del Rayo que, sin embargo, en el segundo se dejó ir y casi le cuesta un disgusto, porque apretó el Español de salida y, por mediación de Roberto Fernández, el jugador de Puente Genil, anotaría el que a la postre sería el definitivo 2-1. Un gran gol, es, por cierto, su sexto tanto. Y atención con Roberto Fernández, que el viernes hay lista de la selección. De ahí al final, tan solo destacamos la expulsión en los instantes finales del partido de Ali Lali. Al final, 2-1 para el Rayo Vallecano. Y a la vuelta de la esquina comienzan las máximas categorías de baloncesto masculino y femenino, con un representante andaluz en cada una de ellas, los malagueños de Unicaja y Estepona. Acaba de terminar la presentación de ambas ligas, a la que ha asistido nuestro compañero Pedro Lázaro.
5: Presentación histórica la que acabamos de vivir de las ligas de baloncesto masculina y femenina por primera vez juntas. Dos competiciones con estos trofeos en juego que se convierten en referencia del baloncesto europeo. Este año con un solo representante de nuestra tierra, el Unicaja Málaga en la Liga CB, el baloncesto Estepona en la competición femenina. El Unicaja empezará la competición el último fin de semana de septiembre visitando al Real Madrid con un proyecto renovado. Chus Vidorreta en el banquillo tras la época exitosa de Ivón Navarro y con muchas caras nuevas, destacando las incorporaciones de Billy Hernán Gómez o Cameron Hunt. Va también equipo renovado en el Club Baloncesto Estepona, que afronta este año, después de su rutilante llegada a la élite del baloncesto femenino, el reto de afrontar una competición europea. Pelear con las mejores será el reto del Estepona, volver a pelear por títulos, el reto de Unicaja Málaga.
6: Buena rotonda te has hecho.
7: ¿Habéis fichado a Mirotic?
8: La gente que hemos venido nueva este año, pues formar parte de este grupo, te das cuenta, ¿no? La unión que tenían, la química que tenían, la familia que eran dentro y fuera de la pista. Y yo creo que esa es la ilusión de todos, ¿no? De empezar este nuevo proyecto, de trabajar muy duro y conseguir cosas importantes otra vez y que la gente y que nosotros disfrutemos.
9: Seguimos siendo conscientes de que somos un club que acabamos de llegar aquí, pero sí que queremos mantenernos y crear una solidez, ¿no? Mantenernos en esa máxima categoría. Te hablaría de Copa de la Reina, playoffs, sí, claro, pues son el objetivo que sueña todo el mundo y que obviamente vamos a pelear.
0: España y Chile se disputarán el próximo fin de semana en la capital chilena una de las plazas de la final de la Copa Davis, que se jugará en Bolonia la última semana de noviembre. El equipo español, liderado por Rafa Jódar, se entrena ya en Santiago, donde la afición será un jugador más de los chilenos.
10: Como capitán me gusta que haya jugadores jóvenes que vayan evolucionando y creciendo tanto personalmente como tenísticamente. Y bueno, más nombrado estos dos jugadores que llevan un grandísimo año. Estamos hablando de Rafa Jódar, que ya está top ten en el Rey. Son opciones de acabar un grandísimo año después de prácticamente tener un ranking muy, muy inferior. Y Dani Mérida también ganando muchos partidos. Un jugador a destacar que ha ido progresando cada año en su tenis. El público que tiene...

0: tendremos en contra, pues van a animar mucho. Sabemos que en Chile el público es muy pasional en ese aspecto. Bueno, yo creo que somos conscientes de ello y habrá momentos que sufriremos porque también tienen muy buenos jugadores.
1: Los hermanos Sergio y Francisco Rodríguez con BMW se alzaron con el triunfo en la duodécima edición del Rally de Enix, prueba puntuable del Campeonato de Andalucía de cronometradas. La clasificación final se decidió en la última de las tres pasadas y por apenas 9 segundos. El sábado a partir de las 5 de la tarde en Andalucía Televisión tendrán un amplio resumen de la misma. Un consejo antes de irnos.
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1: Terminamos con la carrera por relevos más dura del mundo, los Dolomitas, celebrada en la ciudad austríaca de Lienz. Cada deportista hace una especialidad y en el equipo ganador, el keniata Atuya, corrió los 12 kilómetros por la montaña. El italiano Gross Rubacher se lanzó en parapente desde 2.000 metros. El austríaco Beir hizo 33 kilómetros en bicicleta de montaña, de los que 12, por cierto, eran descenso. Y el alemán Reller culminó los 8 kilómetros de piragüismo y carrera hasta la línea de meta con el kayak. En total, 4 horas y 18 minutos invirtieron los ganadores. Con su hazaña, nos vamos. Pasen una buena noche en compañía de Canal Sur Televisión.

¿Qué tal? Muy buenas noches. La jornada hoy, como esperamos, ha vuelto a ser notablemente calurosa en el Valle del Guadalquivir, sobre todo en zonas de Huelva, en la campiña sevillana, en la campiña cordobesa, en zonas de Jaén. Mañana, ya hoy hemos visto cómo, hemos notado cómo llegaba un poquito de viento de poniente, cambiaba el viento y eso va a provocar mañana que se suavicen las temperaturas máximas en zonas sobre todo del oeste, y mañana también llega algo de inestabilidad. Ya se lo enseñaba ayer, chubascos, tormentas en las sierras orientales, en comarcas sobre todo de Almería, Granada, la Sierra Cazorla, Segura de las Villas, puede que puntualmente se extiendan a las sierras malagueñas, todo eso lo vemos enseguida. Un episodio de inestabilidad que probablemente va a durar hasta el viernes, quizá queden residuos el sábado. No nos va a aportar grandes volúmenes de precipitación, pero al menos sí que algo de lluvia. Comenzamos con el reflejo del comportamiento de las temperaturas máximas de hoy. Son realmente extrañas, un 15 de septiembre, son más normales. He ido a nuestro registro de temperaturas de los últimos años y nos hemos encontrado con algo muy interesante. Desde el 2021 hasta este año, en prácticamente todas las capitales de provincia de Andalucía, hemos ido ganando temperatura, hemos ido ganando grados según iban pasando los años, en un 15 de septiembre. De hecho, en Sevilla, en el 2021, estábamos en máximas sobre los 27 grados, luego 29, 30, hasta desembocar. Ya el año pasado tuvimos 38, un día como hoy. Hoy también hemos alcanzado esa temperatura. En Málaga, en Granada, en Huelva, la situación ha sido similar. Málaga, lógicamente, está mucho más vinculado a episodios de Terral o de Levante, y por lo tanto sus temperaturas máximas responden mucho a ese comportamiento del viento, pero tanto

En Granada como en la capital onubense, la tendencia, como pueden ver, ha sido la misma. Y exactamente lo mismo sucedía en el resto de capitales de provincia, una clara tendencia a los ascensos. Puntualmente encontramos, por ejemplo, en Almería, perdón, un descenso en la jornada de hoy, pero la tónica general durante esta década es ir encontrando a mediados de septiembre temperaturas algo más altas. ¿Qué va a pasar en los próximos días? Encontraremos el jueves el pico térmico de la semana en cuanto a descensos, el ambiente más fresco, y posteriormente habrá ligeros ascensos, pero van a ser muy livianos, de modo que las sensaciones térmicas tampoco van a dispararse de cara al fin de semana o incluso a comienzos de la próxima semana. La masa de aire cálida es cierto que se desplaza ligeramente hacia el oeste, pero tampoco parece que vaya a tener una interacción con nosotros decisiva en cuanto a ascensos térmicos importantes. Seguramente en el Valle de Guadalquivir nos iremos a los 35, 36 grados, puede que algún 37. Esa es la evolución térmica en capitales de provincia, marcadamente suave en algunos puntos. Por ejemplo, en Granada nos iremos prácticamente el resto de la semana a rondar los 30 grados, en Sevilla sobre los 33, 34, el fin de semana, el domingo, probablemente algún 35, pero como pueden comprobar, descienden las temperaturas, luego vuelven a subir a partir del viernes, pero de forma bastante liviana. No encontraríamos ese ambiente caluroso destacable del fin de semana pasado y estos días. Anticiclón dominando la posición claramente en el Atlántico, y esos brotes de inestabilidad, esas franjas de inestabilidad que capacitan la aparición de chubascos tormentosos, de nubosidad, de desarrollo vertical, por lo menos hasta la jornada del viernes. El sábado algún residuo, pero lo más destacable sobre todo es que hacia el fin de semana el anticiclón vuelve a introducirse en el continente europeo, lo que debería traernos de nuevo un vínculo directo con el Levante, que el sábado y el domingo debería volver a soplar con fuerza, sobre todo en puntos de Cádiz. La inestabilidad se corresponde con esa pequeñísima entrada de aire frío hacia el Mediterráneo, muy liviano, no es un aire realmente frío. Cuando lleguen esas depresiones aisladas de carácter muy frío y contrasten con la temperatura muy alta del Mediterráneo, sí que encontraremos lluvia mucho más intensa, pero de momento es casi casi un episodio residual que no dejará lluvia realmente importante. Probablemente en el archipiélago balear sí que encontremos alguna precipitación más destacable. Jornada, por lo tanto, muy estable, muy tranquila, soleada. A partir del mediodía se han ido generando algunas nubes en sierras de gran parte de la península, con la aparición por la interacción de un ligerísimo frente a algo de nubosidad en el noroeste. De hecho, en las imágenes visibles podemos ver cómo tímidamente han ido creciendo nubes en las sierras de gran parte de Andalucía, algunos cúmulos sin mucho desarrollo. La imagen del Terra, lo que encontramos es precisamente la ausencia de nubosidad en la jornada de hoy, como mucho algunos grupos de nubes pegadas a la costa cerca, por ejemplo, del Cabo de Gata. Temperaturas máximas hoy similares a las de ayer, habrá que esperar para el descenso de la jornada de mañana. 40 grados en Villanueva de las Cruces, en Huelva, 38 en Santiponce, en Andújar, en la capital cordobesa, en el Cerro de Andévalo, también en la capital hispalense, en bastantes zonas hoy, sobre todo del oeste y del interior, la horquilla se mantenía entre los 34 y los 37 grados. Imágenes de nuestros fotocolaboradores, comenzamos de hecho con la luna. Luna creciente, poco a poco va apareciendo, en estos días muy conectada a Venus, que aparecía la pasada noche junto a nuestro satélite, en este caso Bernardino de San Fernando, nos enviaba ese ejemplo. Amanecía con tranquilidad, con poco viento en la costa mediterránea, buen ejemplo el que Manuela nos enviaba desde Manilva, y con cielos despejados en puntos de Almería, roquetas de mar, y con esas nubes en el horizonte que veíamos antes en la imagen del satélite Terra, esta vez desde Cabo de Gata, José Manuel nos enviaba la aparición de esa nubosidad. Tímidos cúmulos creciendo sin mucho desarrollo en la Vega Granadina, y cielos despejados también en el horizonte, alguna que otra nube intentando ganar desarrollo desde la Ceuchar en Jaén, cielo despejado en Montilla, ambiente sensiblemente caluroso, algunas nubes matinales residuales en Algeciras con el cambio de viento, y cielos despejados en puntos de Cádiz, Puerto Real, Chipiona, situación tranquila también en cuanto al viento, ambiente algo bochornoso hoy en gran parte de Andalucía, situación de cielos despejados también en Zalamea,
La Real, igualmente en la capital onubense, en este caso en la carretera que lleva a Punta Umbría o también en el puente de Santa Eulalia. Encontramos, por lo tanto, viento de poniente va a suavizar las temperaturas en el oeste y en gran parte de Andalucía en los próximos días. Incluso entrará algo de sur en la jornada de jueves, que agrupará nubes matinales para desembocar el fin de semana en el regreso del Levante. El viernes suave, pero a partir del sábado, de nuevo, rachas muy intensas en gran parte de la provincia de Cádiz. Evolución térmica, mínimas en capitales de provincia relativamente suaves. Ya les comentaba ayer que al ir poco a poco perdiendo radiación solar, porque tenemos menos horas de luz, pues la transición entre máximas altas y temperaturas nocturnas pues no es, ya es más abrupta que en esos días de verano, en los que la curva se vuelve muy liviana y tenemos noches cálidas. En los próximos días, temperaturas mínimas en líneas generales bastante aceptables, incluso frescas en gran parte del interior, y esas máximas que veíamos antes, con tendencia al descenso. El jueves 29 de máxima en Granada, 28 en Málaga, 29 en Jaén, luego ligeros ascensos. Vemos los mapas de símbolos. Tenemos mañana avisos por chubascos y tormentas, no muy intensas, pero localmente pueden ser fuertes en Huéscar, en Baza, en Los Vélez, en el Valle de la Almanzora. En cualquier caso, son precipitaciones que irán surgiendo a partir del mediodía y que probablemente ya eso de las 7 prácticamente habrán desaparecido. Algunas nubes en gran parte del tercio oriental, acompañando esos chubascos tormentosos, ambiente soleado en el oeste. Van a subir las temperaturas máximas en el campo de Gibraltar y en zonas cercanas de la costa malagueña, y van a bajar de forma significativa mañana en gran parte de la provincia de Cádiz. Descenso en muchas zonas de Andalucía, mínima de 18 en Córdoba, 19 en Sevilla, en Huelva, en Granada, 22 en Jaén, y esas máximas que se van trasladando mañana a zonas como Jaén, Granada, 35-36. La evolución es la siguiente: un jueves también con residuos de precipitaciones, chubascos tormentosos en zonas de Granada, de Almería, también en la Sierra de Cazorla, Seguras Villas, probablemente se instale algo de nubosidad en la zona con algún que otro chubasco más intenso. Encontraremos nubes bajas densas a primeras horas de la mañana en zonas de Huelva y de Sevilla por ese viento sur, temperaturas que tienden al descenso. El viernes situación similar, menos precipitaciones también en zonas de la costa, pero lloviznas vespertinas que tampoco van a ser especialmente destacables, nubes y claros en el oeste. Ese día comenzará un poquito el ascenso térmico y regresará el levante. Cerramos con imagen del telescopio espacial Hubble. Esta vez nos vamos hasta nuestras vecinas, las galaxias enanas, las nubes de Magallanes, la gran nube de Magallanes y la pequeña nube de Magallanes, galaxias australes. No las podemos ver desde aquí, se tienen que ver desde el hemisferio sur. Con ellas nos vamos. Que pasen una muy feliz noche.

0: El Consejo de Ministros celebrado esta mañana ha declarado zona afectada gravemente por una emergencia en el área calcinada en el municipio de Las Tres Villas. La declaración de zona gravemente afectada supone que las ayudas ya existentes o que se acuerden en el futuro se extiendan a este ámbito siempre que se acrediten los daños y perjuicios ocasionados. El incendio se declaró el pasado 24 de agosto afectando a unas 200 hectáreas de terreno. Muy buenas noches. La Universidad de Almería ha comenzado sus clases. El inicio de curso ha estado marcado por el minuto de silencio a Claudia Tacoronte, estudiante de la Universidad de Granada, que fue asesinada mientras realizaba un intercambio en México. Las clases de los 12.000 alumnos empezaban esta semana con una novedad. Al catálogo de titulaciones se incorpora el grado de logopedia.
1: En la Universidad de Almería estudian 12.000 alumnos, una cifra que crece con los másteres y con la previsión de llegar hasta 16.000 en breve. Este año la novedad es el grado de logopedia en conjunto con la Universidad de Sevilla. Es presencial aquí, cuenta con 19 alumnos, todos ellos jóvenes e ilusionados. El grado pertenece a la Facultad de Psicología, Trabajo Social

0: y logopedia. Lo impartirán profesores de lengua, medicina, psicología, una amplia y diversa formación. La coordinadora del grado es la catedrática de psicología Pilar Flores.
1: Todos coincidían en que querían ayudar a las personas. Se han dedicado tanto a la clínica que no hay académicos logopedas. Entonces, una de nuestras intenciones aquí, aparte de crear personas con inquietud clínica, es crear logopedas con inquietud de investigación y docencia, porque necesitamos logopedas que formen a logopedas.
0: Logopedia tiene mucho futuro, ya que abarca desde cuestiones lingüísticas a psicológicas y un amplio humanismo. Los alumnos destacan el papel para ayudar a la gente, que es parte de su motivación.
1: Se pueden dedicar a la atención temprana, al trabajo con niños, trastornos del neurodesarrollo. Se pueden dedicar también a trabajar en los colegios con niños con distintos tipos de dificultades curriculares. Se pueden dedicar también a trabajar con adultos que tengan lesiones neurológicas e incluso en geriátricos con personas mayores.
0: El curso en la UAL ha empezado esta semana, 31 grados y 7 dobles grados, además de másteres y doctorados.
2: Y seguimos hablando de educación. El 15 de septiembre marca este año también el inicio del curso para los alumnos matriculados en secundaria, bachillerato, formación profesional y educación permanente de personas adultas, además de las enseñanzas elementales y profesionales de música y danza. Son algo más de 90.000 alumnos repartidos en 178 centros educativos. De este grupo, solamente 4.400 cursarán sus estudios en la enseñanza concertada. El calendario escolar continúa el próximo lunes con el comienzo de las actividades en las escuelas de idiomas, los conservatorios superiores y los centros de arte dramático. Aumenta el número de pasajeros en el aeropuerto de Almería durante los meses de verano. Durante julio y agosto han pasado 230.826 personas por la terminal almeriense. En concreto han sido 114.000 pasajeros durante el mes de julio y casi 118.000 en agosto. Son cifras superiores al año 2026, que sumó durante esos dos meses un total de 192.611 pasajeros. Es una diferencia de 38.000 personas en apenas dos meses. En general, los aeropuertos andaluces han aumentado su volumen en algo más de un millón de pasajeros. Este verano, nuestros aeropuertos han sido más demandados por los turistas. La cooperativa Única Group presenta el primer programa operativo total de España y el mayor de Europa. Conlleva la inversión de casi 50 millones de euros anuales para mejorar la producción, los almacenes, la investigación y la relación con clientes. Única cumple 18 años con una facturación que ha llegado a los 822 millones de euros en 2026, un 11% más que la campaña anterior. Este año además volverá a estar presente en Freak Attraction, que se celebra del 6 al 8 de octubre en Madrid, donde va a lanzar una nueva variedad de pepino llamado Poppits, de apenas 5 centímetros. Les vamos a contar que la Policía Nacional ha detenido en el Ejido y en apenas dos horas al autor de una agresión sexual cometida en un establecimiento comercial de la localidad. El agresor se acercó a la víctima, una mujer, y contra su voluntad la sometió a tocamientos. Pudo ser identificado por las cámaras de seguridad del centro comercial y detenido en la estación de autobuses. Una historia de esperanza, también de innovación y talento. Les hablamos de un exoesqueleto desarrollado por una empresa española que ya se está usando en el centro almeriense Arenas de Mónsul. Permite mejorar, a través de rehabilitación robótica, la calidad de vida de niños con enfermedades raras.
3: Diego es un pequeño almeriense de 4 años con una sonrisa llena de luz. Padece una enfermedad ultra rara que afecta, entre otras cosas, a su movilidad. Ahora, gracias a un exoesqueleto pediátrico, puede dar pasos hacia una mejor calidad de vida.
4: Nos ofrece unas oportunidades muy, muy clínicas, a nivel también muy terapéutico, ¿no? De ángulos de la cadera para que mejoren, para que mejore su fuerza, para que mejoren el control postural, pero también

0: sobre todo, lo que vamos buscando es que realmente haya una participación con sus iguales y que un niño pueda desplazarse donde quiera y cuando quiera, y eso es una sensación muy bonita.
1: El exoesqueleto ha sido diseñado por la empresa española Marcy Bionics.
2: Es el primer dispositivo robótico pediátrico del mundo. No había en el mercado, no hay ninguno como este, porque es de uso clínico. Y pues el innovar y poder ver a estos niños poderse desplazar y poder estar de pie y poder caminar, dar sus primeros pasos, ver cómo sus piernas se mueven y poder ir de la mano con su familia, es una alegría.
1: Este dispositivo ha sido posible por la suma de esfuerzos de la empresa Marcy Bionics, la Fundación 11 y el Centro de Rehabilitación Infantil Arenas de Monsul de Almería.
3: Cambiamos de asunto. En clave cultural, 7 escritores y 5 flamencos se fusionan el día 24 de septiembre en el Auditorio Maestro Padilla en un encuentro que visibiliza la diversidad por parte de la organizadora con síndrome de Pfeiffer y escritores que viven en primera persona la discapacidad, reivindican literatura, música como herramientas para expresarse y entenderse.
4: Soñado, imaginado este encuentro. Desde su síndrome de Pfeiffer quiere expresar y visibilizar las diferencias que nos hacen iguales. La acompaña Judith, que desde que tenía 23 años convive con el autismo de su hijo mayor, también con su hijo más pequeño neurotípico, al que le dedica la luz de su conocimiento y sus aventuras. Nos leemos vivos es una experiencia que aúna literatura, flamenco y sorpresas. Escritores como ellas, o Eduardo Hernández, Rocío Juárez o Cristóbal Pardo, entre otros. Cantantes se juntarán como Fran el Niño o Edu García. Guitarra de Guillermo Fernández o baile de Maite Beltrán. Alzan la voz todos ellos por vencer las diferencias y visibilizarlas.
5: Es una reivindicación tanto para todas las personas que tenemos discapacidad, da igual el tipo de discapacidad que sea, autismo o mi síndrome, que es muy raro, para reivindicar que la literatura también es nuestra arma para sacar a flote todo lo que llevamos dentro.
6: Creo que con esta combinación que Arena ha querido recopilar podemos tocar tantos puntos y tantos campos distintos que creo que toda la sala se va a llenar de gente identificada, porque estoy segura de que van a encontrar en cada uno de los libros algún momento de su vida.
4: Adén ha escrito Nos tenemos sin tocarnos, autobiográfico, y Judith va por su 10º libro, entre ellos Te adoro o Te acompaño. Un boom del corazón que resonará con muchas sorpresas el 24 de septiembre a las 7 de la tarde en la sala Cecilio Paniagua del Auditorio Maestro Padilla de Almería. Entrada libre, sujeta a los vaivenes del corazón, de las palabras y de la música.
3: Sporting Abortion, de Nacho Calle y Sergio Pérez, publicado en Diario Público, se ha alzado con el 14º Premio Internacional de Periodismo Colombine de la Asociación de la Prensa de Almería.
7: Director y jefe de investigación.
8: El espacio Cosentino City de Almería ha sido el lugar escogido para hacer público el fallo del Premio Internacional de Periodismo Carmen de Burgos, con 103 trabajos presentados. Ha sido reconocida una serie de reportajes en de investigación sobre el acceso al aborto en Europa.
9: En estos trabajos realizados en el marco de la investigación periodística internacional se abordan las dificultades que tienen en la actualidad las mujeres europeas para abortar en sus propios países. El jurado destaca que se trata de un trabajo de investigación impresionante y muy exhaustivo sobre un tema que afecta directamente a la mujer y que refleja la gran desigualdad que hay dentro de Europa.
8: Junto a Sporting Abortion han sido finalistas Madre por Derecho, emitido en el programa Solidarios de Canal Sur Televisión, y El vacío de Francisca, de la agencia EFE en Chile. La entrega de premios será el 7 de octubre en la Fundación Unicaja.
10: El festival potencia la integración sociocultural, donde participarán artistas locales, internacionales y asociaciones. Habrá representación gastronómica de más de 20 países, representación de baile de Brasil, danza de México, siempre respetando la tradición y el origen.
11: Somos más de 134 nacionalidades viviendo en armonía, compartiendo cultura, compartiendo tradiciones y folclore. Y para nosotros es un orgullo que del 25 de septiembre al 12 de octubre podamos tener esa visibilidad.
10: Habrá un mercado con artesanías de todo el mundo y un escenario universal con músicas del mundo, escuelas de baile, tributo a grandes artistas.

0: Son tributos donde la gente tiene la sensación de ver a esos artistas inolvidables, como puede ser Freddie Mercury, como puede ser los Beatles, como puede ser... Es decir, les pedimos que se metan en el personaje, como en los programas de televisión, y nos den la sensación de que Freddie Mercury está vivo, de que los Beatles están vigentes.
1: Quieren aportar alegría, diversidad, cultura y solidaridad. El evento se celebrará en el Parque de las Almadrabillas del 25 de septiembre al 12 de octubre. Las entradas son gratuitas. Es un viaje por el mundo sin salir de la ciudad.
2: Hoy hemos conocido el nombre de la actriz galardonada con el premio Taberna de Cine que otorga el Almería Westerfield Festival. Es Rada Rasimov. El jurado reconoce su trayectoria artística y su inseparable vinculación con el espagueti western y los escenarios del desierto de tabernas.
3: La identidad de una época y mimetizarse con un territorio. La actriz italiana Rada Rasimov es
2: como todo. El Almanzora Soundbox calienta motores. El festival se celebra en Albos el próximo 9 de octubre. El cartel está formado por Jonathan Castillo, Los Bigardos, Mi Cafeína y Siloé. Con su éxito más reciente, Búfalo, nos despedimos por hoy.

0: Agro te ofrece este espacio.
1: Más de 7.500 participantes de 25 nacionalidades distintas se enfrentan al reto de la desértica. Arrancará el 17 de octubre desde Lambía y pasará por 15 términos municipales antes de llegar a la meta de Roquetas de Bar. La logística que implica para la Legión se asemeja mucho a la de un corredor humanitario.
2: Constituye para nosotros, por tanto, un reto organizativo equiparable al que se establecería para llevar a cabo un corredor humanitario en el caso de que existiese una catástrofe o una situación de emergencia. Por lo tanto, la prueba para nosotros, para la Legión, no solamente tiene un carácter deportivo, sino desde el punto de vista organizativo nos sirve para mejorar nuestra instrucción y adiestramiento.
1: Más allá de lo deportivo, la prueba contribuirá al desarrollo de hasta 8 iniciativas solidarias.
3: Lo más destacado de mañana en la provincia será la nubosidad de evolución en toda la sierra, sin descartar chubascos ocasionalmente acompañados de tormenta por la tarde, más probables cuanto más al norte. Las temperaturas en general no van a cambiar. Los vientos serán flojos y variables con tendencia a vientos del oeste, sobre todo al final del día.

Imagen de esta misma tarde en el paraje del Pedregoso en Los Barrios. Bueno, tenemos una última hora. El incendio está estabilizado. Eso quiere decir que sin llegar a estar controlado evoluciona favorablemente al no presentar frentes activos que hagan avanzar el fuego libremente. Eso sí, el poniente que va a entrar esta madrugada va a ayudar a los retenes de bomberos que siguen trabajando en la zona. Otra imagen del día. Un mes después, hoy han comenzado los trabajos para retirar la carga podrida de este camión que quedó accidentado el pasado 20 de agosto en el Jerez Los Barrios. Una empresa de Algeciras se ha encargado de los trabajos y trasladará los restos de pulpo a una planta de destrucción en Murcia. La retirada del camión está prevista para mañana. Ya ven las imágenes de la jornada, por lo menos a esta hora de la noche en la provincia de Cádiz. ¿Qué tal? Buenas noches. Es el tiempo para la información cercana. Les hablamos también de la Universidad de Cádiz, que ha mostrado sus condolencias por el asesinato de la joven estudiante Claudia Tacoronte en México, que estaba en la Universidad de Morelos en un intercambio formativo. Ha sido con un minuto de silencio a las puertas de todas sus facultades y dependencias administrativas. La vicerrectora de estudiantes de la UCA, Nuria Campos, ha confirmado la presencia de tres universitarios gaditanos en un programa de intercambio con México. Van a contactar con ellos en las próximas horas.

0: y les van a ofrecer la posibilidad de volver a Cádiz o tener asistencia si deciden quedarse allí.
1: Tenemos 3 estudiantes desplazados, estamos tratando de contactar con ellos, yo espero que hoy en el hueco de la mañana lo hagamos y les vamos a ofrecer todo lo que necesiten, facilidades todas, si quieren volverse se volverán, si quieren permanecer allí con algún tipo de asesoramiento lo tendrán, es decir, nuestra prioridad son ellos.
0: Más de 130.000 estudiantes de la ESO, Bachillerato, Formación Profesional y Adultos, han comenzado hoy sus clases. A pesar del descenso de alumnos, consecuencia de la bajada de la natalidad, la Junta insiste en el esfuerzo que se ha hecho en el profesorado. Responde así a las demandas de los sindicatos en educación, que reclaman más personal docente y de apoyo, sobre todo para los alumnos de necesidades especiales.
2: Han disminuido el número de alumnos que se han matriculado porque, como decía, hay menos nacimientos. Aunque se ha reflejado en este curso con 3.420 estudiantes menos, nosotros hemos reforzado la plantilla docente, hemos aumentado la plantilla docente aunque hay menos alumnos.
3: Los 229 centros de la provincia están totalmente restaurados gracias a las intervenciones realizadas por Educación para este curso. El Instituto Carlos III de Prado del Rey se ha convertido en un centro de referencia educativa en la Sierra por su FP Dual y Erasmus Plus. Hoy se ha inaugurado el curso en estas instalaciones.
4: Destacar también el trabajo que estamos haciendo por la internacionalización del centro, fomentando proyectos de Erasmus Plus para darle esa posibilidad al alumnado de entornos rurales de que salga al extranjero, a países europeos, que tenga la posibilidad de formarse, de hacer prácticas en empresas extranjeras.
3: El FP Dual se está consolidando entre las preferencias estudiantiles, sobre todo por el elevado grado de empleabilidad.
5: Yo hice primero, cuando terminé ya aquí en el instituto, empecé las prácticas, me contrataron del tirón ahí en Ubrique y he tenido la experiencia para poder empezar a trabajar y estar allí dando prácticas.
6: Tengo más ganas de las prácticas, pero tuve buena experiencia el primer año y tengo ganas de acabarlo para empezar a trabajar y tal.
3: Un curso muy demandado por los profesionales que, siendo cuidadores, quieren certificar sus experiencias laborales.
7: Personas mayores que han estado ya trabajando en el pasado, con lo cual contamos con una experiencia de vida bastante amplia, también a nivel laboral, que por lo que sea pues quieren regularizar su ámbito laboral y quieren pasar a tener el ciclo.
3: Los cursos que se imparten son grado básico de carpintería, servicios comerciales, atención a personas de dependencia, animación socioeducativa y medio natural y tiempo libre.
0: Casi un mes después se ha retirado la carga de pulpo del camión que sufrió un accidente el 20 de agosto en la Jerez Los Barrios, a la altura de Alcalá de los Azules. La empresa algecireña Pérez Oca se ha encargado de los trabajos y trasladará los residuos a una planta de destrucción en Murcia. Sin embargo, continuará el problema para el tráfico porque aún no se ha procedido a la retirada del camión.
8: La Guardia Civil cortaba el tráfico cuando la máquina comenzaba a retirar toneladas de pulpo del interior de este camión que ardía el 20 de agosto. Sus restos siguen allí desde entonces, lo mismo que el corte del tramo de carril de la Jerez Los Barrios a la altura de Alcalá de los Gazules y lo mismo que la fetidez a su alrededor. Los sufridos conductores, sobre todo los habituales, cierran ventanas con rapidez para evitar el hedor insoportable que ha generado numerosas quejas. La empresa de Algeciras, Pérez Oca, se ha encargado de retirar los apestosos residuos para su tratamiento a una planta autorizada.
9: La función es darle el tratamiento adecuado según el origen del residuo. En este caso es un residuo de origen animal, que es un sandas, y hay que tratarlo como tal.
8: Queda pendiente la retirada del lugar del camión que anula un tramo del carril de la carretera con las consiguientes molestias para el tráfico.
0: Y esto ha ocurrido también en Cádiz capital. Técnicos de la Delegación Municipal de Salud y agentes de la Policía Local han intervenido en el establecimiento de comida rápida situado en la avenida Cayetano del Toro, que permanecía precintado judicialmente. En las últimas semanas, numerosos vecinos habían alertado de los malos olores que salían del local, donde había quedado almacenada carne sin las garantías suficientes. Más asuntos, les hablamos ahora de economía azul y de todo lo que rodea a las algas. Cádiz parece ya indisolublemente ligada a esta economía. Son muchos y variados los organismos e instituciones que la fomentan y la promueven. Y hoy inversores y emprendedores se han citado en los antiguos depósitos de tabaco.
10: Cádiz acoge hoy el Blue Shuttle Demo Day, que viene a ser el día en que empresas emergentes, centros de investigación e inversores de España, Portugal, Francia e Irlanda tratan de congeniar intereses para poner en pie o desarrollar empresas que estén en el sector de la economía azul y que ofrezcan soluciones tecnológicas aplicadas al mar.
11: Hay que generar ilusión entre los jóvenes para que trabajen en proyectos relacionados con la sostenibilidad, que hay una economía importante en la sostenibilidad también y que se pueden crear muchos puestos de trabajo.
10: Es el caso de Futuralga, una empresa gaditana que ha encontrado una solución al tratamiento de los restos de alga asiática que invaden nuestras playas.
12: Nunca me habían dicho que yo, estudiando ciencias del mar como estudié, podía emprender. Entonces sí que fue algo que fuimos descubriendo sobre, o sea, a partir de, de

0: están tirando los precios a la baja.
1: Denunciamos esta distorsión de precios que hay y además hemos denunciado y hemos, a través de la Consejería de Agricultura, en una reunión que mantuvimos con ellos, se ha trasladado al Ministerio que se corte el perfeccionamiento activo, que es la entrada de aceite de Túnez, que esto es un coladero de entrada de aceite y que, por supuesto, está distorsionando los precios. Y lo que pedimos es que se corte ya.
0: El verano de 2026 cierra con un balance positivo en los aeropuertos andaluces. Ha crecido el número de pasajeros con respecto al año pasado, especialmente en los aeropuertos de Málaga y de Sevilla. Rosa Paneque.
2: Pues son muy buenos datos los que han registrado este verano los aeropuertos andaluces con respecto a los meses de julio y agosto del año pasado. Ha sido casi 1.200.000 pasajeros más los que han transitado por alguno de los 6 aeropuertos de nuestra comunidad. De ellos destaca el de Málaga, que ha concentrado casi 6 millones de pasajeros y que lo han elegido como origen o destino de alguno de sus vuelos. Sin duda, una clara muestra del fortalecimiento de nuestro turismo.
3: Estamos a tope, por lo que veo en los carteles, señal de que vamos bien.
4: Sí, sí, con respecto a Málaga, bueno, sí, allí veo que hay más movimiento de personas, claro, de pasajeros.
5: Se ve bastante movimiento por aquí, la verdad, sí, la verdad que hay muchos turistas, he visto mucha cola para sitios de fuera internacionales y se ve movimiento.
6: Un incendio en la zona del Pedregoso, en Los Barrios, ha obligado a desplegar esta tarde a 90 efectivos del Infoca entre Tarifa y Los Barrios. Ahora mismo en la zona sopla viento de levante, aunque no con mucha intensidad. La previsión apunta a que rolará a poniente moderado a partir de esta madrugada. Y continúa en México la investigación para esclarecer la muerte de la joven estudiante de la Universidad de Granada, Claudia Tacoronte. Hoy se han podido ver las primeras imágenes de su supuesto agresor, captadas por una videocámara, mientras las autoridades de Morelos esperan la llegada de un familiar para la repatriación del cadáver.
7: La policía del estado de Morelos busca desesperadamente a este hombre captado por unas cámaras cercanas al lugar donde Claudia fue asesinada. El propio fiscal mexicano asegura que no se descarta ninguna hipótesis.
8: Comentaba hace rato, no descartamos si esta línea o cualquier otra, Moni, sobre esta circunstancia que incluso ayer mismo circuló, ¿no? Como una especulación de que podría ser su pareja, su novio, el robo.
7: Y ha adelantado que ya tienen algunas declaraciones importantes.
8: He declarado ya a varias personas, ¿no? No tengo el dato exacto, Perla, si quieres te lo proporciono, pero lo importante de las pesquisas, como ustedes saben, o integrar una carpeta, tiene que ver con entrevistas, declaraciones, en este caso las cámaras de video, que son importantes.
7: Las autoridades mexicanas están esperando la llegada de un familiar que se encargaría de la repatriación del cadáver, mientras en la propia Universidad de Morelos, sus compañeros recordaban con velas y silencios la figura de Claudia.
0: Un joven ha fallecido en el incendio de esta madrugada en La Sevillana, un asentamiento de infraviviendas de Lucena del Puerto, en Huelva. Su cuerpo fue hallado carbonizado. Otras 4 personas tuvieron que ser atendidas por quemaduras, pero no han requerido atención hospitalaria. Cerca de 100 personas tuvieron que ser evacuadas por este incendio. De momento, se desconoce el origen de las llamas. Vale. Se cumple un mes de la primera sacudida sísmica en Granada. Hoy el Consejo de Ministros ha declarado la zona como gravemente afectada y esto va a permitir agilizar las ayudas. Los expertos consideran que desde el pasado 20 de agosto la serie sísmica ya está agotada.
7: Precisamente ese criterio técnico es el que ha permitido que la Junta de Andalucía desactive el plan de emergencias que cubría los municipios afectados por los terremotos. Los informes operativos y científicos aprecian una disminución de la energía liberada desde el pasado 20 de agosto y una vuelta a la normalidad. También el Consejo de Ministros ha declarado ya como zona gravemente afectada por una emergencia de protección civil a los municipios granadinos que sufrieron daños. Este paso era muy esperado porque habilita a las administraciones a tramitar las ayudas de forma más rápida desde este mismo miércoles. Y es que un mes después del primer gran temblor, en casas como esta, por fin arranca la reparación. Cerrar las grietas es el primer paso para recuperar la normalidad.
9: Es que te tienes que hacer el cuerpo al que la casa hay que arreglarla. Aunque también se nos ha pasado por la cabeza comprarnos un piso en Granada, chiquitico y de

0: Vamos, nos vamos.
1: Ahora el problema es distinto, y es que no es fácil encontrar ni albañil ni empresas de reformas.
2: Este mediodía ha quedado inaugurada en Ronda la segunda fase del caminito del desfiladero del Tajo, un recorrido de casi un kilómetro que baja hasta la base del Puente Nuevo. Discurre por una pasarela junto al río Guadalirín y nos adentra en uno de los enclaves naturales más reconocibles de la ciudad. El presidente de la Junta ha destacado esta nueva atracción con la que Ronda espera aumentar sus visitas un 20%.
3: Porque cuando Andalucía se luce, también seduce. Y eso es lo que queremos precisamente. Queremos seducir a todos esos visitantes, esos 2 millones de visitantes que tiene la ciudad de Ronda, esos más de 10 millones de visitantes que tiene la provincia de Málaga y esos 38 millones de visitantes que tiene Andalucía.
4: Cerca de 900.000 alumnos de secundaria, bachillerato y FP han comenzado hoy sus clases en Andalucía. Son unos 11.600 menos que el curso pasado a causa de la bajada de la natalidad. Se van a formar con los 56.000 profesores que forman la plantilla para esta etapa. La Junta además ha mantenido a 600 docentes de refuerzo y ha intensificado los recursos para el alumnado con necesidades educativas especiales. El 75% de estos alumnos están en centros públicos y casi un 19% en concertados. Los últimos en incorporarse a las aulas serán los de las escuelas de idiomas y enseñanzas artísticas, que comenzarán el 21 de septiembre.
5: Tenía mucho sueño, no quería venir.
6: Sin ganas, la verdad.
7: Estar tanto tiempo de vacaciones supongo que no es bueno, así que por variar un poco la rutina.
5: Poca. Pues porque se está muy bien en verano.
8: La pasa muy bien en la playa y de claro.
9: Al empezar el instituto pues me lo tomo muy en serio, empiezo ya con la rutina de siempre. Empiezo ya a estudiar y todo.
10: Estudiar mucho.
11: ¿Sí? ¿No tienes ganas?
10: No.
11: ¿Y qué vas a hacer?
10: Pues estudiar.
4: Pues precisamente los ciclos formativos de FP se perfilan como los estudios con más salidas profesionales después de que la inteligencia artificial haya irrumpido en el mercado laboral. Se aprenden oficios que tienen que desarrollarse de forma manual. Carpinteros, soldadores o instaladores tienen trabajo asegurado.
12: Víctor y Nicolás acaban de terminar un ciclo formativo de carpintería y los ha contratado la empresa en la que hicieron las prácticas.
13: Una profesión que yo estoy aprendiendo y que me va a servir para muchos años, que no me lo va a quitar una máquina.
14: El trabajo con las manos, las resoluciones en el propio trabajo, eso una máquina yo creo que no lo podría hacer.
12: Javier estudia el ciclo formativo superior en mantenimiento de instalaciones térmicas y fluidos.
15: Aunque la IA se desarrolle, va a necesitar mano obrera para poder desarrollarla.
16: Cuando tú necesitas una mano de obra, pues difícilmente la IA te lo va a resolver. Te puede dar un consejo, pero no va a venir en persona a arreglarte el aire acondicionado, no va a venir en persona a arreglarte el baño, va a ser una persona formada quien lo va a tener que hacer.
12: Estas profesiones están blindadas ante la irrupción de la IA. En cambio, los empleos más expuestos son los administrativos de primer nivel, como traductores, consultores o teleoperadores.
2: Debate acalorado esta tarde en el Senado. La Cámara Alta ha instado al Gobierno a garantizar la suficiencia financiera del Sistema Nacional de Salud y a reforzar los recursos humanos en Ceuta. La sesión ha estado marcada por la gestión del Estado tras la violación de la frontera.
17: Un gobierno que cierra filas.
18: Si habla con Marlaska.
19: Ustedes quieren hacer ruido, nada más que ruido.
17: Y saca pecho de la gestión de Ceuta.
20: En 48 horas... hemos retornado más irregulares este gobierno que prácticamente toda la Unión Europea junta en 2025. El 90% retornó en las primeras 48 horas.
21: Yo me sentiría subjetivamente inseguro en Ceuta. Pero evidentemente lo que no haré nunca es provocar esa inseguridad, esa xenofobia y esa confrontación que hacen ustedes.
22: Ceuta es su negligencia objetiva. Ceuta es su incapacidad objetiva.
17: Acusaciones de una bancada del Partido Popular que ha acabado así, pidiendo la dimisión de Grande Marlaska.
23: Ruego silencio, señorías.
2: La crisis de Ceuta también ha centrado el debate en el Congreso. Vox ha pedido modificar la Ley de Seguridad Nacional para que el Ejército colabore con las fuerzas de seguridad en la lucha contra la inmigración ilegal y evitar situaciones como las de Ceuta. Una iniciativa que solo ha apoyado el Partido Popular. Ambos partidos han instado al Gobierno a que España

0: España cumpla y haga cumplir a Marruecos el acuerdo entre ambos países para el retorno de los menores no acompañados. Defienden que mientras se revisen los expedientes de repatriación, no se reparta a los menores entre las comunidades autónomas. El resto de partidos apela a la solidaridad para ese reparto porque los trámites son complicados. Se deben hacer caso por caso y garantizar el interés del menor si regresa con su familia o a su país.
1: El presidente del Gobierno, Pedro Sánchez, dijo hace unos días que Ceuta tiene que acostumbrarse a una realidad estructural con esa entrada masiva de inmigrantes. Y ayer dijo que la situación volverá a la normalidad a final de año. Unas declaraciones que han enfadado de nuevo a los ceutíes, que hoy han organizado una cadena humana de protesta. Ceuta, Álvaro Moreno de la Santa, ¿cómo están los ánimos?
2: Muy caldeados, Jaime, especialmente cuando se hace de noche, como es el caso de ahora. Como dice el presidente de la ciudad autónoma, Ceuta es una olla a presión que puede reventar en cualquier momento. Después de esas declaraciones del presidente del Gobierno, en el que marcaba un horizonte de 3 meses para una solución que no está clara, que no entienden los ceutíes y, sobre todo, que no saben cómo se va a gestionar si todavía no se sabe cuántas personas de las que entraron irregularmente se mantienen aquí, del orden de 15, de 5, de 10, de 20.000 personas. En fin, palabras del presidente del Gobierno anoche, las que volvió a justificar a Marruecos.
3: Lo que vemos por parte de las autoridades marroquíes no es tanto una actitud pasiva, porque ellos nos alertan también de la llegada de esos migrantes. Lo que vemos también es una, digamos, una decisión de tratar de gestionar toda esa avalancha de gente de una manera inteligente, es decir, producir el menor daño posible a esos migrantes. Hemos habilitado un mando único que nos hemos dado un plazo de aquí a finales de año. Nosotros esperamos cuanto antes el poder resolver esta crisis.
1: Entrevista que ofrecía en televisión el presidente de Gobierno, a la misma vez que el presidente de Ceuta, Juan Jesús Vivas, que declaraba no ver capaz a este gobierno de gestionar la situación. Pero también sigue la preocupación, Álvaro, por la polémica decisión de realojar a los miles de inmigrantes que quedan en la ciudad, en la zona del puerto. Allí hay depósitos de combustibles, tráfico de mercancías y naves, y también unas instalaciones que sirven para atender a los más necesitados de Ceuta y que ahora no saben qué van a hacer.
2: Son unas instalaciones básicas donde estamos, son unas instalaciones que son estas que están aquí, estas son las tiendas de campaña. Justo aquí, para hacerlo gráficamente, están los depósitos de combustible, también están los, digamos, la luz, que se crea una luz que es necesaria para un elemento básico, que es la desaladora. Sin luz no hay agua potable. Pero es que además, como bien dices, estamos justo al lado del Banco de Alimentos. Hemos hablado con su presidente, con Pedro Mariscal Rojas, un hombre, la verdad, que muy amable, que nos decía que antes de la crisis, antes de la entrada masiva de personas, atendían a muchísimas familias de aquí, de Ceuta, y que tiene el miedo de que sean ellas las que paguen el pato de todo esto que está ocurriendo.
4: Es peligro porque hay unos depósitos aquí a la izquierda, Banco de Alimentos está en medio, las personas vulnerables de aquí de Ceuta están ya preguntando si pueden venir, no pueden venir, si vienen con confianza, no pueden venir con confianza. Se está viendo que no hay aquí seguridad todavía. Dijeron que iba a haber una seguridad perenne y todavía no, el gobierno no ha puesto absolutamente nada.
1: Gracias, Álvaro, desde Ceuta, pero hoy incluso desde Europa le llegan a Sánchez reclamaciones como las del comisario de Interior para que devuelva de forma urgente a los inmigrantes a Marruecos, aunque el que se ha pronunciado públicamente por primera vez hoy sobre este asunto ha sido Su Majestad el Rey Felipe VI en la inauguración en Madrid del curso académico de la Escuela Nacional de Protección Civil. Un acto en el que el monarca ha elogiado el ejemplo de civismo de la ciudad autónoma en una situación que ha calificado de extraordinaria complejidad. También ha reconocido el trabajo del personal de Protección Civil.
5: Una ciudad española que todos llevamos en el corazón y en la mente estos días, y reconocer el trabajo ingente que está realizando el personal de Protección Civil en Ceuta en una situación, sin duda, de extraordinaria complejidad.
1: De vuelta a la política, en el PP critican lo que denominan como indolencia de Pedro Sánchez y su falta de responsabilidad al afirmar que las fuerzas de seguridad de Marruecos actuaron con inteligencia en la entrada masiva de inmigrantes a Ceuta. Para Núñez Feijóo, estas declaraciones demuestran que no es a España quien defiende el presidente del Gobierno.

0: Actuar con inteligencia es facilitar que entren 80.000 personas de Marruecos a Ceuta. Eso es lo inteligente. Es evidente que Marruecos defienda a Marruecos, el PP defiende a España y el presidente del gobierno y el Partido Socialista no se sabe a quién defiende.
1: Declaraciones del líder del PP en Madrid, donde ha presentado las líneas generales de su plan de vivienda, con medidas especialmente dirigidas a los más jóvenes que necesitarán 50.000 euros menos para acceder a una vivienda de 250.000 y contarán con ventajas fiscales de hasta 26.000 euros. Núñez Feijóo defiende que este es un problema que solo se soluciona con la construcción y se compromete a poner en el mercado 1 millón de viviendas.
2: Sierra Nevada tiene previsto iniciar la temporada de esquí el 28 de noviembre. Hoy la estación comienza la campaña de venta anticipada de forfaits. Es el periodo para conseguirlos a un precio más barato, hasta un 20%, pero solo durante un mes, hasta el 15 de octubre. Muchos piensan ya en deslizarse por el Veleta nevado, pero la realidad es que tenemos un tiempo plenamente de verano. En Córdoba los escaparates muestran abrigos, chaquetas y ropa de invierno en una jornada con temperaturas próximas a los 40 grados.
3: Aviso amarillo hoy en Córdoba por calor, mediados de septiembre. Las tiendas con mangas largas, jerseys y todo tipo de prendas de otoño que de momento no se venden.
4: La temperatura que tenemos en Córdoba no, casi que no lo permite.
5: Porque hace mucho calor, no piensas en abrigarte los pies ni piensas en abrigarte los brazos, porque las temperaturas que tenemos no acompañan a eso. Nada más que de pensarlo ya entra calor.
3: Calor que cada vez se adentra más en el otoño, obligando a los comercios a adaptarse muy a su pesar. Les salvan los eventos y las ofertas que lanzan para eliminar stock y atraer clientela.
6: Lo que son trajes, complementos de ceremonia, para todo eso sí. La verdad que ese tema es lo que nos está, digamos, salvando un poco este tema del calor que está asfixiante, que nos apetece, la verdad.
7: Antes le llevamos mercancía en agosto, primero de septiembre, ya tenemos aquí casi todo, y ahora al contrario, ahora intentamos que esté final de septiembre o ya empezando otra mercancía, estamos recibiendo hasta noviembre. Porque no solo es que la mercancía venga, que hacemos con ella, sino que mientras antes venga, antes hay que pagarla.
3: De momento la ropa de abrigo tendrá que esperar. La pregunta es, ¿hasta cuándo?
4: El tiempo lo dirá.
2: Les vamos a contar ahora una historia de esperanza, también de innovación y de talento. Les hablamos de un exoesqueleto desarrollado por una empresa española que ya se está usando en el centro almeriense Arenas de Monsul. Permite mejorar a través de rehabilitación robótica la calidad de vida de niños con enfermedades raras.
8: Diego es un pequeño almeriense de 4 años con una sonrisa llena de luz. Padece una enfermedad ultra rara que afecta, entre otras cosas, a su movilidad. Ahora, gracias a un exoesqueleto pediátrico, puede dar pasos hacia una mejor calidad de vida.
9: Nos ofrece una oportunidad de muy, muy clínicas, a nivel también muy terapéutico, ¿no? De ángulos de la cadera para que mejoren, para que mejore su fuerza, para que mejoren el control postural, pero también, sobre todo, lo que vamos buscando es que realmente haya una participación con sus iguales y que un niño pueda desplazarse donde quiera y cuando quiera, y eso es una sensación muy bonita.
8: El exoesqueleto ha sido diseñado por la empresa española Marcy Bionics.
10: Es el primer dispositivo robótico pediátrico del mundo. No había en el mercado, no hay ninguno como este porque es de uso clínico.
8: Este dispositivo ha sido posible por la suma de esfuerzos de la empresa Marcy Bionics, la Fundación 11 y el Centro de Rehabilitación Infantil Arenas de Monsul de Almería.
1: Ya hace un mes desde que comenzó la serie sísmica en Granada y las consecuencias todavía se notan. La ciudad celebra hoy el día de su patrona, la Virgen de las Angustias, pero con una ofrenda floral extraordinaria en la Catedral Javier Fuentes, una imagen completamente diferente.
11: Pues sí, buenas noches. Acostumbrados a ver la ofrenda floral en la puerta de su basílica cada 15 de septiembre, este año la estampa es completamente diferente. Ha tenido que ser trasladada de ubicación debido a que en su templo van a comenzar obras tras los daños que se han producido por los terremotos. Pero desde luego que eso no ha impedido a los granadinos venir aquí hasta acompañar a su patrona en el día grande de la ciudad. Desde bien temprano, colas de familias mayores y jóvenes que todavía siguen a esta hora realizando su ofrenda floral, una jornada sin duda de celebración, pero también de agradecimiento y de petición de protección. Justo hoy es cuando se cumple un mes desde que comenzó la serie sísmica y desde luego que los granadinos no lo olvidan.

0: El legado de Luis Eduardo Aute ha llegado hoy a la Caja de las Letras de la mano de su hijo Miguel. Libros, pintura, poesía y canciones, pero también objetos cotidianos que hablan del artista.
1: Un lápiz, una herramienta de escultura, un tubo de pintura, una pipa y uno de los pequeños elefantes que coleccionaba. Es una memoria hecha de creación y de intimidad. Por eso la música ha puesto el broche a este homenaje con la voz de José Mercé.

0: Y en Chiclana, Cádiz, hoy ha comenzado Generama, el festival de cine realizado por mujeres que celebra ya su sexta edición con los cuidados y la memoria como ejes centrales. Una gala inaugural conducida por la ilustradora andaluza Pedrita Parker y la artista Lucía Martín.
1: Hasta el sábado se proyectarán 11 largometrajes. El primero esta tarde, Yo no moriré de amor, de Marta Matute, ganadora de la Biznaga de Oro en el Festival de Cine de Málaga. Esta casa, Canal Sur, otorgará el premio cineasta andaluza a la compositora Isabel Royán, autora de la música de más de 60 proyectos audiovisuales.
2: Sea de verdad un arte.
1: El actor Michael J. Fox ha recibido el premio humanitario Bob Hope de los galardones Emmy de este año.
0: Sí, a sus 65 años lo ha recibido por su papel secundario como paciente de Parkinson en la serie Terapia sin filtro. El protagonista de Regreso al futuro, ya en silla de ruedas, ha aprovechado su discurso para reconocer que aceptar el Parkinson no significaba que se iba a rendir. Michael J. Fox padece esta enfermedad desde 1991.
1: El diseñador cordobés Palomo Spain ha desfilado esta tarde en el Hotel Palace de Madrid dentro de la Fashion Week.
0: Ha presentado su nueva colección 18, en la que propone un viaje emocional de la juventud a la madurez.
1: La inflación ha sido del 4% en Andalucía en el mes de agosto, 7 décimas más que en julio. Los alimentos frescos y los huevos, entre los productos que más se han encarecido.
0: También los carburantes por la incertidumbre en el conflicto del Estrecho de Hormuz. Llegan ahora ya las noticias más cercanas, las de su provincia. Hasta mañana, buenas noches.

0: Saludos, buenas tardes. Ceballos volvió a enfundarse la camiseta del Betis 9 años, 3 meses y 22 días después de que lo hiciera por última vez el 30 de mayo de 2017 en el Molinón. Toda espera tiene su fin. Y anoche Dani Ceballos volvió a sentirse y a ser jugador del equipo verde y blanco. Sustituyó a Isco y aportó frescura al conjunto andaluz en la última media hora de partido.
1: Creo que fue un primer tiempo parejo y un segundo tiempo de 3 o 4 goles de diferencia más pudimos haber establecido por el juego, pero me dejó muy contento todo lo que hizo el equipo, la personalidad para salir a buscar los 3 puntos y el juego colectivo que tuvimos.
2: Las credenciales que presentó anoche el Real Betis en el Estadio de la Cerámica le permitieron a Manuel Pellegrini firmar su victoria número 150 como entrenador verde y blanco, un registro inédito en el fútbol andaluz, y dejar al técnico chileno muy satisfecho con el desempeño de su equipo, aunque en el segundo tiempo le faltara la efectividad para convertir el triunfo en una goleada. No le pasó factura el sinfín de ocasiones clarísimas desperdiciadas en el segundo tiempo, un pensamiento que rondó por la cabeza de más de un bético. El 1-2 se quedó muy corto para lo visto sobre el césped, aunque le sirve para igualar el mejor arranque liguero de su historia y sumar algo más que 3 puntos.
1: Sacamos 3 puntos de visita, cosa que siempre es difícil. En segundo lugar, lo sacamos contra un rival directo, así que es un partido, como siempre le digo a los jugadores, de 6 puntos.
3: Tenemos una plantilla muy fuerte, entonces sabemos que todo partido contamos con todos.
2: La reaparición de...

0: Abde en un nivel sobresaliente, los primeros minutos de Dani Ceballos tras su regreso a Heliópolis con buen rendimiento, o los de Giovanni Lo Celso, lejos aún de su mejor nivel, contribuyen también al crecimiento de este Real Betis de Champions, que por el momento ilusiona tremendamente a su afición y que antes del largo parón de selecciones disputará dos partidos más, el jueves ante el Getafe en la Cartuja y el domingo en Riazor frente al Deportivo de La Coruña.
1: Anoche, por cierto, Villarreal y Betis saltaron al césped con el lema, con una camiseta con un lema que ponía "Todos somos caballas" en apoyo a la situación que vive Ceuta y sus habitantes. Todos los futbolistas lucieron esa camiseta, incluido el internacional marroquí del Betis Abde. Pues eso le ha costado recibir una lluvia de amenazas e insultos en las redes sociales pidiendo que no vuelva a jugar con su selección. Hoy ha difundido el jugador un comunicado para dejar clara su postura. Abde considera que la camiseta era de carácter social y no político y reafirma su apoyo a la población de Ceuta independientemente de su nacionalidad. El triunfo en la cerámica coloca al Betis en puesto directo de Champions, cuyas finales de los dos próximos años han sido elegidas esta misma semana. La de 2028 se disputará en el Allianz Arena de Múnich, que ya ha albergado anteriormente dos finales. Sin ir más lejos, la de 2025 que ganó el Paris Saint-Germain. Y en 2029 turno para el Spotify Camp Nou, que se supone que ya para ese año estará terminado y con capacidad para 104.000 espectadores. Recuerden que la de este año será en el Metropolitano de Madrid. Y este es el Estadio Nacional de Bucarest, el lugar donde se va a jugar la final de la Europa League de 2028. A esa competición aspira a llegar, teniendo en cuenta su buen arranque de liga, un Sevilla que se mide mañana un recién ascendido que está de moda en primera, el Depor, que no conoce la derrota en los 5 partidos disputados y además con un brillo especial para Aubameyang, autor de 5 dianas. García Plaza tiene las bajas de Sangant y Vargas y desplaza a los mismos 24 jugadores que convocó ante el Valencia. El equipo sevillista es sexto con 10 puntos, lo que es un buen índice liguero, pero su entrenador quiere más.
2: El equipo para mí tiene que crecer. Ahora, crecer no significa que ganes, ¿vale? Crecer significa en todos los aspectos tácticos que quieres trabajar, que el equipo vaya cogiendo más automatismos. Pero a días que yo al equipo todavía, en lo que yo quiero de él, me faltan bastantes cosas todavía.
1: Se perdió por lesión las 4 primeras jornadas de Liga. Debutó el pasado domingo en Balaídos anotando el gol del empate del Málaga. Parecían olvidados esos problemas físicos que le estaban lastrando en esta temporada del regreso a Primera. Pero este martes Adrián Niño se ha tenido que retirar del entrenamiento y es duda para el jueves, quien parece que va a estar más pronto que tarde y va a entrar en una convocatoria Fernando Calero. Mañana habla Funes, ya veremos. Sigue. Ya está en juego la 6ª jornada en Primera División y ya ha finalizado el primer encuentro de la misma. En Butarque, el Rayo Vallecano le ha ganado 2-1 al Español. Desde las 8 de la tarde, Mendizorroza están jugando Deportivo Alavés y Valencia, con resultado en estos momentos de empate a cero. Estamos cerca del minuto 70. Y en unos minutos comienza el Elche-Real Madrid en el Martínez Valero. Vamos a ver los goles del Rayo Español de ese partido que se ha disputado a las 7 en Butarque, como decimos, en el campo del Leganés. Va a marcar, o marcó muy pronto, el Rayo Vallecano a los 3 minutos en esta acción que aprovecha el jugador andaluz Álvaro García para marcar el 1-0 a los 3 minutos. Otro jugador con pasado andaluz, Adrián Pedrosa, anotaría a los 26 el 2-0. Un buen primer tiempo del Rayo que, sin embargo, en el segundo se dejó ir y casi le cuesta un disgusto porque apretó el Español de salida. Y por mediación de Roberto Fernández, el jugador de Puente Genil, anotaría el que a la postre sería el definitivo 2-1. Un gran gol, es por cierto su sexto tanto. Y atención con Roberto Fernández, que el viernes hay lista de la selección. De ahí al final, tan solo destacamos la expulsión en los instantes finales del partido de Ali Lali. Al final, 2-1 para el Rayo Vallecano. Y a la vuelta de la esquina comienzan las máximas categorías de baloncesto masculino y femenino, con un representante andaluz en cada una de ellas, los malagueños de Unicaja y Estepona. Acaba de terminar la presentación de ambas ligas a la que ha asistido nuestro compañero Pedro Lázaro.
3: Presentación histórica la que acabamos de vivir de las ligas de baloncesto masculina y femenina por primera vez juntas. Dos competiciones con estos trofeos en juego que se

0: convierten en referencia del baloncesto europeo. Este año con un solo representante de nuestra tierra, el Unicaja Málaga en la Liga CB, el baloncesto Estepona en la competición femenina. El Unicaja empezará la competición el último fin de semana de septiembre visitando al Real Madrid con un proyecto renovado. Chus Vidorreta en el banquillo tras la época exitosa de Ivonne Navarro y con muchas caras nuevas, destacando las incorporaciones de Billy Hernán Gómez o Cameron Hunt. Va también equipo renovado en el club baloncesto Estepona, que afronta este año, después de su rutilante llegada a la élite del baloncesto femenino, el reto de afrontar una competición europea. Pelear con las mejores será el reto del Estepona, volver a pelear por títulos, el reto de Unicaja Málaga.
1: Buena rotonda te has hecho.
2: ¿Habéis fichado a Mirotić?
3: Viejo conocido a mí. La gente que hemos venido nueva este año, pues forma parte de este grupo, te das cuenta, ¿no? La unión que tenía, la química que tenía, la familia que eran dentro y fuera de la pista. Y yo creo que esa es la ilusión de todos, ¿no? De empezar este nuevo proyecto, de trabajar muy duro y conseguir cosas importantes otra vez y que la gente y que nosotros disfrutemos.
4: Seguimos siendo conscientes de que somos un club que acabamos de llegar aquí, pero sí que queremos mantenernos y crear una solidez, ¿no? Mantenernos en esa máxima categoría. Se hablaría de Copa de la Reina, playoffs, sí, claro, pues son el objetivo que sueña todo el mundo y que obviamente vamos a pelear.
5: España y Chile se disputarán el próximo fin de semana en la capital chilena una de las plazas de la final de la Copa Davis, que se jugará en Bolonia la última semana de noviembre. El equipo español, liderado por Rafa Jódar, se entrena ya en Santiago, donde la afición será un jugador más de los chilenos.
6: Como capitán me gusta que haya jugadores jóvenes que vayan evolucionando y creciendo tanto personalmente como tenísticamente. Y bueno, más nominados estos jugadores que llevan un grandísimo año. Estamos hablando de Rafa Jodal, que ya está top ten en el res, con opciones de acabar un grandísimo año después de prácticamente tener un ranking muy, muy inferior. Y Dani Media también ganando muchos partidos. Un jugador a destacar que ha ido progresando cada año en su tenis. El público que tendremos en contra, pues van a animar mucho. Ya sabemos que en Chile el público es muy pasional en ese aspecto. Bueno, yo creo que somos conscientes de ello y habrá momentos que sufriremos porque también tienen muy buenos jugadores.
5: Los hermanos Sergio y Francisco Rodríguez con BMW se alzaron con el triunfo en la duodécima edición del Rally de Enix, prueba puntuable del Campeonato de Andalucía de cronometradas. La clasificación final se decidió en la última de las tres pasadas y por apenas 9 segundos. El sábado a partir de las 5 de la tarde en Andalucía Televisión tendrán un amplio resumen de la misma. Un consejo antes de irnos.
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5: Terminamos con la carrera por relevos más dura del mundo, los Dolomitas, celebrada en la ciudad austríaca de Lienz. Cada deportista hace una especialidad y en el equipo ganador, el keniata Atuya, corrió los 12 kilómetros por la montaña. El italiano Gross Rubacher se lanzó en parapente desde 2.000 metros. El austriaco Beir hizo 33 kilómetros en bicicleta de montaña, de los que 12, por cierto, eran descenso. Y el alemán Reller culminó los 8 kilómetros de piragüismo y carrera hasta la línea de meta con el kayak. En total, 4 horas y 18 minutos invirtieron los ganadores. Con su hazaña, nos vamos. Pasen una buena noche en compañía de Canal Sur Televisión.

¿Qué tal? Muy buenas noches. La jornada hoy, como esperamos, ha vuelto a ser notablemente calurosa en el Valle del Guadalquivir, sobre todo en zonas de Huelva, en la campiña sevillana, en la campiña cordobesa, en zonas de Jaén. Mañana, ya hoy hemos visto cómo, hemos notado cómo llegaba un poquito de viento de poniente, cambiaba el viento y eso va a provocar mañana que se suavicen las temperaturas máximas en zonas sobre todo del oeste, y mañana también llega algo de inestabilidad. Ya se lo enseñaba ayer, chubascos, tormentas en las sierras orientales, en comarcas sobre todo de Almería, Granada, la Sierra Cazorla, Segura de las Villas, puede que puntualmente se extiendan a las sierras malagueñas, todo eso lo vemos enseguida. Un episodio de inestabilidad que probablemente va a durar hasta el viernes, quizá queden residuos el sábado. No nos va a aportar grandes volúmenes de precipitación, pero al menos sí que algo de lluvia. Comenzamos con el reflejo del comportamiento de las temperaturas máximas de hoy. Son realmente extrañas, un 15 de septiembre, son más normales. He ido a nuestro registro de temperaturas de los últimos años y nos hemos encontrado con algo muy interesante. Desde el 2021 hasta este año, en prácticamente todas las capitales de provincia de Andalucía, hemos ido ganando temperatura, hemos ido ganando grados según iban pasando los años en un 15 de septiembre. De hecho, en Sevilla, en el 2021, estábamos en máximas sobre los 27 grados, luego 29, 30, hasta desembocar. Ya el año pasado tuvimos 38, un día como hoy. Hoy también hemos alcanzado esa temperatura. En Málaga, en Granada, en Huelva, la situación ha sido similar. Málaga, lógicamente, está mucho más vinculado a episodios de Terral o de Levante y, por lo tanto, sus temperaturas máximas responden mucho a ese comportamiento del viento. Pero tanto en Granada como en la capital onubense, la tendencia, como pueden ver, ha sido la misma. Y exactamente lo mismo sucedía en el resto de capitales de provincia, una clara tendencia a los ascensos. Puntualmente encontramos, por ejemplo, en Almería, perdón, un descenso en la jornada de hoy, pero la tónica general durante esta década es ir encontrando a mediados de septiembre temperaturas algo más altas. ¿Qué va a pasar en los próximos días? Encontraremos el jueves el pico térmico de la semana en cuanto a descensos, el ambiente más fresco, y posteriormente habrá ligeros ascensos, pero van a ser muy livianos, de modo que las sensaciones térmicas tampoco van a dispararse de cara al fin de semana o incluso a comienzos de la próxima semana. La masa de aire cálida es cierto que se desplaza ligeramente hacia el oeste, pero tampoco parece vaya a tener una interacción con nosotros decisiva en cuanto a ascensos térmicos importantes. Seguramente en el Valle de Guadalquivir nos iremos a los 35, 36 grados, puede que algún 37. Esa es la evolución térmica en capitales de provincia, marcadamente suave en algunos puntos. Por ejemplo, en Granada nos iremos prácticamente el resto de la semana a rondar los 30 grados, en Sevilla sobre los 33, 34, el fin de semana, el domingo, probablemente algún 35, pero como pueden comprobar, descienden las temperaturas, luego vuelven a subir a partir del viernes, pero de forma bastante liviana. No encontraríamos ese ambiente caluroso destacable del fin de semana pasado y estos días. Anticiclón dominando la posición claramente en el Atlántico, y esos brotes de inestabilidad, esas franjas de inestabilidad que capacitan la aparición de chubascos tormentosos, de nubosidad, de desarrollo vertical, por lo menos hasta la jornada del viernes. El sábado algún residuo, pero lo más destacable sobre todo es que hacia el fin de semana el anticiclón vuelve a introducirse en el continente europeo, lo que debería traernos de nuevo un vínculo directo con el Levante, que el sábado y el domingo debería volver a soplar con fuerza, sobre todo en puntos de Cádiz. La inestabilidad se corresponde con esa pequeñísima entrada de aire frío hacia el Mediterráneo, muy liviano, no es un aire realmente frío. Cuando lleguen esas depresiones aisladas de carácter muy frío y contrasten con la temperatura muy alta del Mediterráneo, sí que encontraremos lluvia mucho más intensa. Pero de momento es casi casi un episodio residual que no dejará lluvia realmente importante. Probablemente en el archipiélago balear sí que encontremos alguna precipitación más destacable. Jornada, por lo tanto, muy estable, muy tranquila, soleada. A partir del mediodía se han ido generando algunas nubes en sierras de gran parte de la península, con la aparición

por la interacción de un ligerísimo frente a algo de nubosidad en el noroeste. De hecho, en las imágenes visibles podemos ver cómo tímidamente han ido creciendo nubes en las sierras de gran parte de Andalucía, algunos cúmulos sin mucho desarrollo. La imagen del Terra, lo que encontramos es precisamente la ausencia de nubosidad en la jornada de hoy, como mucho algunos grupos de nubes pegadas a la costa cerca, por ejemplo, del Cabo de Gata. Temperaturas máximas hoy, similares a las de ayer, habrá que esperar para el descenso a la jornada de mañana, 40 grados en Villanueva de las Cruces, en Huelva, 38 en Santiponce, en Andújar, en la capital cordobesa, en el Cerro de Andévalo, también en la capital hispalense, en bastantes zonas hoy, sobre todo del oeste y del interior, la horquilla se mantenía entre los 34 y los 37 grados. Imágenes de nuestros fotocolaboradores, comenzamos de hecho con la luna. Luna creciente, poco a poco va apareciendo, en estos días muy conectada a Venus, que aparecía la pasada noche junto a nuestro satélite, en este caso Bernardino de San Fernando, nos enviaba ese ejemplo. Amanecía con tranquilidad, con poco viento en la costa mediterránea, buen ejemplo el que Manuela nos enviaba desde Manilva, y con cielos despejados en puntos de Almería, roquetas de mar, y con esas nubes en el horizonte que veíamos antes en la imagen del satélite Terra, esta vez desde Cabo de Gata, José Manuel nos enviaba la aparición de esa nubosidad. Tímidos cúmulos creciendo sin mucho desarrollo en la Vega Granadina y cielos despejados también en el horizonte, alguna que otra nube intentando ganar desarrollo desde la Ceuchar en Jaén, cielo despejado en Montilla, ambiente sensiblemente caluroso, algunas nubes matinales residuales en Algeciras con el cambio de viento y cielos despejados en puntos de Cádiz, Puerto Real, Chipiona, situación tranquila también en cuanto al viento, ambiente algo bochornoso hoy en gran parte de Andalucía, situación de cielos despejados también en Zalamea, La Real, igualmente en la capital onubense, en este caso en la carretera que lleva a Punta Umbría o también en el puente de Santa Eulalia. Encontramos, por lo tanto, viento de poniente va a suavizar las temperaturas en el oeste y en gran parte de Andalucía en los próximos días. Incluso entrará algo de sur en la jornada de jueves que agrupará nubes matinales para desembocar el fin de semana en el regreso del levante, el viernes suave, pero a partir del sábado de nuevo rachas muy intensas en gran parte de la provincia de Cádiz. Evolución térmica, mínimas en capitales de provincia relativamente suaves. Ya les comentaba ayer que al ir poco a poco perdiendo radiación solar, porque tenemos menos horas de luz, pues la transición entre máximas altas y temperaturas nocturnas pues, no es ya es más abrupta que en esos días de verano en los que la curva se vuelve muy liviana y tenemos noches cálidas. En los próximos días temperaturas mínimas en líneas generales bastante aceptables, incluso frescas en gran parte del interior, y esas máximas que veíamos antes con tendencia al descenso, el jueves 29 de máxima en Granada, 28 en Málaga, 29 en Jaén, luego ligeros ascensos. Vemos los mapas de símbolos, tenemos mañana avisos por chubascos y tormentas, no muy intensas, pero localmente pueden ser fuertes en Huéscar, en Baza, en Los Vélez, en el Valle de la Almanzora. En cualquier caso, son precipitaciones que irán surgiendo a partir del mediodía y que probablemente ya eso de las 7 prácticamente habrán desaparecido. Algunas nubes en gran parte del tercio oriental, acompañando esos chubascos tormentosos, ambiente soleado en el oeste. Van a subir las temperaturas máximas en el campo de Gibraltar y en zonas cercanas de la costa malagueña, y van a bajar de forma significativa mañana en gran parte de la provincia de Cádiz. Descenso en muchas zonas de Andalucía, mínima de 18 en Córdoba, 19 en Sevilla, en Huelva, en Granada, 22 en Jaén, y esas máximas que se van trasladando mañana a zonas como Jaén, Granada, 35-36. La evolución es la siguiente: un jueves también con residuos de precipitaciones, chubascos tormentosos en zonas de Granada, de Almería, también en la Sierra de Cazorla, Seguras, Villas, probablemente se instale algo de nubosidad en la zona con algún que otro chubasco más intenso. Encontraremos nubes bajas, densas, a primeras horas de la mañana en zonas de Huelva y de Sevilla por ese viento sur, temperaturas que tienden al descenso. El viernes situación similar, menos precipitaciones, también en zonas de la costa, pero lloviznas vespertinas que tampoco van a ser especialmente destacables, nubes y claros en el oeste. Ese día comenzará
un poquito el ascenso térmico y regresará el levante. Cerramos con imagen del telescopio espacial Hubble. Esta vez nos vamos hasta nuestras vecinas, las galaxias enanas, las nubes de Magallanes, la gran nube de Magallanes y la pequeña nube de Magallanes, galaxias australes. No las podemos ver desde aquí, se tienen que ver desde el hemisferio sur. Con ellas nos vamos, que pasen una muy feliz noche.

0: El Consejo de Ministros celebrado esta mañana ha declarado zona afectada gravemente por una emergencia el área calcinada en el municipio de Las Tres Villas. La declaración de zona gravemente afectada supone que las ayudas ya existentes o que se acuerden en el futuro se extiendan a este ámbito siempre que se acrediten los daños y perjuicios ocasionados. El incendio se declaró el pasado 24 de agosto afectando a unas 200 hectáreas de terreno. Muy buenas noches. La Universidad de Almería ha comenzado sus clases. El inicio de curso ha estado marcado por el minuto de silencio a Claudia Tacoronte, estudiante de la Universidad de Granada, que fue asesinada mientras realizaba un intercambio en México. Las clases de los 12.000 alumnos empezaban esta semana con una novedad. Al catálogo de titulaciones se incorpora el grado de logopedia.
1: En la Universidad de Almería estudian 12.000 alumnos, una cifra que crece con los másteres y con la previsión de llegar hasta 16.000 en breve. Este año la novedad es el grado de logopedia en conjunto con la Universidad de Sevilla. Es presencial aquí, cuenta con 19 alumnos, todos ellos jóvenes e ilusionados. El grado pertenece a la Facultad de Psicología, Trabajo Social y Logopedia. Lo impartirán profesores de lengua, medicina, psicología, una amplia y diversa formación. La coordinadora del grado es la catedrática de psicología, Pilar Flores.
2: Todos coincidían en que querían ayudar a las personas. Se han dedicado tanto a la clínica que no hay académicos logopedas. Entonces, una de nuestras intenciones aquí, aparte de crear personas con inquietud clínica, es crear logopedas con inquietud de investigación y docencia, porque necesitamos logopedas que formen a logopedas.
1: Logopedia tiene mucho futuro, ya que abarca desde cuestiones lingüísticas a psicológicas y un amplio humanismo. Los alumnos destacan el papel para ayudar a la gente, que es parte de su motivación.
2: Se pueden dedicar a la atención temprana, al trabajo con niños, trastornos del neurodesarrollo. Se pueden dedicar también a trabajar en los colegios con niños con distintos tipos de dificultades curriculares. Se pueden dedicar también a trabajar con adultos que tengan lesiones neurológicas e incluso en geriátricos con personas mayores.
1: El curso en la UAL ha empezado esta semana, 31 grados y 7 dobles grados, además de másteres y doctorados.
0: Y seguimos hablando de educación. El 15 de septiembre marca este año también el inicio del curso para los alumnos matriculados en secundaria, bachillerato, formación profesional y educación permanente de personas adultas, además de las enseñanzas elementales y profesionales de música y danza. Son algo más de 90.000 alumnos repartidos en 178 centros educativos. De este grupo, solamente 4.400 cursarán sus estudios en la enseñanza concertada. El calendario escolar continúa el próximo lunes con el comienzo de las actividades en las escuelas de idiomas, los conservatorios superiores y los centros de arte dramático. Aumenta el número de pasajeros en el aeropuerto de Almería durante los meses de verano. Durante julio y agosto han pasado 230.826 personas por la terminal almeriense. En concreto han sido 114.000 pasajeros durante el mes de julio y casi 118.000 en agosto. Son cifras superiores al año 2026, que sumó durante esos dos meses un total de 192.611 pasajeros. Es una diferencia de 38.000 personas en apenas dos meses. En general, los aeropuertos andaluces han aumentado su volumen en algo más de un millón de pasajeros. Este verano, nuestros aeropuertos han sido más demandados por los turistas.

0: La cooperativa Única Group presenta el primer programa operativo total de España y el MAP y el mayor de Europa. Conlleva la inversión de casi 50 millones de euros anuales para mejorar la producción, los almacenes, la investigación y la relación con clientes. Única cumple 18 años con una facturación que ha llegado a los 822 millones de euros en 2026, un 11% más que la campaña anterior. Este año, además, volverá a estar presente en Freak Attraction, que se celebra del 6 al 8 de octubre en Madrid, donde va a lanzar una nueva variedad de pepino llamado Poppits, de apenas 5 centímetros. Les vamos a contar que la Policía Nacional ha detenido en el Ejido y en apenas 2 horas al autor de una agresión sexual cometida en un establecimiento comercial de la localidad. El agresor se acercó a la víctima, una mujer, y contra su voluntad la sometió a tocamientos. Pudo ser identificado por las cámaras de seguridad del centro comercial y detenido en la estación de autobuses. Una historia de esperanza, también de innovación y talento. Les hablamos de un exoesqueleto desarrollado por una empresa española que ya se está usando en el centro almeriense Arenas de Mónsul. Permite mejorar a través de rehabilitación robótica la calidad de vida de niños con enfermedades raras.
1: Diego es un pequeño almeriense.
2: Andalucía, es miércoles 16 de septiembre, día en el que les contamos que el Ministerio de Asuntos Exteriores ha incluido a la Universidad de Morelos en la lista de lugares no recomendados para viajar por el incremento de la violencia tras el crimen de la alumna de la Universidad de Granada, Claudia Tacoronte. En México continúa la investigación. Las autoridades siguen buscando al presunto agresor que fue grabado cerca del lugar en el que apareció muerta la joven. La hermana de Claudia se pregunta.
3: De verdad tenemos que normalizar que en menos de un mes se asesine a 3 mujeres en la misma universidad.
2: El secretario de Estado de Medio Ambiente visita hoy Ceuta para analizar el impacto de la entrada masiva de migrantes. Allí la tensión sigue en aumento. 3 vigilantes del centro de estancia temporal han resultado heridos cuando mediaban en una pelea entre ellos, entre los migrantes. Los ceutíes exigen en las calles una solución ya al problema que soportan. Y cada vez es más difícil llegar a final de mes. La cesta de la compra se dispara y es más caro llenar la nevera. En Andalucía los precios subieron en agosto hasta el 4%, 3 décimas menos que en el conjunto de España. En el mercado lo notamos, sobre todo en el pescado, que se ha encarecido casi un 8%. Pero también cuando repostamos a diario. Los combustibles siguen subiendo por el conflicto entre Estados Unidos e Irán en el estrecho de Hormuz. También se apunta a una subida del gas. Desde este miércoles, los vecinos de Granada afectados por los terremotos del mes de agosto pueden solicitar las ayudas económicas puestas en marcha por el gobierno. Van destinadas a particulares, empresas y ayuntamientos afectados. El estado mexicano de Morelos pasa a considerarse lugar no recomendado para viajar por el incremento de la violencia. Es una decisión que toma el Ministerio de Asuntos Exteriores de España tras el crimen de Claudia Tacoronte, la estudiante de la Universidad de Granada, asesinada por un individuo que trataba de robarle el móvil.
4: La policía del estado de Morelos busca desesperadamente a este hombre captado por unas cámaras cercanas al lugar donde Claudia fue asesinada. El propio fiscal mexicano asegura que no se descarta ninguna hipótesis.
5: No descartamos si esta línea o cualquier otra, Moni, sobre esta circunstancia que incluso ayer mismo circuló, ¿no? Como una especulación de que podría ser su pareja, su novio, el robo.
4: Y ha adelantado que ya tienen algunas declaraciones importantes.
5: He declarado ya varias personas, ¿no? No tengo el dato exacto, Perla, si quieres te lo propongo.

0: funcionó, pero lo importante de las pesquisas, como ustedes saben, o integrar una carpeta, tiene que ver con entrevistas, declaraciones, en este caso las cámaras de video, que son importantes.
1: Las autoridades mexicanas están esperando la llegada de un familiar que se encargaría de la repatriación del cadáver, mientras en la propia Universidad de Morelos, sus compañeros recordaban con velas y silencios la figura de Claudia.
2: Aquí en Andalucía, la Guardia Civil investiga el incendio ocurrido la madrugada del martes en un asentamiento de infraviviendas en Lucena. El fallecido tenía 36 años y era de Mali. Su cuerpo fue hallado carbonizado. Otras cuatro personas tuvieron que ser atendidas por quemaduras, pero no han requerido atención hospitalaria. Cerca de 100 personas tuvieron que ser evacuadas. De momento, se desconoce el origen de las llamas. Nosotros lo hemos cortado provisional. Y este miércoles los vecinos de Granada afectados por los terremotos pueden ya comenzar a solicitar las ayudas económicas que ha puesto en marcha el gobierno para damnificar los daños. Para ello, el Consejo de Ministros ha tenido que declarar oficialmente a Granada zona gravemente afectada por una emergencia de protección civil. La serie sísmica está ya agotada, según los expertos.
1: Precisamente ese criterio técnico es el que ha permitido que la Junta de Andalucía desactive el plan de emergencias que cubría los municipios afectados por los terremotos. Los informes operativos y científicos aprecian una disminución de la energía liberada desde el pasado 20 de agosto y una vuelta a la normalidad. También el Consejo de Ministros ha declarado ya como zona gravemente afectada por una emergencia de protección civil a los municipios granadinos que sufrieron daños. Este paso era muy esperado porque habilita a las administraciones a tramitar las ayudas de forma más rápida desde este mismo miércoles. Y es que un mes después del primer gran temblor, en casas como esta, por fin arranca la reparación. Cerrar las grietas es el primer paso para recuperar la normalidad.
3: Es que te tienes que hacer el cuerpo al que la casa hay que arreglarla, aunque también se nos ha pasado por la cabeza comprarnos un piso en Granada, chiquitico, y decir, vamos, nos vamos.
1: Ahora el problema es distinto y es que no es fácil encontrar ni albañil ni empresas de reformas.
2: Pues la normalidad desde luego tampoco ha llegado a Ceuta porque sigue la tensión. Hoy el secretario de Medio Ambiente va a visitar la ciudad para evaluar la situación. En las últimas horas se ha producido una nueva agresión. Tres vigilantes del Centro de Estancia Temporal de Inmigrantes han resultado heridos cuando mediaban en una pelea entre acogidos. Los ciudadanos no pueden más con esta situación y han vuelto a manifestarse formando una cadena humana para reclamar seguridad y la vuelta a la normalidad. El plazo de 3 meses apuntado por Pedro Sánchez para recuperarla les parece insostenible. Además, Sánchez considera que Marruecos actuó de forma inteligente en la crisis migratoria.
4: Lo que vemos por parte de las autoridades marroquíes no es tanto una actitud pasiva, porque ellos nos alertan también de la llegada de esos migrantes. Lo que vemos también es una, digamos, una decisión de tratar de gestionar toda esa avalancha de gente de una manera inteligente, es decir, producir el menor daño posible a esos migrantes. Hemos habilitado un mando único que nos hemos dado un plazo de aquí a finales de año. Nosotros esperamos cuanto antes el poder resolver esta crisis.
2: Pues el debate de la situación también ha llegado al Senado. La Cámara Alta ha instado al Gobierno a reforzar los recursos humanos en la ciudad autónoma. La sesión ha estado marcada por la gestión del Estado tras la violación de la frontera.
5: Un gobierno que cierra filas.
6: Si habla con Marlaska.
7: Ustedes quieren hacer ruido, nada más que ruido.
5: Y saca pecho de la gestión de Ceuta.
8: En 48 horas hemos retornado más irregulares este gobierno que prácticamente toda la Unión Europea junta en 2025. El 90% retornó en las primeras 48 horas.
9: Yo me sentiría subjetivamente inseguro en Ceuta. Pero evidentemente lo que no haré nunca es provocar esa inseguridad, esa xenofobia y esa confrontación que hacen ustedes.
10: Ceuta es su negligencia objetiva. Ceuta es su incapacidad objetiva.
5: Acusaciones de una bancada del Partido Popular que ha acabado así. Pidiendo la dimisión de Grande Marlaska.
11: Ruego silencio, señorías.
2: Señorías. Se ha pedido modificar la Ley de Seguridad Nacional para que el Ejército que colabore con las fuerzas de seguridad en esa lucha contra la inmigración ilegal y también para evitar situaciones como las de Ceuta. Una iniciativa que solo ha apoyado el PP. Ambos partidos han instado al gobierno a que haga cumplir a Marruecos

El acuerdo para el retorno de los menores no acompañados. Incluso desde Europa le llegan a Sánchez reclamaciones del comisario de Interior para que devuelva de forma urgente a los inmigrantes a Marruecos. Pero el que se ha pronunciado públicamente sobre este asunto por primera vez ha sido Su Majestad el Rey, Felipe VI. El monarca ha elogiado el ejemplo de civismo de la ciudad autónoma en una situación que ha calificado de extraordinaria complejidad.

0: 10.000 nuevas plazas fijas de acogida en la ciudad.
1: Estamos pendientes también de otra votación, la del Real Decreto Ley sobre los lobbies, sobre los grupos de presión, y todo apunta a que tampoco va a salir adelante, con lo cual sería la primera derrota del Gobierno aquí en el Congreso, en este nuevo curso político, porque al rechazo ya anunciado de Vox y de Junts es muy probable el de todo el Partido Popular. Hay dudas de qué va a hacer el PNV, y lo llamativo, Sumar, el socio del Partido Socialista en el Gobierno, también avisa que lo va a rechazar. ¿Por qué? Porque en el centro del debate está que la patronal y que los sindicatos están obligados a inscribirse en el registro de grupos de presión, y eso no gusta. El Gobierno, el ministro de Óscar López, ya avisa de que se pueden perder fondos europeos. Saldremos de dudas de todas estas votaciones en torno a las 5 de esta tarde aquí en el Congreso.
2: Y más cosas. El exministro socialista José Bono habría usado una sociedad mercantil para facturar sus ganancias por asesorar a empresas que han logrado contratos públicos con el Gobierno. Según publica El Confidencial, usa una empresa para canalizar las comisiones que cobra a constructoras por ponerlas en contacto con políticos de su círculo de confianza. Se habría embolsado 675.000 euros en el año 2025 a través de esa sociedad, en la que además tiene a sueldo a su hijo como gerente.
3: Hoy se ha reunido el Consejo de Gobierno andaluz y el Ejecutivo ha autorizado dos tratamientos innovadores contra el cáncer para tres pacientes andaluces. Eymar Ruiz, ¿qué más sabemos?
4: Así es, Victoria, pero antes, la rueda de prensa posterior al Consejo de Gobierno ha comenzado con un recuerdo a la estudiante de la Universidad de Granada asesinada en México. En este sentido, el consejero de Universidades ha comentado que, aunque el protocolo de movilidad de los Erasmus depende de las universidades, la Junta de Andalucía va a revisar esos protocolos para que un suceso así, ha dicho, no se vuelva a repetir. Jorge Paradela también ha comentado que el curso universitario en el sistema público de Andalucía se plantea con un 2% más de plazas de nuevo ingreso, en total más de 80.500 y nuevas titulaciones. También ha comentado la oferta para la formación profesional pública con casi 200.000 plazas de nuevo ingreso. En ambos casos, el consejero ha afirmado que el objetivo es acercar la formación cada vez más a las necesidades del mercado laboral y de los sectores esenciales. El consejero Paradela, que también lo es de energía, ha asegurado que Andalucía es líder nacional en energías renovables, rozando ya los 20.000 megavatios. Por último, Carolina España ha resaltado que la sanidad es una prioridad para el Ejecutivo andaluz, por lo que va a destinar más de 400.000 euros para la compra de dos tratamientos pioneros destinados a pacientes del Hospital Regional de Málaga, para los que no hay alternativa terapéutica.
5: Dos novedosas terapias para luchar contra el cáncer. Uno es CART, que es una inmunoterapia para el cáncer, y el otro es un medicamento para la leucemia infantil. Es una muestra de cómo la Junta apuesta por las vías más innovadoras para cuidar de los enfermos andaluces, sin reparar en el precio.
3: El Comité de Crisis de Violencia de Género se ha reunido hoy en Sevilla por primera vez fuera de Madrid. Andalucía es la comunidad con más mujeres asesinadas este año, 10.
2: Y vuelven las dudas sobre las pulseras de protección. Ahora la Audiencia de Málaga ha alertado al Gobierno de que siguen registrando fallos.
6: Un minuto de silencio para condenar el asesinato de Hortensia, la última víctima de violencia machista. Para evitar más muertes, se reúne el Comité de Crisis de Violencia de Género, y lo hace en Andalucía porque es la comunidad con más crímenes machistas. 10 mujeres han sido asesinadas este año, 6 en Málaga, donde la Audiencia Provincial vuelve a alertar al Gobierno que se están registrando fallos en las pulseras de protección de las víctimas, que muestran ubicaciones erróneas de los agresores.
7: Esto es importante. Ninguna mujer con un dispositivo Cometa ha sido asesinada. Ninguna mujer. Y en ese sentido hemos también recomendado al Consejo General del Poder Judicial, con el que tenemos un convenio de colaboración, más formación en lo que los dispositivos pueden suponer de refuerzo de la protección de las víctimas.
6: La ministra asegura que se ha reforzado el sistema con más medios y que la protección está garantizada. Hoy en el Comité de Crisis ni siquiera se abordaban los fallos de las pulseras.
8: Es que no ha aportado ninguna solución, pero estamos hablando de la seguridad de las mujeres. No ha dicho absolutamente nada ni ninguna propuesta ante los fallos permanentes que hemos tenido conocimiento que continúan en las pulseras. Nada.
6: Una falta

0: de respuesta que ha indignado a las asociaciones de víctimas que, como la Bolaera, fue la que denunció los errores en la localización de los agresores.
1: O sea, esto es tomarnos el pelo a las víctimas, porque la señora ministra no sabe lo que es que una pulsera te esté saltando todo el rato sin saber por dónde te va a venir el maltratador, si por al lado, si por detrás o por delante, y más cuando lleva a tus niños y a tus niñas de la mano.
0: Y esperan que de reuniones como la de hoy se consigan avances para que no haya más crímenes machistas, ya que solo lo que llevamos de año son 37 mujeres las que han sido asesinadas por sus parejas.
2: Sobre este asunto se han pronunciado también los grupos parlamentarios a solo unas horas de que comience la primera sesión de control de este periodo de sesiones en la Cámara Andaluza. En directo, Manuel Jesús Montes, cuéntanos.
3: Cumple 4 de la tarde, por tanto, en poco más de una hora y que comienza.
2: Parece que estamos teniendo problemas con esta conexión. Estamos teniendo problemas con esta conexión. Enseguida trataremos de conectar con nuestro compañero. Vamos a escuchar mientras a los grupos parlamentarios.
4: Prevenir cualquier tipo de riesgo en la vida de las mujeres que puedan sentirse amenazadas por esa falta de control.
5: Ahora, pues, estén fallando las pulseras. En cuanto a la ubicación, por supuesto, pues tiene que reforzarse esta herramienta y poner una solución inmediata.
6: El sistema hay que revisarlo de cabo a rabo. O sea, hay que invertir en lo que importa, que es en la protección real, y esto se hace a través de los cuerpos y fuerzas de seguridad y también se hace endureciendo las penas.
7: Por supuesto, sin paliativo, nuestra prioridad es la protección máxima de las mujeres, que se haga siempre, por supuesto, lo que se tenga que hacer, porque la protección y la vida de las mujeres están por encima de todo.
8: Ha puesto en riesgo la vida de mujeres víctimas de maltrato, y eso es intolerable. Lo que se ha conocido hoy solo es la guinda del pastel, pero llevamos 3 años con este tema y todavía no ha habido una dimisión.
2: Y más cosas. A la subida del coste de la vida en general para la economía de los hogares se aproxima un nuevo frente. Parece que viene un invierno duro.
9: Y puede ser hasta un invierno también muy frío. Lo va a ser porque el gasóleo ha subido un 30% y el de calefacción un 46% en el último año. Según los expertos, la tendencia va a continuar.
10: Las familias comienzan a preparar su hogar y a comprar el gasóleo para la calefacción. Y ya saben que el precio está por las nubes. Pilar lo ha notado ya en su edificio.
11: Está subiendo todo muchísimo, entonces también nosotros utilizamos el gasóleo para la calefacción y ha subido una barbaridad. Lo que ocurre en esta comunidad es que hay muchas personas mayores, entonces la calefacción se pone muy pronto.
10: En el último año el gasoil para la calefacción ha subido un 46%.
11: Desde luego es un problema enorme, porque es que ha subido todo muchísimo y hay gente que no puede pagar, no llega a pagarlo.
10: Lo peor es que la materia prima, el petróleo, roza ya los $108 el barril, su precio más alto en 4 meses, y sin visos de que se abarate, porque continúa el conflicto en Oriente Próximo. En los hogares habrá que tomar medidas.
12: Las familias al final van a tener que comportarse un poco como los países, planificar sus reservas en el momento, por ejemplo, de acumular cierta cantidad de gasóleo de calefacción a aquellos hogares que dispongan o que utilicen este carburante.
10: Y para las familias que usan butano para calentarse o cocinar, la bombona acaba de subir de nuevo casi un 5%, que es el máximo permitido que se puede subir, hasta los 18,84 €. En noviembre se volverá a revisar ese precio.
9: Y ahora miramos al exterior. Tragedia en Los Ángeles. 3 trabajadores de una cadena de noticias han fallecido al estrellarse el helicóptero con el que estaban cubriendo desde el aire un accidente de tráfico. Una 4ta persona ha resultado herida. Las autoridades han abierto una investigación para tratar de aclarar lo sucedido.
2: Con este aplauso han sido recibidas las palabras de la presidenta de la Comisión Europea, Ursula von der Leyen, al anunciar que la Unión Europea prohibirá el acceso a las redes sociales a los menores de 13 años. Asimismo, se limitará su uso a los menores de 15 que tendrán que contar con la autorización de sus padres para abrir un perfil. La propuesta de ley, con todos los cambios, se presentará mañana. 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
9: Muy histórica, sí, porque hemos retransmitido casi 60 festejos, además batiendo récords de audiencia y acercando la fiesta especialmente a la gente joven.

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6: Ya vamos.
7: Estoy temblando de verdad, Estoy temblando, estamos aquí llorando. Es muy emocionante para nosotros, de verdad.
8: Días para nosotros.
9: Estaban emocionados, sorprendidos por ser los seleccionados para representar a España.
10: Así han recibido la noticia los Javis en Toronto, en Canadá, donde La Bola Negra acaba de pasar con buena acogida.
9: Una película que ya fue reconocida en Cannes y que ahora suma el respaldo de la Academia para emprender el camino hacia los Oscar.
11: El corazón de un maricón es un océano.
10: Y la Bienal de Flamenco de Sevilla vivió ayer una de sus noches más emotivas y hermosas.
9: El regreso a los escenarios, al menos por un día, de Isabel Bayón.
10: Un espectáculo a modo de homenaje a esta coreógrafa y bailadora sevillana, epílogo para un cante que se hizo baile. Fue una fiesta en la que Bayón se acompañó de sus mejores amigos al toque y al cante.
9: Y en la que el flamencólogo José Luis Ortiz Nuevo ejerció de contador de cantes para la reina de la bulería.
10: Y el diseñador jienense Moisés Nieto ha vuelto a la pasarela madrileña con su colección Primavera-Verano 2027.
9: Sí, en el campus de la Universidad Nebrija, sede principal de esta Mercedes-Benz Fashion Week Madrid.
10: El diseñador de Úbeda ha puesto en el escenario una Andalucía íntima inspirada en las mujeres de Julio Romero de Torres, las dualidades de Lorca y las verbenas de pueblo sin caer en tópicos.
9: El negro como memoria y elegancia es el gran protagonista. Una colección sostenible 100% made in Spain que define a la mujer andaluza actual, empoderada, trabajadora y con orgullo identitario. Así terminamos, pero sigan con nosotros. Tienen más información en nuestra página web y en Canal Sur Radio.
10: Se quedan ahora con las noticias más cercanas, las noticias de su provincia. Hasta mañana. Que pasen buena tarde.

0: 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Las dos aficiones están hermanadas y seguro que el ambiente será espectacular. Otra cosa es lo que suceda en el terreno de juego. Allí seguramente Aubameyang querrá seguir con su racha de un gol por partido y el Sevilla mantener su condición de invicto lejos del Sánchez Pizjuán. 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Deportivo Sevilla. Saludos, buenas tardes. El Sevilla juega esta tarde y mañana lo harán Málaga y Betis. El equipo blanquiazul recibe a un Villarreal en crisis, lo que debe aprovechar el conjunto de Funes, que ha tenido en el entrenamiento de hoy la buena noticia de que podrá contar para este jueves con Adrián Niño y Fernando Calero, que se estrenaría así en una convocatoria. Pero también ha tenido el revés, que supone perder por lesión a 2 de sus últimas incorporaciones, Cayús y Aznú. Lo que sí ha querido reiterar Funes es el pensamiento que tiene el equipo para esta temporada.
1: Sangre, sudor y lágrimas, que la gente lo piense que va a ser así y que necesitamos, ¿no? Que todos pongamos lo mejor de nosotros para que todo pueda terminar saliendo bien, pero que los momentos de dificultad no nos lleven a que nuestro rendimiento no sea el mejor posible.
0: Mañana también juega el Betis, que puede agarrarse a la tercera plaza con un triunfo ante el Getafe. Día especial para Pellegrini, que hoy cumple 73 años y que ha protagonizado la anécdota del día en el entrenamiento. Los futbolistas calentaban sus manos para el clásico pasillo para los cumpleañeros, pero el técnico chileno no se dejó engañar, tiró de galones y de veteranía y casi obligó a que fuera Bellerín el que pasara por ese pasillo para decepción, entre comillas, de sus compañeros. Pellegrini también ha salido hoy en defensa de Abde y ha dejado una reflexión sobre el mundo del fútbol.
2: La política divide, el fútbol une. Y creo que intentar separar, ¿cierto?, con comentarios más fuera de lugar, ¿cierto?, una circunstancia se produjo que se puede analizar de distintas maneras que lo analicen los políticos. Los deportistas que sigan uniendo con sus clubes a todos los países.
0: La situación que se vive en Ceuta influye directamente en el fútbol. Ayer vimos lo que pasó con Abde por llevar una camiseta de apoyo a la ciudad española y hoy la historia es la contraria. Y la protagonizan 3 jugadores del Real Madrid, Mbappé, Konaté y Vinicius, que decidieron unilateralmente medio ponerse, medio quitarse una camiseta reivindicativa, la de todos somos caballas. 2 cosas, habrá que ver cómo reacciona el club tras esta situación y sobre todo cómo ha encajado esta decisión el presidente de honor del Real Madrid, Pirri, que es ceutí. A todo esto, recordamos que el Barcelona al completo se negó el pasado domingo en Valencia a saltar al campo con la misma camiseta. En lo deportivo, y volviendo a Elche, es peligroso equipo de la primera crisis de la temporada.
3: Otra vez en el descuento y otra vez Carlos Espí. El fichaje del delantero llegado del Levante está siendo la solución para Mourinho. El valenciano salvó de nuevo al Madrid de dejarse puntos en Elche. Espí marcó tras una buena galopada de Kylian Mbappé. Todo en un partido que en la primera parte el Madrid parecía tener resuelto. Arda Güler de falta directa abrió el marcador. El turco volvió a ser ayer el mejor del Real Madrid. El que tampoco desentonó fue el de siempre, Kylian Mbappé, que sigue en racha goleadora. Marcó el segundo jugándose la pierna tras una asistencia de Diamandé, que también fue de los destacados. El Madrid pasaba por encima del Elche con una superioridad clara, pero el gran déficit del equipo de Mourinho es dormirse en las segundas partes. Y eso es exactamente lo que pasó.
4: Que partidos que parecen acabados, que al final no están acabados. Partidos que tenemos 3, 4, 5 oportunidades para matar y no matamos.
3: El Elche notó la apatía del Real Madrid y se fue a intentar levantar con valentía el partido. Osorio marcó en un gran remate de cabeza el 1-2, un salto espectacular para cambiarle la trayectoria a Courtois. Ni así reaccionó el Real Madrid, que se sentía seguro en el marcador hasta que Ferniño sacó un buen disparo que puso el partido en empate y al Real Madrid contra las cuerdas. Mourinho reaccionó rápido y puso a Endrick y Espí en el campo, arriesgándose incluso a perder. La jugada le salió bien y Carlos Espí salvó 2 puntos de un Real Madrid que sigue dejando dudas.
0: De la jornada de ayer destacamos la primera victoria del Valencia esta temporada, justo el día en el que debutaba en su banquillo Óscar Sánchez. ¡Qué casualidad! Luis Rioja anotó a los 78 minutos el gol del triunfo ante el Alavés. En Butarque, el Rayo del Exilio logró el triunfo ante el Español. Abriría la cuenta a los 3 minutos Álvaro García. Y antes de la media hora, Adrià Pedrosa anotó el 2-0. Ya en la segunda mitad, Roberto Fernández establecería de una manera brillante el definitivo 2-1. Es el sexto gol del jugador de Puente Genil, que podría ser una de las novedades el viernes en la lista de Luis de la Fuente. Méritos, desde luego, está haciendo. Futbolero y madridista confeso, Rafa Jodar es la gran irrupción este año en el circuito masculino de tenis. Con solo 19 años y en su primera temporada como profesional, ha escalado a la 14ª posición del ranking y, en ausencia de Alcaraz, va a liderar a España en la Copa Davis contra Chile.
5: Soy una persona valiente, ¿no? Que al final todo ha venido muy rápido, que he jugado muchos torneos en grandes escenarios, ¿no? Contra pues los mejores jugadores del mundo, y al final para un chico de 19, 20 años asimilar todo eso es complicado, pero yo creo que

0: llevando de la mejor manera posible. Si quieres estar entre los mejores jugadores del mundo durante muchos años, al final tienes que cuidar cada detalle al milímetro y hacer todas las cosas muy bien y saber bueno, que va a haber momentos donde las cosas no van a ir como tú quieres, pero bueno, aceptar esos momentos, superarlos y tener una mentalidad positiva de siempre ir mejorando poco a poco.
1: Por primera vez, jugadores de la ACB y jugadoras de la Liga Femenina compartieron escenario durante la presentación de la Liga Endesa de la 26-27, una competición que para Unicaja empezará el día 27 visitando al Real Madrid y para las chicas del Impulso Estepona el 4 de octubre en Zaragoza. El acto sirvió también para reconocer a las jugadoras de la selección que el pasado domingo se colgaron el bronce en el Mundial disputado en Alemania. Con ellas nos marchamos. Más deporte esta noche con Ángel Hacien. Que pasen una buena tarde en compañía de Canal Sur Televisión.

0: Muy buenas tardes, amigos de la Meteo. Tenemos un descenso de las temperaturas entre hoy y mañana que nos deja, desde luego, días más agradables, pero también abrimos la posibilidad de tormentas esta tarde y, sobre todo, en las próximas tardes en el este de Andalucía. Esta mañana volvíamos a tener un amanecer más fresco y también considerablemente soleado en nuestra comunidad, con algunas nubes bajas que se formaban en el entorno del Guadiana y que cubrían al principio zonas del oeste de Huelva. También teníamos unas nubes semejantes en la comarca de La Janda, en Cádiz, y en otras zonas de la costa mediterránea. No han durado mucho. Si nos alejamos un poco, vemos esta línea de nubes, es el frente que nos indica la masa de aire frío que va llegando. Se va estrechando, es una vaguada que de hecho va a dejar una pequeña dana, un núcleo aislado de aire frío en el este peninsular, lo que va a dejar un tiempo más inestable, con posibilidad de chubascos y de tormentas. Previsión de lluvia hoy y mañana en nuestra comunidad. Atención a esos chubascos que puedan ser localmente intensos. Ya ven que mañana es probable que aparezcan en más zonas, sobre todo en la segunda mitad del día, y no sería descartable que en algunos puntos puedan ser fuertes o incluso acompañados de granizo. Hoy es miércoles 16 de septiembre, comienza nuestro tiempo.
1: Buenos días, amigos de la Meteo. Esto es un vídeo de Barcelona hacia el puerto de Las Palomas. Aquí el pico de la aguja.
2: Buenos días, amigos de la Meteo. Aquí está amaneciendo sobre el pantano de Rula, casi lleno, al fondo Sierra Nevada, sin nada de nieve.
3: Buenos días, amigos de la Meteo. Estrenamos la segunda quincena de septiembre con cielos parcialmente nublados. Temperatura suave, ahora mismo hay 24 grados. Mar en calma.
0: Cambiábamos a vientos del oeste y poco a poco irán arreciando, llegando a ser moderados o incluso fuertes de suroeste en la costa de Huelva y fuertes tras cruzar el estrecho en el campo de Gibraltar y en el oeste de Málaga. Algunas nubes, pero en general un ambiente muy soleado. Simplemente atención a esas nubes que van creciendo y que pueden dejarnos algún chubasco o alguna tormenta, con mayor probabilidad hoy hacia las comarcas de Huéscar, Los Vélez y al conjunto de sierras de Baza, Filabres, aunque también en otros puntos, como les digo, podemos encontrar algún chaparrón. Las temperaturas previstas hoy experimentan un descenso más apreciable en zonas del oeste y del interior de la comunidad. En capitales de provincia quedan las máximas previstas entre los 25 y los 27 de Cádiz y Almería y los 36 que esperamos alcanzar hoy en Córdoba y en Sevilla. Ayer rozamos los 40 grados tanto en Montoro como en Andújar, precisamente llegando a mitad de septiembre. Las mañanas, en todo caso, tienen temperaturas frescas, agradables y permiten disfrutar de paisajes y de momentos tan hermosos como este que nos regala desde Santa Fe Francisco de la Rosa, con un cielo aquí despejado. Sin embargo, en la costa granadina, desde Albondón, José Rodríguez nos muestra esas nubes bajas que eran bastante densas también en zonas de la Costa del Sol, aunque no duraderas, se evaporaban pronto. Desde Tolox vemos un cielo azul, en el horizonte también una bruma, una niebla que iba cubriendo momentáneamente los cielos. Cielo también impecable ahora en la provincia de Jaén, en Huelva, un cielo limpio también, pero aquí en Almería, en Huércal de Almería, el cielo también solo a primera hora estaba bastante cubierto. Podemos tener tormentas en esta provincia intensas mañana. En Huelva las nubes quedaban hacia el oeste y hacia el interior de esta provincia, pero también se evaporaban pronto, como las que se formaban en zonas del sur de Cádiz. En el atardecer de Cádiz no teníamos ninguna nube, simplemente este hermoso momento que también nos regala José Antonio Jurado y la luna que sigue creciendo. Así se veía desde San José del Valle, con la veleta que, después de varios días apuntando al este, giraba ya hacia el poniente. Las temperaturas mínimas no van a variar demasiado, incluso hacia el final de la semana subirán un poco, pero las variaciones en las temperaturas del amanecer de estas noches, que ya van siendo más largas, pues son menos sustanciales. Pero mañana, respecto a las máximas de ayer, que pasaban de los 35, incluso puntualmente, como decíamos, llegaban a acercarse bastante a los 40, mañana quedan por debajo de los 30 en la mayor parte de Andalucía. Tan solo Córdoba y Sevilla tienen máximas de 32 grados, así que una bajada significativa, y subirán subirán en el final de la semana, volviendo posiblemente a llegar a los 35, 36 grados. Seguramente también terminemos la semana con vientos otra vez de levante. Pero nos centramos en la jornada de mañana con dos mapas, uno para la mañana y otro para la tarde. Para la mañana otra vez posibilidad de nieblas y nubes bajas en Cádiz y también en el Bajo Guadalquivir o incluso zonas de Huelva. Esas irían evaporándose pronto. También podemos tener al principio por la mañana, como ha ocurrido hoy, alguna niebla, nubosidad de tipo bajo en zonas de Málaga o de la costa mediterránea. Y no es descartable ya por la mañana alguna lluvia en la zona más oriental. Serán más probables hacia el este de Andalucía. Y sobre todo serán más probables por la tarde. Lluvias irregulares, rápidas, que puntualmente pueden descargar con fuerza en zonas sobre todo de Jaén, Granada y de Almería. Tampoco sería descartable alguna lluvia, sobre todo en otras sierras del conjunto que separan Cádiz, Málaga, Granada o incluso en Granada capital. Mañana hay avisos activados por esas lluvias que puedan generar problemas en zonas del interior de Málaga, sur de Córdoba y las provincias orientales, llegando a ser el aviso de nivel naranja en el este de Almería.
4: Buenos días, amigos de la Meteo. Hoy desde la playa de La Caleta, en Tarifa. Al fondo las costas de África que nos ven por la niebla que hay. El cielo está encapotado. La marea es la bajamar y una temperatura muy agradable porque el viento es del oeste. Está arreciando ahora mismo.
5: Buenas tardes, amigos de la Meteo. Algo de nubosidad de tipo alto en la Sierra Norte de Huelva. Máximas de 30, mínimas 16.
6: Buenos días, amigos de la Meteo. Son las 9 de la mañana. Viento flojo del suroeste, despejado, con algunas nubes altas por el norte y hoy se espera que haga un buen día de calor. ¡Saludos!
0: Terminamos en una galaxia cercana, la galaxia de Andrómeda, fotografiada por Antonio Cuadrado, nuestro amigo del Arrecife, en Córdoba. Se estima que en unos 4.000 millones de años puede esta galaxia colisionar con la nuestra, con la Vía Láctea. Seguramente tengan otros problemas más urgentes. Muy buena tarde, amigos de la Meteo.

Les contaremos la iniciativa del Consorcio de Transporte de Almería de tocar música en directo dentro del autobús. Un violín, cello y una flauta travesera, músicos de la OCAL para amenizar el trayecto de Almería hasta Viator. Una manera de concienciar de los beneficios de utilizar el transporte público. Sin duda, muy buenas tardes. Cuatro de los cinco detenidos el pasado domingo después de que embistieran a una patrullera de la Guardia Civil con su embarcación rápida han ingresado en prisión por orden de un juez de Berja. El auto judicial describe posibles delitos de piratería, daños a material policial o militar, contrabando, tenencia ilícita de combustible, atentado contra agentes de la autoridad y desobediencia grave. Uno de los tripulantes se encuentra en la unidad de cuidados intensivos. Será detenido para que comparezca ante el juez tan pronto reciba el alta médica. Se imaginan música.

0: En directo, cuando suben el autobús, es lo que ha ocurrido en la línea 102 que va de Almería hasta Viator. Es una manera de concienciar a los usuarios del uso del transporte público y nada mejor que con música, una idea que ha encantado a todos. ¿Se imagina encontrarse con esta joya cuando suben al bus? Es una iniciativa que ha puesto en marcha el Consorcio de Transporte junto con la Delegación de Fomento y Movilidad.
1: Tenemos que contaminar a la ciudadanía del uso del transporte público y con incentivos como este creemos que caminamos hacia eso.
0: A tenor de lo que dicen los usuarios, es todo un éxito.
2: Cuando yo entro digo, uy, ¿qué se escucha? Y ya me fijo y digo, ay, si están tocando, está muy chulo, la verdad.
3: Me ha encantado entrar al autobús y encontrarme esta armónica y fascinante canción.
4: Siempre estamos un ratito muy bueno aquí amenizando a la gente que coge el transporte público para moverse.
0: La música se sube al bus para hacer el recorrido de la línea 102 hasta Pichina. Unos 12 kilómetros de recorrido, no se imagina la pena que nos ha dado bajarnos. El Ayuntamiento de Almería ha organizado 4 salidas de senderismo, 2 rutas en kayak y otras 2 en bicicleta para fomentar el deporte. A la par que se ofrecen visitas guiadas sobre rincones especiales de la ciudad. Las actividades forman parte del programa Muévete por Almería. Se van a estar desarrollando hasta finales de noviembre. Las inscripciones para cualquiera de ellas se pueden realizar a través de la web del Ayuntamiento.
5: El Muévete por Almería nos propone salir, movernos, disfrutar de nuestra ciudad, hacerlo descubriendo espacios que forman parte de nuestro patrimonio, de nuestro paisaje, de nuestra identidad, recorriendo a pie, en bicicleta o desde el mar.
0: Y nos vamos al cielo porque aumenta el número de pasajeros en el aeropuerto de Almería durante los meses de verano. Durante julio y agosto han pasado 230.826 por la terminal almeriense. En concreto han sido 114.000 pasajeros durante el mes de julio y casi 118.000 en agosto. Son cifras superiores al año 2026, que sumó durante estos dos meses un total de 192.611 pasajeros. Es una diferencia de 38.000 personas en apenas dos meses. En general, los aeropuertos andaluces han aumentado su volumen en algo más de 1 millón de pasajeros. Este verano, nuestros aeropuertos han sido más demandados por los turistas. Y la cooperativa Única Group presenta el primer programa operativo total de España y el mayor de Europa. Conlleva la inversión de casi 50 millones de euros anuales para mejorar la producción, los almacenes, la investigación y la relación con clientes. Única cumple 18 años con una facturación que ha llegado a los 822 millones de euros en 2026, un 11% más que la campaña anterior. Este año, además, volverá a estar presente en Free Attraction, que se celebrará del 6 al 8 de octubre en Madrid, donde lanzará una nueva variedad de pepino llamado Poppits, de apenas 5 centímetros. Ha sido aplazado el juicio rápido contra el exconcejal de Cultura y Educación, Diego Cruz, por el positivo en un control de alcoholemia cuando conducía un vehículo oficial. Su defensa ha solicitado la comparecencia de nuevos testigos que no fueron llamados durante la instrucción. La Fiscalía pide 9 meses de multa a razón de 12 euros diarios y la retirada del carnet durante 2 años y medio por un delito contra la seguridad vial. Su defensa solicita la nulidad de las mediciones hechas en el control.
6: El almeriense Juan Esteban Navajas ha sido homenajeado por toda una vida dedicada al baloncesto. El Ayuntamiento de Almería le ha concedido el escudo de oro de la ciudad. Se ha querido reconocer así el ejemplo de esfuerzo y dedicación del que ha hecho gala a lo largo de más de medio siglo, desde que en 1966 fundó el Club Baloncesto de Almería, por aquellos años con más ganas que medios.
7: No teníamos instalaciones deportivas como para que el público pudiera disfrutar cómodamente.

0: pero sin embargo, porque uno de los vestuarios era un portal de una vivienda. Pero teníamos jugadores lo suficientemente especializados como para triunfar y tener mucho éxito.
1: Juan Esteban Navajas es actualmente el presidente de honor del Club Baloncesto de Almería.
2: Y otro nombre propio, Lara Durá, es una joven almeriense que ha llevado a la literatura su convivencia con el trastorno bipolar. Se estima que al menos el 2% de la población lo sufre. Generalmente pasan muchos años antes de que sea diagnosticado.
3: La bipolaridad es la enfermedad de las emociones. Controlada es un don. Superando por arriba y por abajo ciertos límites admisibles, lleva a reacciones o apatías excesivas.
4: Eso es como una especie de don que tú tienes, pero como tú no lo sepas gestionar, tú no tengas las herramientas, pues te puedes descarrilar. Entonces ahí sí que me gusta diferenciar entre diagnóstico y enfermedad. Porque yo tengo un diagnóstico, pero yo a día de hoy estoy eutímica, es decir, tengo un equilibrio y no estoy enferma.
3: Celia ha trasladado mediante su alter ego literario Lara Durá su experiencia en primera persona mediante el libro Mi vida con y sin migo.
4: Hay mensajes de ayuda para saber acompañar. Y insisto mucho en la inteligencia del corazón, ¿sabes? Que al final el amor cura. Entonces eso se refleja en escuchar el otro, en no juzgar, en acompañar.
3: Sus aportaciones se amplían en el universo literario con la novela El Destripe.
2: Siete escritores y cinco flamencos se fusionarán el día 24 de septiembre en el Auditorio Maestro Padilla en un encuentro que visibiliza la diversidad. La organizadora, con síndrome de Pfeiffer y escritores que ven en primera persona la discapacidad, reivindican la literatura y la música como herramientas para expresarse y entenderse.
5: Adina López ha organizado, soñado e imaginado este encuentro. Desde su síndrome de Pfeiffer quiere expresar y visibilizar las diferencias que nos hacen iguales. La acompaña Judith, que desde que tenía 23 años convive con el autismo de su hijo mayor, también con su hijo más pequeño neurotípico, al que le dedica la luz de su conocimiento y sus aventuras. Nos leemos vivos es una experiencia que aúna literatura, flamenco y sorpresas. Escritores como ellas, o Eduardo Hernández, Rocío Juárez o Cristóbal Pardo, entre otros. Cantantes se juntarán como Fran el Niño o Edu García. Guitarra de Guillermo Fernández o baile de Maite Beltrán. Alzan la voz todos ellos por vencer las diferencias y visibilizarlas.
6: Es una reivindicación tanto para todas las personas que tenemos discapacidad, da igual el tipo de discapacidad que sea, autismo o mi síndrome, que es muy raro, para reivindicar que la literatura también es nuestra arma para sacar a flote todo lo que llevamos dentro.
7: Creo que con esta combinación que Adina ha querido recopilar, podemos tocar tantos puntos y tantos campos distintos que creo que toda la sala se va a llenar de gente identificada, porque estoy segura de que van a encontrar en cada uno de los libros algún momento de su vida.
5: Adina ha escrito Nos tenemos sin tocarnos, autobiográfico, y Judith va por su décimo libro, entre ellos Te adoro o Te acompaño. Un boom del corazón que resonará con muchas sorpresas el 24 de septiembre a las 7 de la tarde en la sala Cecilio Paniagua del Auditorio Maestro Padilla de Almería. Entrada libre, sujeta a los vaivenes del corazón, de las palabras y de la música.
2: Esta mañana se ha presentado la edición número 11 de la reunión Medicina y Deporte. El evento se celebrará en el Teatro Apol el próximo 25 de septiembre. Mediante la presencia de figuras relevantes, el encuentro consolida la unión entre medicina, deporte y valores humanos. La inauguración de la reunión se llevará a cabo con una mesa centrada en los deportistas, que son inspiradores de innovación, progreso y cambio en nuestra sociedad.
8: Andalucía, al Ayuntamiento de Almería y a todos.
9: Si en la sociedad fuéramos capaces de implicar a los ciudadanos en ejercicio físico, evitaríamos 60.000 muertes. Habría toda una ciudad de Ceuta que evitaríamos que fueran los hospitales, que tuviera que recibir tratamiento. ¿Y eso qué significa un país como España, grande, pero que necesita también de recursos? Prevenir.
2: Se ha presentado esta mañana el festival musical con el que se celebrará el

0: El 30 aniversario de la subida del mármol. Se trata del Mármol and Music Fest. Destacados grupos del panorama musical indie estarán en Macael el sábado 24 de octubre.
1: Vamos a tener grupos locales, grupos emergentes como puede ser Lady Mabel o el cabeza de cartel que es Ultraligera, el grupo indie por excelencia esta temporada en el panorama nacional, con lo cual nos sentimos muy privilegiados, ¿no?, en tener a un grupo de este nivel como esta banda, Ultraligera, en un pueblo como el nuestro, en Macael, que no es fácil atraer este tipo de bandas.
2: Va a ser una jornada muy bonita, con mucho talento musical y con mucha potencia, que las entradas salen a la venta mañana a las 6 de la tarde en giglom.com, que son limitadas, que hay que darse prisa porque quizás cuando quiera cogerla ya no hay posibilidad de esa entrada.
0: El cartel del Mármol and Music Fest está encabezado por Ultraligera. 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

0: Ejido Futsal goleó al Córdoba en un debut soñado. Ambientazo la grada del pabellón municipal del Ejido en una tarde de fiesta en el estreno de los ejidenses en la máxima categoría. Y eso que se adelantó el equipo califal en este fallo que aprovecha Miguel Palacio para hacer el 0-1 a los dos minutos. Reacción celeste, Josete cabecea al larguero y con el muslo establece la igualada a los 10 minutos. Rufino hace el 2-1 en esta contra con el portero cordobés vencido en ataque. Cristian Rubio de falta hace el 3-1 en el minuto 38, encarrilando el encuentro. Y Gerarti redondea la goleada con el definitivo 4-1 en esta jugada de tira líneas al primer toque. Primer triunfo de la temporada, buena imagen de los ejidenses que están llamados a dar grandes tardes a sus aficionados.
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2: Durante las próximas horas, el Valle del Almanzor almeriense va a estar en avisos por chubascos y tormentas que pueden caer con intensidad. Muy pendientes en esta zona, donde la nubosidad podría ser activa, tenemos aire frío en capas altas, inestabilidad. En el resto, en puntos de la costa, es poco probable que caigan algunas precipitaciones. Las temperaturas hoy han bajado y en la mar se instala el viento sur, que en general sopla de flojo a moderado.

0: He hecho tablas, multiplicaciones, divisiones. Los compañeros son muy amables, hacemos muchas actividades, pintamos, todo eso. Y súper guau, y un entretenimiento increíble.
1: ¿Qué tal? Buenas tardes. Se llama Juanito y también ha vuelto al cole, aunque su aula está en el Hospital Puerta del Mar de Cádiz. Canal Sur le ha acompañado junto a otros pequeños en estos primeros días de clase. Enseguida se lo vamos a contar. Antes, otra imagen del día, muy sorprendente, por cierto, es esta. Nos adentramos en las cuevas de María Moco, como se las conoce en Cádiz capital, galerías subterráneas construidas a mediados del siglo XVIII para defender la ciudad. El ayuntamiento las ha recuperado en el marco del festival Orgullosos de Nuestra Historia. Pues enseguida vamos a entrar en materia. Antes, otros asuntos que nos preocupan. El Infoca espera dar hoy por

0: controlado el incendio forestal que ayer se declaraba entre Tarifa y Los Barrios. El personal de tierra sigue trabajando en la zona donde el fuego quedaba estabilizado en las últimas horas con la suma de los medios aéreos. Aún no hay un recuento de la extensión afectada, pero sobre todo ha ardido matorral y arbolado en menor medida. Fue clave en la tarde de ayer el cambio de viento de levante a poniente para poder estabilizar el incendio. Es pronto aún para saber cuál fue el origen, aunque el alcalde de Tarifa, José Santos, avanzaba que se baraja la hipótesis de la relación del siniestro con una torreta eléctrica dentro del área afectada. Pues lo veíamos a principio. El curso escolar ha comenzado también en las aulas hospitalarias de la provincia. Se adaptan las clases al estado de salud de cada escolar ingresado. Ya en casa existe también un servicio de atención domiciliaria.
1: Entre pasillos y habitaciones del hospital se encuentra también el colegio, donde no perder el ritmo de estudio cuando las enfermedades se cruzan en el camino de las familias.
2: Lo que pasa es que tiene más ganas de ir para ver a su amiguito.
3: Pero no quiere hacer más tarea.
2: No quiere hacer tarea.
4: Las divisiones, la suma, las rezas para entrar fresquito al colegio, para no entrar con la mente en blanco.
5: Ya, porque de hablar tú vas sobrado, ¿no?
4: Demasiado.
1: La comunicación entre el profesorado y enfermería puede marcar la diferencia entre repetir o aprobar, como le ocurrió a una joven ingresada el curso pasado.
6: Iba a suspender el curso porque justo le cayó una operación y no se encontraba bien y no pudo asistir. Tenía los exámenes de recuperación de varias asignaturas y hubiera repetido. Y al final nos pusimos en contacto con su centro e hizo aquí los exámenes y ella pues súper feliz porque aprobó, ha pasado de curso.
1: Los 5 hospitales públicos en la provincia cuentan con este servicio con novedades.
7: Porque es importante porque teníamos 3 hospitales donde sí existía la unidad para docente para la salud mental, pero había 2 que no. Entonces este año ya la red completa de todos los hospitales de la provincia de Cádiz tienen.
8: Ya prácticamente tú sabes que a partir del COVID, con es que se dieron muchas clases con videoconferencia, bueno, pues ya cada vez más se hacen.
1: Más allá de los libros, estas aulas son un puente de esperanza, una terapia indispensable para recuperarse y volver al patio del colegio.
0: Hoy también les contamos que las borrascas de principios de año no han conseguido terminar con la producción de aguacate. El Ayuntamiento de San Martín del Tesorillo estima que se ha salvado más del 70%, aunque preocupaba el estado general de los árboles por las tremendas inundaciones sufridas, la primera cosecha de septiembre ya está dando sus frutos.
9: Sorprende la plenitud actual en las fincas de aguacate que en enero y febrero fueron tragadas por auténticos ríos de agua. Ahora se recoge el aguacate liso y a partir de noviembre llega la variedad rugosa en el Tesorillo. Todavía habrá que comprobar cómo evoluciona el árbol, pero las perspectivas son muy buenas. Eso sí, después de mucho trabajo.
10: Ya con un 70% que recuperáramos sería una cosa muy buena, porque es verdad que hemos trabajado mucho y hemos estado muy pendientes de nuestros árboles y de darles otra vez vida.
9: Pasados los meses visitamos lo que fue un auténtico desastre en Perezara, este almacén agrícola del Tesorillo que ha recuperado casi el 90% de su negocio. Ellos son ejemplo de la resiliencia del agricultor y del aguacate en el campo pese al tren de borrascas.
11: La normalidad se ha recuperado a un 80-90, queda mucho por hacer, suciedad queda en todos lados. Todavía hay lodo en muchos sitios que se sigue introduciendo, por ejemplo, en nuestro caso, para nuestro almacén, al suelo. Pero bueno, la normalidad está prácticamente recuperada. Y yo tenía claro que, no, que toda la comarca y todo el mundo se iba a recomponer, porque bueno, aquí dedicación, trabajo y ganas no faltan.
9: A diferencia del aguacate, es cierto que el sector cítrico, la famosa naranja del Tesorillo, no está teniendo la misma capacidad de recuperación tras las brutales inundaciones con las que se estrenó 2026.
0: Y del campo al mar, la flota de arrastre del Golfo de Cádiz se quedará amarrada a puerto durante el próximo mes y medio, a causa del paro biológico obligatorio. La medida afecta sobre todo a la Cofradía de Pescadores de Sanlúcar, que es la que más barcos tiene en esta modalidad de captura en este litoral. La vuelta al caladero está prevista para el 1 de noviembre. Este parón conllevará un desabastecimiento local de especies como galera, gamba, langostino, cigala o calamar, que no obstante se seguirán vendiendo, pero procedentes de otros países. Sepan también que el Ministerio de Defensa y Navantia han dado luz verde a la puesta a flote el viernes del buque de acción marítima Poseidón, construido en el astillero de Puerto Real. Es un paso más dentro de los programas estratégicos de la Armada y su relación con la empresa naval a través del impulso de la actividad industrial. El nuevo BAN reforzará las capacidades de intervención subacuática, salvamento y rescate y prestará apoyo a la nueva generación de submarinos S-80. Con una inversión superior a los 221 millones de euros, el programa supera el millón de horas de trabajo con unos empleos directos e indirectos de más de un millar. Y 245.000 pasajeros han pasado por el aeropuerto de Jerez en los meses de julio y agosto. Esto supone un incremento del 14% con respecto al año anterior. También hemos conocido en las últimas horas que AENA invertirá unos 95 millones de euros en el aeropuerto de Jerez en los próximos 5 años, tal y como ha aprobado el Consejo de Ministros. Se ampliará la plataforma para la aviación general y se construirá un nuevo edificio para los servicios de emergencias. En cuanto a la zona de campo de vuelo, se va a proceder a la renovación de las torres de iluminación, que se trasladará a la tecnología de bajo consumo LED, y asimismo se procederá también a una mejora de las canalizaciones y de la red de drenaje para evitar inundaciones. Es una de las imágenes del día. Hoy hemos entrado en el interior de uno de los sitios menos conocidos, pero a la vez más emblemáticos de Cádiz capital. Se trata de las cuevas de María Moco, unos túneles defensivos construidos en el siglo XVIII, pero que recibieron su original nombre de múltiples leyendas que se han mantenido durante siglos. El ayuntamiento ha abierto un tramo para que se visiten estos días del Festival del Emporio del Orbe, pero intentará que en un futuro estén abiertos al público de forma permanente.
12: 2.000 personas van a tener la oportunidad de ver, pisar y conocer por primera vez uno de los espacios históricos de los que más se ha hablado en Cádiz y que menos gente ha visitado. Se trata de la popularmente conocida como las Cuevas de María Moco, una mujer a la que se achacan distintas historias.
13: La señora que se enamora de un comandante y le rompe el corazón y pierde la cabeza y se va a vivir aquí, desde una gitana que hace brujería y también se esconde, desde una contrabandista. Es decir, podemos inventarnos que eso está muy bien porque incita mucho a la visita y a la curiosidad de la historia, pero no deja de ser un mito que tiene mucha gracia, que es muy simpático, que hay que tenerlo en cuenta. Es un nombre magnífico para publicidad, pero bueno, tiene detrás una realidad que es la defensa.
12: Se han recuperado unos 200 metros para que los afortunados que han conseguido entrada los puedan conocer durante estos días de celebración del Festival Cádiz Emporio del Orbe, pero hay más de un kilómetro aún por sanear. De momento solo se abrirá este tramo temporalmente y el futuro ya dirá.
14: Vamos a intentarlo, pero de momento tenemos esto de... porque claro, el aforo es reducido y la seguridad premia.
12: La visita se completa con una exposición en el Instituto Hidrográfico de la Armada, que es donde actualmente se encuentra la entrada a las cuevas de María Moco.
0: Tiempo ahora también para la cultura. Ha comenzado en Chiclana Generamma, el festival de cine realizado por mujeres que celebra ya su 6ª edición con los cuidados y la memoria como ejes centrales. La gala inaugural estuvo conducida por la ilustradora andaluza Pedrita Parker y la artista Lucía Martín. Se proyectarán hasta el sábado 11 largometrajes y competirán en la sección oficial una veintena de cortos nacionales e internacionales, algunos de ellos estrenos absolutos. Además, esta casa, Canal Sur, otorgará el premio cineasta andaluza a la compositora Isabel Royán, autora de la música de más de 60 proyectos audiovisuales. El objetivo del festival, que incluye además encuentros profesionales y variados homenajes, es promocionar el cine hecho por mujeres. Hasta el sábado en Chiclana.
15: Y sobre todo algo muy importante para el tiempo actual que estamos atravesando, frente al asedio de diferentes barbaries, es que Generamma se muestre como ese espacio de mundos posibles, de reflexión ante el avance de buenos movimientos que buscan precisamente debilitar las conquistas sociales vinculadas al feminismo.
0: Y antes del deporte, algo de música. Cuenta atrás para el concierto que Niña Pastori dará en su tierra.
16: Bueno, familia, ya no quedando menos, el día 18 estaré en mi tierra, en San Fernando. Voy a darlo todo, o por lo menos lo voy a intentar, como siempre. Espero que vengáis todos y que estéis con nosotros. Creo que va a ser una noche muy bonita y muy especial. Os quiero mucho.
17: A mí. Tú tienes la bemba colorada.
0: Este viernes, ya lo han oído, actúa en el Bahía Sound. Niña Pastori es una de las artistas isleñas más queridas y con mayor proyección internacional. El sábado 19 será el turno de J.C. Reyes. Con él concluye la temporada de este festival, el Bahía Sound.

0: En el tiempo de deportes les contamos que el Ayuntamiento de Cádiz mantiene y aumenta su apuesta por los deportes náuticos, en esta ocasión de la clase Folin, que son las embarcaciones que parecen que navegan sin tocar el agua, sostenidas solamente por unas aletas. Hoy se han presentado los terceros Folin Days, que tendrán su sede en el Centro Náutico Elcano y que se desarrollarán del 2 al 11 de octubre. Habrá bautismos de foiling para que personas sin experiencia previa prueben este deporte, actividades para los más pequeños y una competición con los 16 mejores deportistas del mundo, hombres y mujeres, que regatearán del 8 al 11 de octubre en unas pruebas que podrán seguirse también desde tierra.
1: Queremos abrir la Foiling Base, como ya venimos haciendo, aún más a los ciudadanos de Cádiz, 365 días, y vamos a poner a disposición esta semana estos terceros Foiling Days para que Cádiz siga disfrutando de algo tan bonito como es su bahía, como es el Centro Náutico Elcano y como es pues todas las actividades que vamos a tener.
0: Y en la línea arrancan los europeos de remo de mar y beach sprint. ¿Qué es esto? Pues unos 1.200 participantes de unos 31 países combinarán hasta el próximo domingo pruebas de velocidad con resistencia a fondo. El beach sprint consiste en que los deportistas parten la carrera desde la orilla para posteriormente afrontar un recorrido balizado en el agua y concluir a pie en el mismo arco de salida. En cuanto al remo de mar, paralelamente a los campeonatos de Europa, se disputará también estos días en la línea el campeonato de España.

0: En la provincia de Cádiz es hoy muy destacable el notable descenso que han experimentado las máximas en la campiña gaditana, donde a estas horas no llegamos casi ni a alcanzar los 30 grados y ayer pasábamos de los 35. El calor va a menos, como estaba previsto en una jornada, la de hoy miércoles, de cielos completamente despejados y con role de viento. Se instala el poniente, que en el estrecho podría soplar durante la tarde con intensidad.
1: Como siempre, nos despedimos con las fotografías que nos hacen llegar al tiempo. Cádiz@redtuvia.es. Está Antonio Ruiz desde Arcos, en Conil. Nos manda esta imagen de las playas conileñas. David Tornay. Nos pasamos también por Zahora, Nicolás Romero, con este atardecer. Y vamos a acabar en San Fernando. Bueno, ahí están viendo la luna y Venus. Esta es la imagen que nos ha enviado Bernardino Fariñas. Un nuevo repaso por la actualidad de la provincia de Cádiz. Ya saben, esta noche a las 9... les esperamos con Fernando Pérez.

0: Es la Villa Romana de Mitra, en Cabra, un yacimiento que encara la fase final de unas obras de protección y mejora con el objetivo de recuperar las visitas. Un espacio que conserva la huella de la presencia romana en la localidad de Cabrense, como luego veremos. Saludos, muy buenas tardes. Empresas que nacieron como pequeños proyectos familiares y que hoy compiten en mercados nacionales e internacionales. La cuarta edición de los Encuentros Empresariales de Excelencia de CECO pone este año el foco en la provincia y en las claves que está permitiendo crecer a su tejido empresarial.
1: Crecer sin marcharse es uno de los rasgos que comparten muchas de estas empresas, negocios vinculados a su territorio y en muchos casos de origen familiar, que han ido ganando tamaño, diversificando su actividad y abriendo nuevos mercados, muchas de ellas compitiendo en mercados nacionales e internacionales, empresas con las

0: aspectos comunes y donde la innovación se ha convertido en una pieza fundamental.
1: Todas ellas empresas familiares, todas ellas empezaron siendo algo muy pequeño y en muchos casos se ha convertido en una gran empresa. Tienen aspectos comunes que les han llevado a crecer y desarrollarse y consolidarse con el paso de los años.
0: Los encuentros empresariales de excelencia de SECO han recorrido en esta cuarta edición 8 municipios para compartir estas experiencias. Empresas enmarcadas en sectores

0: para cuando acabe el FP?
1: Pues normalmente ellos cuando terminan pues pueden trabajar como en producciones de equipos de música, montando estudios, también parte de telecomunicaciones en temas de redes telemáticas y todo ese tipo de cosas.
0: ¿Y cómo los ves? ¿Se manejan bien o no?
1: Yo los veo bien, aunque hoy es el primer día, también hay que decirlo.
0: ¿Están calentando motores todavía?
1: Exactamente.
0: Bueno, pues yo os voy a poner a prueba. ¿Dónde está el máster?
2: Aquí.
0: Tenemos aquí los dos. Bueno, venga, lo damos por bueno. ¿Dónde se ponen los efectos, Carlos?
2: Aquí. No, hombre, aquí abajo, ¿no?
0: Bueno, siguiente clase.
3: En FP lo intentamos que sea todo muy práctico y evidente yo puedo explicarle lo que es un lineal, teóricamente, puedo explicarle cómo se colocan los productos, la organización de la superficie, pero si ellos no lo hacen como lo están haciendo ahora, no lo entienden y además hace en la práctica es donde se aprende más que nada. Salen de aquí y pueden empezar a trabajar.
0: María Ángel, ¿son muchos los que se apuntan a las actividades comerciales?
3: Sí, sí, de hecho este año casi hemos batido el récord. En primero están matriculados 30 personas y todavía hasta noviembre puede venir alguno más. Lo que pasa es que me estoy quedando sin sitio.
4: Un grado que tiene muchas salidas, puedes trabajar en cualquier tienda como vendedor.
0: ¿Cuál es tu objetivo?
4: Trabajar en alguna tienda o si quizás en algún futuro abrir mi propio negocio de tienda de ropa.
0: ¿Tienes alguna idea?
4: Sí, tengo por ahí ideitas.
0: ¿Esto que tenemos aquí qué es?
5: Como podéis ver, es un escaparate que especialmente está sin puesto porque es como la apertura de un nuevo local y a medida que vaya avanzando el curso lo que haremos es ir cambiándolo, vestirlo y poniendo como publicidad.
0: ¿Y quién tiene la mejor idea por aquí?
5: Vicente, la como dice mi compañero.
0: Tenemos ganadores.
5: Efectivamente.
6: Feliz curso a todos y ojalá que encuentren trabajo muy pronto. Bueno, seguimos.
7: Y hombre, se va la alegría, ¿no? Se va la alegría de Portales. Un personaje muy entrañable, ¿no? Del que siempre es bueno tenerlo al lado.
8: Pero aquí es donde aprendió todo lo que tenía aprendido. La verdad, todo, es que es una vida dedicada a
9: esto. Es un maestro.
7: Es un tío carismático, un tío que mueve montaña aquí. Me ayudó a incorporarme a esto, a aprender el trabajo de restaurante fino.
10: Ahora va una segunda juventud. Vamos a empezar como unos novios primero.
8: Yo sin ella no estaría aquí, no sabría vivir sin ella.
11: Pepe cumple 65 años y se despide de su trabajo. Todos sus compañeros, sus jefes insisten en que esa sonrisa es la que más de menos van a echar de todo. Nosotros hoy lo vamos a contar aquí juntos, en Andalucía Directo.
12: Es algo que le encanta, ya viene con muchas ganas de usarlo. Y nosotros como padres, la verdad es que súper contentos, súper felices. Poder acompañarla agarrándola de la mano para mí es algo muy emocionante y la verdad es que es muy especial.
13: Nosotros vemos también que los niños están mucho más alerta, sonríen mucho más.
14: Este exoesqueleto pediátrico de suelo ideado por una empresa española está mejorando y mucho la calidad de vida de niños y niñas como Nora. Se lo contamos en Andalucía Directo.
6: Ahora conocemos esa historia también llena de esperanza, pero vean a estos pequeños. Miren ese cuerpo ahí tan chiquitito en la piscina, regándose por su mamá, creemos. Y en cualquier caso, bueno, pues son niños y niñas que aprenden a andar casi al mismo tiempo que andar. Vea, y qué importante es lo que están haciendo, aprender a nadar.
15: Muy buenas tardes, Soco. Pues hoy este directo, el neopreno, esas gorrillas de neopreno, hoy se visten de ternura porque hoy vamos a conocer a estos niños aquí en la piscina de Vista Alegre de entre 0 y 3 años, muy chiquititos, que como bien dices, es su primer contacto con el agua. Hoy vamos a descubrir la importancia de la matronatación y sobre todo hoy vamos a conocer unos detalles, algunos datillos que vamos a conocer, vamos a hablar con Belén también. Algo muy importante.

0: y que puede salvar vidas. Y sobre todo vamos a responder a esa eterna pregunta que nos hacemos todo el mundo, sobre todo ustedes si tienen niños pequeños, si tienen nietos, si tienen hijos, ¿qué es lo primero que tenemos que hacer cuando metemos a nuestro bebé por primera vez en el agua? Bueno, pues esas preguntillas y algunas otras las vamos a conocer esta tarde aquí en Andalucía Directo, así que no se vayan muy lejos, que nos quedamos con estas caritas. Mira, mira, mira qué caritas tienen.
1: ¡Qué carita!
0: Enseguida hablamos con su papi y con su abuelo.
1: Ah, pero parece que llevan toda la vida ahí flotando en el agua. Enseguida volvemos a esa piscina, pero ahora vénganse con nosotros al puerto de Santa María porque queremos ser testigos y también participar en el adiós de un símbolo de esta localidad gaditana. Porque tras más de 40 años detrás de una barra, se nos jubila José, el camarero más querido. Hoy sus compañeros y también la clientela le despiden con emoción y alegría, aunque también con un pellizquito en el corazón. Así lo hemos vivido con ellos.
2: Hola, Pepe, buenos días. ¿Cómo estás? ¿Bien? Bien. ¿Otro día más, no?
3: Sí.
2: ¿Ya te queda muy bien, no?
3: Ah, pues 6 días para jubilarme.
2: Pues nada, ¿no? Ahí tenemos los compañeros que te van a hacer una cosita.

0: Yo llevo aquí 42 años, con nosotros,
1: lo más lindo de mi vida.
0: Y nosotros hemos disfrutado mucho de ti.
1: Y yo de todos ellos.
0: Y tú has contribuido a hacer la empresa grande. Ha sido un placer estar contigo y te vamos a echar mucho de nuevo.
2: Para José Mata Suárez, en muestra y reconocimiento de toda una vida de trabajo, Restaurante Los Portales y sus compañeros, te deseamos lo mejor en esta nueva etapa de tu vida. Feliz jubilación, Pepe.
0: Te lo merezco.
1: Un día muy importante para mí es no venir más a esta casa, a estos rincones, que
3: bueno,
1: son
3: nada de visita.
1: De visita no es lo mismo de trabajar, que estar con ellos día a día. Sentirlo aquí, lo siento en el corazón.
3: ¿Con cuántos años te jubilas, Pepe?
1: Pues con 65.
3: Carmen, emocionada hoy.
4: Hombre, sí, mucho. Yo siempre he estado sola, porque él siempre trabajando. Su trabajo era esencial.
3: Gracias a Dios va a llegar la jubilación con salud y ahora vais a hacer muchas cosas que no habéis hecho antes.
4: Uy, ahora va una segunda juventud. Vamos a empezar como unos novios primero.
1: En corazón. Yo sin ella no estaría aquí, no sabría vivir sin ella. Eso es lo que tiene estar con ella 51 años, con ella junta.
5: Se va la alegría, ¿no? Se va la alegría de los Portales. Un personaje muy entrañable, ¿no? Del que siempre es bueno tenerlo al lado.
6: Yo también tuve la suerte de, poquito antes de empezar a trabajar aquí, vine a comer un día y me atendió él. O sea, súper simpático.
7: Una persona que al público está bastante cualificado.
8: Es una buena persona, es un compañero que se ha sabido a conocer.
9: En la plantilla somos 15, 16 ahora. Eso es más que un compañero, somos una familia. Yo llevo 26 años trabajando codo con codo con Pepe. Él me ayudó a incorporarme a esto, a aprender el trabajo de restaurante fino.
10: Y un luchador porque aparte de tener los problemas que ha tenido últimamente de corazón, que podía haber seguido antes de aquí, el tío ha seguido viniendo y viniendo.
1: Pero aquí es donde aprendió todo lo que he aprendido. Saber estar, saber tratar todo, es que es una vida dedicada a esto.
11: Me ha enseñado lo que es la hostelería, me ha enseñado el estar, el no estar, todo. Es un maestro.
12: Yo voy a echar mucho de menos mis peleitas con Pepe, me rengué mucho.
13: Y lo vamos a tener siempre en el pensamiento. Es un tío carismático, un tío que mueve montaña aquí.
3: Aquí han pasado muchos rostros conocidos, ¿no?
1: Sí, pues desde Raúl, pues el jugador del Real Madrid, desde Torero, Modesto Barragán también.
14: Es entrañable, ¿eh? Se nos va una persona de demasiado, tío. Que te voy a echar mucho de menos, bicha.
3: ¿Qué consejo le vamos a dar?
1: Mi secreto es fácil, estar riéndome y pasármelo bien y que ellos disfruten. Que se trata de disfrutar, de dar alegría, de que la gente esté contenta, de que el personal te apoye.
9: Gracias por los consejos que nos ha dado y que disfrutes de tu jubilación, que te la mereces.
15: Pues claro que se la merecen, la jubilación, y a disfrutar de la vida sin tener que madrugar ni trabajar. Me ha parecido ver a Modesto ahí en ese reportaje. Será un espejismo. Vámonos a Granada.
16: Ay, María la portuguesa.
15: Para disfrutar de esta voz inconfundible, andaluz universal y siempre, siempre recordado. Su tierra, Granada, rinde homenaje a Carlos Cano esta

0: noche con un concierto en el Teatro del Generalife que reúne artistas muy conocidos de distintas generaciones y estilos para recordar tanto su figura como su obra. Se cumplen 80 años de su nacimiento en directo de Elia. Muy especial el homenaje que se está preparando y tú estás ya con algunos protagonistas.
1: Un homenaje muy especial en un sitio muy especial. Nos encontramos en el Teatro del Generalife y hoy es el día en el que hubiera cumplido 80 años Carlos Cano. Me encuentro con Nico Hernández, del Hombre Garabato. Habéis sido los responsables de versionar esta canción, bueno, de versionar, de poner esta canción para que la gente la oiga con la canción que hemos empezado, una canción inédita de Carlos Cano, 5 a las 5. ¿Cómo, de dónde sale esta canción?
2: Realmente él la hizo para festejar el primer homenaje público a Federico en Fuente Vaqueros, pero se la regaló a María Dolores Pradera, que sí la grabó, ella sí la grabó, pero no tenemos versión de Carlos Cano. Entonces nosotros queríamos reivindicar y reinterpretar esa canción. Pues amigos suyos y fans y seguidores suyos, granadinos todos, ¿no? Y además en los sitios emblemáticos de Granada y de Fuente Vaqueros.
1: Eso te iba a decir, han participado artistas como Miguel Río, Amparo Sánchez, José Antonio García, Antonio Arias, y en escenarios muy emblemáticos, como dices, en Fuente Vaqueros. ¿Dónde más habéis grabado este
2: Fuente
1: videoclip?
2: Vaqueros, en la casa natal de Carlos Cano, en la Vega de Granada, en la Casa Museo de Federico y sobre todo en el Museo del, en el Paseo de Fuente Vaqueros, donde se celebró el primer 5 a las 5 con alumnos del IES Fernando de los Ríos de Fuente Vaqueros.
1: Un 5 a las 5 que marcó a este trovador granadino, a este artista universal que hoy, como decía mi compañera Soco, es un elenco de artistas de lo más variopinto, intergeneracional, todo el mundo tiene como referencia a Carlos Cano, ¿no?, de alguna manera.
2: Eso es así, nos ha impactado no solo a sus contemporáneos, sino que nos ha impactado a muchos que hemos venido después, hasta gente muy joven. Está Paulina del Carmen por ahí, que es una chica que nació después de que Carlos nos dejara, ¿no? Eso tiene un valor también muy simbólico, porque quiere decir que las coplas suyas y sus canciones han pasado un poco a ser, estar en la memoria colectiva.
1: Su música sigue viva y su mensaje un poco también.
2: Sí, sin duda el mensaje social de su música, la interculturalidad, la necesidad de crear, de tender puentes con Latinoamérica, el papel de la mujer, todo eso todavía hay que cantarlo, ¿eh? Y él lo hizo muy bien.
1: Él lo hizo fenomenalmente. Pues aquí te dejamos, volvemos en un momentito.
0: Sí, vamos ahora.
1: Este homenaje a Carlos Cano.
0: Bueno, por donde va a estar Miguel Río, Pasión Vega, María Peláez, muchísimos artistas, y estaremos con ellos y vamos a escuchar ese tema inédito, a ver cómo suena en el videoclip.

0: Historia viva en Andalucía Directo. Luego volveremos a ver con qué artista podemos hablar, pero nos queda todavía esto.
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0: ¿Se parece o no?
1: Yo lo veo más bonito en persona que en la foto.
2: No, y soy yo.
3: Oh. ¿Le ha hecho usted ilusión verse ahí retratado? Oh,
2: hombre, claro que sí.
4: Este es el conejo que tiene las vacas y eso allí en el puente que es para el valle.
5: Es mi marido.
0: ¿Es su marido?
5: Sí, que falleció hace 9 años. Cuando he llegado, pues, lo he visto.
0: ¿Ha sido una sorpresa?
5: Sí, una bonita sorpresa.
0: Este es el retrato de José, el esparraguero muy conocido en Álora. Y a su lado, el retrato de Luis, otro vecino también muy querido en este pueblo. Forman parte de 135 retratos de vecinos de Álora que han sido realizados por José Antonio Antúnez con un fin benéfico. Además de dar a conocer a los vecinos de su pueblo, hoy lo vamos a ver aquí, en Andalucía Directo.
6: Ahora vemos a esos vecinos, a ver si se parecen o no se parecen. Pero quédense con nosotros porque lo que les contamos ahora es un avance que está lleno de esperanza. Esta imagen lo dice todo y lleno también de talento, de mucho talento. Es el primer exoesqueleto pediátrico que llega a Almería. Es un dispositivo que ayuda a caminar a niñas y a niños con enfermedades neurológicas. Lo ha desarrollado una empresa española y gracias a la Fundación 11, Nora, que así se llama nuestra protagonista, ha podido dar sus primeros pasos y nosotros compartirlo con todos ustedes en este precioso reportaje.
7: Vamos, Nora.
8: Mira,
7: nos vamos a ir de paseo.
8: ¿A dónde nos vamos?
7: Al exoesqueleto.
8: Venga.
7: ¿Un pasito?
8: Muy bien.
7: Otro pasito más, otro más, otro más.
8: Después vamos con la pelota.
9: Leila Torres, la madre de Nora, ya tiene 6 años. ¿Qué patología tiene?
8: Pues Nora tiene parálisis cerebral debido a una enfermedad rara y también tiene afectación visual. Y ha sido, pues la verdad es que conseguir ese diagnóstico no ha costado bastante.
9: Bueno, y desde que utiliza el exoesqueleto pediátrico hay un cambio radical.
8: Sí, brutal, brutal. De hecho, en el mes de agosto, que es cuando hace el paro, nosotros nos dimos cuenta que tenía un control del tronco muy bien, o sea, y las ganas de caminar, la iniciativa. O sea, para ella ha sido totalmente beneficioso el exoesqueleto.
10: Ya hemos comprobado que tenga todas las cinchas de seguridad colocada, lleva el peto, lleva también una faja abdominal para estar estable y segura durante la marcha. ¿Vale? Vamos a proceder a conectarla con la.

0: Leila, ¿cómo es la experiencia de poder caminar de la mano de tu hija?
1: Para mí, vamos, me emociona porque siempre estoy detrás de ella, nunca estoy a su lado o estoy enfrente, siempre estoy, me toca siempre guiarla. Y poder acompañarla agarrándola de la mano para mí es algo muy emocionante y la verdad que es muy especial.
2: Un poco, qué cara de felicidad. Tú eres la directora de este centro de rehabilitación infantil donde ha llegado por primera vez a Almería este exoesqueleto pediátrico de suelo que ha ideado una empresa española y que tú dices que, además de lo que es la parte motora, a nivel psicológico les está yendo estupendo.
3: Claro, exactamente. Es verdad que siempre tiene ventaja y la mayor evidencia científica que tenemos hasta ahora es, bueno, todos los estudios a nivel motor, en cuanto a la estructura, en cuanto también a su coactación articular de las caderas. Bueno, una serie de parámetros que ya están establecidos en el sistema motor que ayudan a que la niña esté mejor. Pero nosotros vemos también que los niños están mucho más alerta, sonríen mucho más, están interaccionando más con el entorno.
4: Bueno, aparte del modo automático, el exoesqueleto nos permite un modo más activo en el que la niña, pues, se hace responsable de su movimiento. Y ahora mismo, por ejemplo, está utilizando este modo en el que ella tiene la iniciativa de, en este caso, acercarse a su mami, está motivada con una actividad.

0: Nora, aparte de recibir la terapia con el exoesqueleto, también recibe una terapia integral desde logopedia, neuropsicología, bueno, la parte de fisioterapia más allá del exoesqueleto y también desde terapia ocupacional para trabajar más la motricidad fina y otra área. Y esa pelota. Pero bueno.
1: Nora se marcha a casa, pero con la satisfacción de haber dado un paso más en su rehabilitación y en la mejora de su calidad de vida.
2: Un besito desde aquí, Nora, y gracias a su familia por compartir, bueno, pues estos momentos con el equipo de Andalucía Directo. Vamos a volver a Córdoba en directo. Adiós, Nora. Porque hemos dejado también a unos pequeñines dando sus primeras brazadas en el agua, aprendiendo a nadar. ¿Seguís por ahí, Bea?
3: Aquí seguimos, Soco, aquí seguimos, Soco. Seguimos en agua dulce con estos niños tan chiquititos, de entre 0 y 3 años, que es su primer contacto con el agua, con la piscina. Belén, muy buenas tardes. Oye, muy importante ese primer contacto con estos niños tan pequeños y la matronadación.
4: Y la matronadación, exactamente. Bueno, muy importante a todas las edades, tendré que decir. Pero, por supuesto, a estas edades es casi algo necesario, porque nos ofrece muchísimo, muchísimo beneficio. Uno de ellos, y para mí casi de los más importantes, que psicomotormente los niños, tú siempre los ves, los bebés, los ves siempre tumbaditos, con movimientos muy reducidos. Sin embargo, cuando están en el agua, ellos son capaces de ver el mundo en un espacio tridimensional que te abre un mundo de posibilidades. Y me parece maravilloso que tengan ese espacio. De hecho, está demostrado científicamente que los niños que practican natación entre los 1 y 2 años, que luego con el paso de los años son muchísimo más creativos, tienen un poder de observación del mundo mucho más amplio, y eso me parece algo maravilloso, la verdad.
3: Le ayuda a moverse por el agua, le ayuda a tener confianza, muchísimos beneficios lo que tiene.
4: Muchísimos beneficios. Otro que también me parece súper importante es la relación que se crea con el padre o con la madre. Me parece una cosa súper bonita, la vivencia.
3: Sí, es súper importante que vayan acompañados siempre de un adulto, del padre, la madre, del abuelo.
4: Ellos van siempre acompañados con un adulto, con el padre, la madre, el tío, la tía, el abuelo. Y de hecho nosotros les recomendamos que en casa se vayan probando los gorritos, se los prueban aquí para que ellos no extrañen tanto. Ya vienen aquí, su primer contacto con el agua, se van salpicando, para que cuando ya tengan la edad de empezar a moverse por ellos mismos, con 3 añitos, pues ya estén más seguros.
3: Muy importante para los papis también, para saber qué es lo primero que hay que hacer cuando llegamos al agua. ¿Qué hay que hacer, Belén?
4: Claro, pues tenemos que hacer que el niño esté seguro, tranquilo, confiado, y que, bueno, por supuesto, confiar en los profesionales, que aquí tenemos unos grandes profesionales, y ellos son los encargados de hacerles ver a los papis lo importante que es todo esto. Por supuesto, siempre decimos que esto no es que ya sepan nadar, tenemos que tener mucho cuidado con este tema.
3: Especialmente, esto no es aprender a nadar.
4: Esto no es aprender a nadar, claro.
3: Ese primer contacto.
4: Esto es un primer contacto con el agua, pero nadie dice que de aquí ya podamos dejarlo en la piscina tranquilamente.
3: Bueno, pues me voy a venir por aquí, porque vaya carita de ilusión. Bueno,
2: preciosos.
3: Menudos campeones tenemos por aquí.
5: ¿Eres un campeón, Mario? Dile, sí, es que me gusta mucho el agua.
3: Bueno, ¿cómo ha sido el primer contacto con el agua de Mario?
5: Bien, bueno, el primer año nos costó un poquito la adaptación y ya este año súper bien, ya nos vamos tirando solitos, vamos buceando, así que poco a poco.
3: Y los papis también, ¿no? Nos ayuda a tener esa confianza con el nene también.
5: Sí, sí, aquí venimos los lunes y los miércoles y muy bien, por lo menos pasamos un ratito juntos y los vamos viendo evolucionar.
3: Así que qué maravilla, Soco. Me voy a venir
2: tan
3: por aquí,
2: genial.
3: Mira qué carita. Oye, qué espabilado, ¿no?
6: Juan, sí, este es su primer añito de natación, está su cuarta clase, así que está muy nuevito en esto.
3: Y esto de la matronatación, ¿por qué hemos decidido venir a hacerla hasta aquí?
6: Hombre, porque el verano de Córdoba es importante que, para nosotros por lo menos, que el niño le pierda el agua y que se sienta cómodo en el agua, y cuando antes aprenda a nadar, mejor para todos.
3: Y también para los papis, vamos más seguros, ¿no? Ahora en las piscinas, en las playas.
6: Totalmente, para que estar más relajado y saber que por lo menos si el niño se mete en el agua, que lo controle lo antes posible.
3: Y tener un poquito más de confianza, Soco. Así que ahí lo dejamos, esa confianza plena también de los padres con los más pequeños. Y ya saben, el mejor flotador, el mejor salvavidas, pues el último vistazo que le echan los padres a los niños.
2: Pues nos ha encantado conocer a estos pequeñitos, que a lo mejor los vemos después en campeonato.

0: campeonato de Juegos Olímpicos, pero tú vas a ver, mira cómo nada ese. ¡Qué barbaridad! Parece que lleva toda la vida haciéndolo y no llegará a los 2 añitos o por ahí. Dejamos Córdoba, gracias compañero, y vámonos ahora hasta Málaga, porque llega el momento de conocer a Carlos María. Aquí está. No lleva sotana, pero es sacerdote, sí, el cura de los boliches en Fuengirola, que está arrasando en las redes sociales con sus vídeos. Él se graba haciendo deporte y animando a los demás a cuidarse con el ejercicio físico, pero dice que es una forma más de atraer a las familias a la iglesia, y hemos comprobado, vean, que lo está consiguiendo. Es cura, ¿eh?
1: Tu cuerpo también necesita disciplina. Y cuidarlo forma parte de aprender a cuidar lo que Dios te ha dado.
2: Al final, lo que pienso que Dios nos está pidiendo es que cuidemos esto que es nuestro cuerpo, que es el templo del Espíritu Santo, ¿no? Y bueno, pues por ahí va un poco la idea.
3: Dios quiere que tengamos cacha y tableta.
2: Yo pienso que le da igual, pero que al final es verdad que eso, es decir, el tener una buena estética es consecuencia de un trabajo de fondo, ¿no? Entonces, al final no es que tengas una buena estética, que por supuesto si estás perfecto, a mí me encanta sentirme y verme bien. Empecé a promocionar las redes sociales pensando que podía ser una buena herramienta de cara a trabajar en la parroquia, ¿no? Y bueno, sí, parece que ha tenido éxito, ¿no?
4: Yo no quería hacer este vídeo, pero nuestro párroco me ha dicho que tenía que anunciar la catequesis y que si no lo hacía, nos iba a hacer un exorcismo.
5: ¡Mentira!
4: Aunque me iba a echar agua bendita, algo.
5: ¡Que no, Paqui, que no!
2: Fui ordenado de cura en el año 2010, estuve mis 10 primeros años de cura, estuve en Almería, y 5 años que llevo aquí, 3 años que he estado en Torremolinos. La verdad es que todos los años una experiencia preciosa, ¿no? Y 2 años que llevo en esta parroquia.
3: Además tienes un grupo de seguidoras, de colaboradoras, que son un poco también las artífices de todo.
2: Sí, sí, hay un grupo y además que, gracias a Dios, en la parroquia están siempre dispuestas para todo. Tanto estas chicas que salen en el vídeo este famoso, como muchos otros que para lo que necesites siempre tienes personas dispuestas y así se puede trabajar realmente. Nada, por aquí tenemos a las chicas de Upadance, ¿no? Elisa, por aquí. Rosa, Pili y la jefa del clan, también Paqui.
4: La que me dejó llevar todos los líos.
3: ¿Cómo comienza todo?
6: Muy liante, no te voy a hacer una idea. Pues nada, que como siempre, últimamente vienen los niños, venían un poquito así, ¿no? Pero él dice, mira, vamos a hacer esto, que esto llega a todas partes, y así los padres se animan también. Narice que si se han animado, que vamos a tener que meter catequistas nuevas.
7: Ya que fue algo como improvisado, pero es que yo estoy escuchando ya por la calle el tema de vení, estamos muy contentas, la verdad. Yo que de las redes me da muchísima vergüenza y todo eso.
4: Y estáis como artistas.
3: ¿Os tenéis que acostumbrar ya a que la gente prácticamente os pare por la calle?
8: Pues casi, casi. Mi hija dice, mamá, si te vas a influenciarte que yo. Y yo digo, fíjate con qué cosa tan bonita, que soy catequista.
9: Este hombre ha hecho una revolución en la iglesia, ha hecho una iglesia mucho más abierta. Y además el hecho de utilizar las redes sociales, que antes, bueno, se utilizaban, pero de otra manera, pues hace que la gente todavía se acerque más a la iglesia, que es lo que nos hace falta.
2: Somos un cuerpo y somos una unidad, ¿no? Entonces, cuidémoslo todo, ¿no? Es decir, aquel que no cuida su vida espiritual le falta algo, aquel que no cuida su alimentación le falta algo. Es decir, al final somos un todo y este todo que somos nos lo ha regalado Dios, pues vamos a poner a cuidarlo.
9: Y la verdad que no es lo mismo ver un vídeo de una persona que no sea muy agraciada que ver un vídeo con este muchacho que quiera que no, bueno, pues mira, si está recibiendo la homilía del día y está viendo, haciendo un deporte y tal, pues hombre, pues como la homilía que la recibes con otro agrado.
3: Y te da más ganas de hacer deporte, ¿no?
9: No, y más ganas de venir a la iglesia, ¿eh? También, tiene las dos cosas. Y la verdad que nosotros, fuera broma, estamos muy contentos con él.
0: Bueno, pues si eso sirve para hacer comunidad, para pasárselo bien, son felices, pues ya está, seguro que están estupendos y además haciendo deporte. Bueno, después del levantamiento de posa es cuando toca reponerse y a esta hora de la tarde, fíjense el plato de jamón que nos ponen nuestros compañeros sin haber merendado. Nos llega directamente desde el Valle de los Pedroches, desde Hinojosa del Duque, y allí hemos compartido la alegría con los ganadores del Mundial de Jamón que se celebró en Ronda la semana pasada. Se impusieron a zonas con jamones muy buenos, Guijuelo, Extremadura y Jabugo, y se han convertido en el primer territorio en recibir este reconocimiento, y con ellos hemos compartido esta alegría y un plato de jamón.
5: El Valle de los Pedroches, primer premio al mejor jamón del mundo.
10: Valle de los Pedroches.
11: Un vuelco al corazón, un vuelco al corazón, llamadas de teléfono, risas, llanto. Participaban las cuatro denominaciones de origen protegidas de Ibérico de España y ganamos nosotros.
12: Una alegría inmensa, un orgullo. Me acordé de mi padre, que ya no está. Entonces, bueno, ¿qué te voy a contar? Emocionante, muy emocionante.
11: Tiempo, paciencia y mucho cariño. Hay que venir al Valle de los Pedroches y hay que comprobarlo. Lo que voy a hacer es llevarte y enseñarte cómo se hace, cómo lo elaboramos aquí.
13: Vámonos ya.
11: Vámonos ya. Se introducen en sal marina, sal del Mediterráneo, que es la que más nos gusta, y permanecerán en frío, pues dependiendo del peso y de la calidad. Se les lavará con agua normal, limpia, que se le quitará toda la sal, y ya empezarán su proceso de curación normal.
5: Los jamones también necesitan su ambiente, sus condiciones específicas.
11: Claro, hay un ambiente húmedo, saturado de humedad, para que la sal derrita y penetre dentro del jamón. La máquina esta recircula el aire, coge aire seco, o sea, húmedo, perdón, lo seca y lo envía seco. Y eso es lo que hace que el jamón poquito a poco vaya cogiendo su curación. Mira, vea, esta grasa, esta suavidad, esta manticosidad es la que indica que el cerdo ha comido bellota, mucha bellota. El tocino pasa de blanco a amarillo porque se va oxidando. Esto es una maravilla.
5: A mí ya se me está empezando a hacer la boca agua, Kiki.
11: Y a cualquiera.
5: ¿A cuántos jamones le dais manteca al cabo del día?
14: Pues tenemos una media de unos 17, 18 palés a 66 piezas.
11: Ya estamos en la bodega curándose a poquito a poco. Esto es paciencia y a partir de año 2, 3, 4 y hasta 5, que son los que necesitan para que se puedan llevar a la mesa.
12: Siguiendo la tradición de nuestro abuelo y de nuestros padres, por supuesto.
5: ¿A cuántos trabajadores le dais de comer aquí?
12: Pues más de 250 trabajadores tenemos en plantilla.
15: Un privilegio para nosotros, vamos. Estando aquí todos los días tocando el mejor jamón del mundo ahora mismo que nos ha otorgado, pues tú verás.
5: Y que el trabajo nos falte.
14: Y que el trabajo nos falte, exacto.
5: A comer mucho jamón.
16: Aquí lo que hacemos es calar jamón para ver si está bueno o tiene algún defecto. El que está malo lo quitamos, el que está bueno lo pasamos.
5: Y de los Pedroches para el mundo, porque ya estáis en plena producción ya para Navidad.
11: Estamos ya en plena producción para Navidad, estamos desbordados, con el premio más todavía.
15: Esto no para, esto desde que nos ha otorgado este premio, estos jamones están aquí todos a la orden del día.
12: Estados Unidos, Japón, China, toda Europa.
11: En existencia debe haber alrededor de 900.000 piezas. Venderse en estos tres meses se vende alrededor de un 50 o un 55% de las piezas.
12: Cada día entran más pedidos y más gente llamando y preguntando.
11: Queremos que llueva, queremos que las bellotas estén en su punto, queremos que los cerdos estén a su momento y esto es un ciclo que nunca termina.
5: Poniendo la denominación de origen protegida a los Pedroches Hinojosa del Duque en el mapa.
12: En el mundo.
11: Y ya vea, después de todo lo visto, no te queda nada más que probarlo.
5: Pues a mí no me digas más nada, ¿no? Yo estaba deseando ya este momento.
11: ¿Ya me dices tú?
5: Vaya, vamos a ver. Pintaza tiene, ¿eh? Madre mía, yo no sé quién para contradecir al jurado. El mejor jamón del mundo, ¿no? Espectacular.
17: Anda cómo se ha puesto hoy el equipo de Córdoba, vean. Bueno, pues no nos ha llegado ni el tocino, absolutamente nada. No comparten con sus compañeros, nos parece fatal. Lo vamos a apuntar, venga, sigue, vea. Ahora le vamos a preguntar en la ronda del tiempo, pero antes vamos a conocer los rostros de 135 vecinos de Álora en la provincia de Almería, pero lo vamos a hacer a través del pincel de José Antonio, que ha querido rendir homenaje a su pueblo plasmando la imagen de las personas que forman la historia del municipio. Ha estado 3 años haciéndolo y ahora con un fin solidario. La mirada de un pueblo se llama la muestra.
18: Un pueblo como Álora está lleno de miradas, las de sus vecinos. Y en esta exposición han sido plasmadas parte de ellas.
19: ¿Quién es este hombre?
20: Mi marido.
19: ¿Digo?
20: 60 y tantos años que llevo con él. ¿Te parece poco?
19: ¿Se parece o no?
20: Yo lo veo más bonito en persona que en la foto. Este es el mellizo. Este es... ¿Cómo es? El rey.
19: Rey. Juan el rey. ¿Y este hombre?
21: Este, sí, hombre, este es el conejo que tiene...

0: la vaca y eso allí en el puente que para el valle.
1: No, y soy yo.
2: Oh. ¿Le ha hecho usted ilusión verse ahí retratado?
1: Pues, hombre, claro que sí. Claro.
3: Yo lo pinté y me dice la hija, no quiero que nadie que lo ponga en las redes sociales porque queremos darle una sorpresa a mi padre. Padre, está en el campo, un ermitaño no sale.
4: Eso salga. José Antonio Antúnez tuvo la idea de pintar a sus vecinos y amigos. Retomó su afición por la pintura al jubilarse y no para de crear maravillas así.
3: Yo he visto personas aquí hartándose de llorar. Porque he pintado al padre, cuando lo han visto, llorando, pero como un niño chico.
2: ¿La habían pintado usted alguna vez en un cuadro?
5: No, la primera.
2: ¿Y cómo se ve?
5: Muy bien.
6: Es el parraguero más grande que hay aquí en el pueblo.
4: Ustedes han donado su imagen porque todos estos cuadros se van a vender para un fin solidario.
7: Exactamente. Es una causa que merece la pena.
4: Merece la pena donar su imagen.
7: Ahí está.
4: Que la ha donado usted aquí.
7: Y la había adquirido para que el donativo vaya para el Alzheimer.
4: ¿Va a comprar usted su retrato?
7: Voy a ir a comprarlo.
3: Que los cuadros han puesto a un precio simbólico. Este cuadro, que yo me he puesto, igual lleva 30 horas, lo estoy vendiendo en 70 euros, que es lo que vale el lienzo y la pintura.
4: ¿Cuánto costaría un cuadro con esas características?
3: Lo mínimo y el mío, 300 euros. El importe total es para el Alzheimer. Yo no quiero nada.
8: Yo soy Juan Moreno, el presidente de la asociación, y desde luego con esta iniciativa estamos encantados, ¿no? Tú puedes ponerle precio a un cuadro, pero el valor que tiene tantas horas trabajando y tanta inversión como ha hecho y tanta, a nosotros nos enorgullece por un lado, y por otro lado la solidaridad que demuestra hacia nuestro colectivo es de estar dando las gracias pues, todos los días unas cuantas veces.
9: Es mi marido.
2: ¿Es su marido?
9: Sí, que falleció hace 9 años.
2: Sí, pues ha quedado ahí plasmado,
9: era
2: ¿eh?
9: Era un personaje, era una persona muy especial.
2: ¿Y muy querido aquí en Álora?
9: Pues sí, era muy querido allí donde iba. Y en Álora especialmente, porque lo conocía todo el mundo y era muy especial, miraba por encima de las gafas, o sea que su esencia no la ha perdido.
10: Desde luego.
9: Su bolsillo con su bolígrafo, que se ve poquito, pero se ve algo, cuando he llegado pues lo he visto.
2: Ha sido una sorpresa.
9: Sí, una bonita sorpresa.
4: Y más allá del fin solidario, otro igual de importante, mantener viva la memoria de su pueblo y sus vecinos.
11: Bonita iniciativa, otro motivo más para visitar Álora en la provincia de Málaga. Bueno, pues vamos a ver cómo viene el pronóstico del tiempo para mañana, porque parece que hay cambios. Por la mañana vamos a amanecer con nubes bajas o nieblas en el Bajo Guadalquivir y en la costa atlántica y en la zona del Mediterráneo. También podemos encontrar alguna lluvia por la mañana en la zona de Almería y de Granada, en el este de Andalucía. Pero esos chubascos, ya ven, van a ser mucho más probables en la segunda mitad del día. Chaparrones o tormentas que localmente pueden ser fuertes e ir acompañados de granizo. Hay avisos de nivel amarillo en Jaén, Granada, sur de Córdoba y norte de Málaga. En el este de Almería el aviso es de color naranja. Así que mucha atención mañana, vamos a recorrer Andalucía provincia a provincia y comenzamos con la reportera que más jamón ha comido hoy, Bea. No me digas que no.
12: Muy buenas tardes, Soco. Sí, sí, toda la razón. La verdad es que me he puesto púa. Me han dicho que sí, que os van a llevar a lo largo de esta semana, la que viene, tienen previsto llevar allá a San Juan un par de paquetillos o tres, para que por lo menos, pues...
11: Tocino.
12: Y ya se lo he dicho, ahí lo voy a dejar. Claro, hombre, eso es lo que llena. Pues bueno, te paso a contar el tiempo que hará para mañana aquí en la provincia de Córdoba. Atención, vamos a tener de todo, pero ya aviso que activamos el aviso, valga la redundancia, amarillo por lluvias y tormentas en la subbética cordobesa. Tendremos los cielos parcialmente nublados, habrá probabilidad de chubascos potencialmente fuertes en los puntos más altos de la sierra, acompañados también de tormentas, temperatura en descenso, rondaremos los 35 de máxima en la campiña, más fresquitos por supuesto también en la subbética, la sierra y los pedroches rozando los 28-29 de máxima, mínimas que se quedarán en torno a los 15-16 en esta parte de Andalucía.
11: Gracias, Bea. Vámonos hasta Almería, donde también hay cambios. Mar, cuéntanos.
13: Bueno, pues según la EMET, mañana tenemos en la provincia de Almería una situación meteorológica complicada porque toda la provincia va a tener activo el aviso marítimo.

0: amarillo por lluvias y por tormentas. Aviso amarillo que en el caso de la comarca del Levante va a pasar a ser aviso naranja por lluvias desde las 3 de la madrugada y hasta las 12 del mediodía de mañana jueves. O sea que se prevén precipitaciones importantes en distintos puntos de la provincia, tormentas en otros, nubosidad tanto en el interior como en la costa y las temperaturas que van bajando. Tendremos en torno a 29 grados de máxima, unos 20-21 de mínima, eso en la zona del litoral, aunque en la zona del interior ya bajarán las mínimas a los 16 grados y las máximas se situarán en torno a 27 grados. O sea que estaremos bastante pendientes de la situación meteorológica en la provincia.
1: Y nosotros también desde aquí, gracias Mar, vámonos hasta Sevilla, que tenemos ahí a Teresa Núñez, que todavía no te había yo saludado. Muy buenas tardes.
2: Muy buenas tardes, Soco, encantada de saludarte yo también, me encanta que vengas por estos lares, porque además tú traes el fresquito a Sevilla.
1: Claro.
2: Hoy el tiempo en Sevilla es una maravilla gracias a ti, hemos tenido presencia de sol, hemos tenido una temperatura súper agradable para época del año en la que estamos, ambiente cálido, eso sí, pero muy alejado de los valores tan extremos que hemos tenido en las últimas semanas. Mañana además vuelves a traer fresquito, Soco, vamos a tener una temperatura muy similar al del día de hoy, tendremos, eso sí, por la mañana algunas nubes bajas que van a desaparecer por completo ya por la tarde, ausencia total de precipitaciones, ojo, eso sí, con el viento que va a soplar de suroeste y va a ser un poquito intenso, máximas que rondarán los 32 grados y mínimas que nos van a dejar dormir a pierna suelta.
1: ¿Qué? Bien.
2: 18 grados, ahora nos vemos, que tenemos que comer un poquito.
1: Eso y algo de cuchareo para el fresquito, ¿no?
2: Eso, vamos ya ahí entrando en calor.
1: En otoño, que se note.
2: Es necesario eso.
1: Bueno, pues así viene la situación en Cádiz para mañana jueves. Nuestro equipo se está desplazando, se lo contamos desde plató. Vamos a tener intervalos nubosos de nubes bajas, tendiendo a intervalos de nubes altas por la tarde. Temperaturas con pocos cambios, localmente mínimas en descenso. Los vientos van a soplar flojos variables con predominio de la componente sur en el litoral atlántico. Máximas de 25 grados y muy pocos cambios por la noche. La mínima 21. Y ahora nos vamos hasta Huelva, que allí está Adolfo Zarandieta. Cuéntanos.
3: Muy buenas tardes, Soco. Pues en Huelva seguimos con calor, pero mañana, ojo, una situación mejor que la de hoy, mucho más llevadera. El día va a comenzar con cielos completamente despejados y una temperatura mínima de 19 grados. Según avancen las horas, el día irá avanzando y ya sabe, irá subiendo el termómetro hasta alcanzar la máxima prevista a mediodía de 33 grados. Además, tendremos viento del norte y noroeste con rachas alrededor de los 20 kilómetros hora que ayudará a esa situación de alivio térmico del que yo te hablo.
1: Bueno, pues que dure el alivio. Vamos hasta Málaga, Fran Cariaga. Estás como metido en una postalita, me encanta.
4: Estoy en el rincón más bonito de Málaga, en la costa, en la Axarquía, que acabamos de llegar corriendo, disfrutando del tiempo, del sol, porque para mañana, Soco, el tiempo está como en botica, tenemos de todo. Mañana vamos a tener sol, nubes y cuidado, porque tenemos ya aviso amarillo ante las posibles tormentas y chubascos que se avecinan. Las temperaturas rondan más o menos como hoy. Sigue haciendo calor, a pesar que el mercurio no está muy alto. 28-30 grados de máxima y 20-18 de mínima. Dormimos bien, Soco, por la mañana hace fresquito, pero todavía en las horas centrales del sol hace bastante calor. Así que es lo que toca, veranillo de San Miguel.
1: Y toca también irnos a recoger pasas dentro de un momentito, que hace muy buen tiempo para ello. Gracias, Fran. En Eloy nos espera. Eloy, a ver cómo viene Jaén.
5: Bueno, yo diría que cambio de tiempo radical el que nos espera para mañana aquí en la provincia de Jaén, porque se activa el aviso amarillo por fuerte lluvia y tormenta en la Sierra de Cazorla, en la Sierra de Segura, en la capital y en los montes jienenses, un aviso que se activará sobre las 12 del mediodía y que nos acompañará hasta las 9 de la noche. También desplome de temperaturas máximas que se van a quedar en torno a los 29-30 grados en Jaén capital y unas mínimas que se quedan en torno a los 19.
1: Pues muy fresquito, gracias Eloy. Fresquita está nuestra compañera Delia. Ven ustedes que parece una nueva escultura ahí en los jardines del Generalife. ¡Qué barbaridad! ¿Desde dónde nos da el tiempo hoy?
6: ¿Qué te parece el plano que me

0: He buscado a mi cámara Jorge Atienza, vamos, es que esto es un espectáculo. Para contarte que mañana en la provincia de Granada vamos a amanecer con cielos prácticamente despejados, tendremos nubes bajas en el litoral y nubes de evolución en las sierras que pueden dar lugar a fuertes tormentas, tanto así que también en la provincia granadina tenemos activada la alerta amarilla por lluvia y por tormentas. Las temperaturas van a descender y bastante, hasta 7 grados con respecto a las máximas que hemos tenido hoy. Vamos a tener 29 grados de máxima y 16 de mínima aquí en la zona centro, Granada capital y la cuenca del Genil. Y tanto en la zona norte como en la costa, las máximas van a ser igual, 28 grados, pero eso sí, la diferencia está en las mínimas. Allá por Baza y Huéscar va a ser de 10 grados y la mínima en la costa de 20. O sea que más fresquito para mañana, aunque como tú dices, yo ya estoy fresquísima en estos jardines del Generalife celebrando el 80 cumpleaños de Carlos Cano. ¿Qué más puedo pedir, querida Soco? Estoy regalada, como decimos aquí.
1: Enseguida volvemos con nuestra Venus de Milo, pero tenemos estreno en Canal Sur, vean.
2: Sale el sol, hay un destino escrito para mí.
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4: No tienes que ser el artista perfecto, ¿no? 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
5: Tenemos que tener en cuenta que tenemos que transmitir al público.
6: Estamos buscando el artista que más comunica.
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1: Nos hemos colado en ese casting, pero antes presten atención a esto que les vamos a contar, tomen nota y no dejen su carnet de identidad a cualquiera. En Sanlúcar de Barrameda estamos ahora para conocer a un vecino al que le han suplantado la identidad porque le robaron el carnet de identidad, la foto, y ahora están haciendo estafas de alquileres. Inma Navas ya no sabe qué hacer. Cuéntanos, estamos con él, a ver qué es lo que le ocurre y presten atención.
8: Muy buenas tardes, Soco. Pues la historia de Adán, desde luego que sorprende muchísimo. Lleva un año luchando porque le han suplantado la identidad. Adán, ¿cuándo comienza todo? ¿Qué es lo que te pasó exactamente?
9: Hace un año buscaba yo un alquiler en Jerez de la Frontera y me subió un alquiler de 450 euros. Me pidieron un mes de fianza, di solamente 100 euros y descubrí que el alquiler era mentira. Y entonces ahí pues me dijeron, al yo dar los 100 euros, me dijeron que tuviera que mandar el DNI, una foto del DNI por el móvil. Y a raíz de ahí pues empezó todo. Sacaron alquileres a mi nombre, defraudando a gente, sacaron números de cuentas a mi nombre, de banco. Y hasta el día de hoy, después de un año, sigue eso persiguiéndome.
8: ¿Lo has denunciado y qué te dice la policía?
9: La policía me dice que es una red internacional y que es muy difícil cogerlo, pero que cuando haga los juicios en Barcelona, Murcia y tal, que tengo que comparecer.
8: Está recibiendo amenazas, la podemos escuchar, uno de esos sí, audios de que recibe, amenazas. Porque claro, la gente le amenazan porque claro, siguen estafando con el nombre de él, claro. ¿Qué es lo que dice ese? Vamos a escucharlo.
1: A ver.
10: Escúchame, ya te he dicho lo que había, yo contigo no tengo más nada que hablar. Tienes hasta las 8 de la tarde, como no me llegue el dinero a las 8 de la tarde te voy a ir a buscar, ¿te queda claro? Si no, te vas a quedar sin empresa, sin casa y sin nada.
8: Bueno, pues eso es uno de los audios que recibes. Sí. Y te están buscando. Tú ahora, por ejemplo, si tienes que sacar un préstamo, tienes que el seguro del coche mismo que me comentabas.
9: Claro.
8: ¿Qué es lo que pasa?
9: He ido a renovarlo ahora y me cobran 1.500 euros porque tengo atrás a saber lo que han sacado a mi nombre y todas las cosas que han hecho con mi DNI.
8: Esto
1: es bastante
8: aburrido, ¿no?
9: Yo tengo que sentarme mirando a la puerta cuando voy a un bar, porque no sé si me van a coger por la espalda, imagínate, están sacando cosas a mi nombre.
8: Adán, pues nosotros te deseamos muchísima suerte, a ver si así podemos hacer un poco de presión para que sí. Esto se solucione, porque desde luego, Soco, la situación, imagínate, él no vive tranquilo pensando en que alguien pues, le está suplantando su identidad. Claro. Ojalá se solucione pronto.
1: Claro, las víctimas se piensan que él es el estafador. Bueno, la policía está ya investigando, gracias Inma. Vámonos de nuevo a Málaga, al Borges, con las auténticas protagonistas que son estas uvas. Se van a repartir el próximo domingo 5.000 kilos de uvas pasas. ¿Cómo van los preparativos para esta fiesta, Fran?
11: Pues los preparativos, Soco, van de maravilla, porque ya te decía antes que estamos en el mejor sitio del mundo, en el corazón de la Axarquía, en el Borges.

0: A mí me falta una panda de Verdiales ahora mismo, nada más, para echar la tarde al completo. Esas... Hombre, bueno, cuesta trabajo, cuesta trabajo, todo se andará. Las uvas, como bien decía, compañera, las protagonistas que ya se están extendiendo, en este caso es el procedimiento habitual, se extienden, pasan más o menos dos semanas, una por cada lado, que es lo que está haciendo el compañero, y posteriormente bajamos hacia abajo porque aquí tenemos a otro compañero que está, bueno, pues cogiendo ya esas pasas para posteriormente van a hacer algo que es súper vistoso de ver, que ahora veremos, que es picarla, quitarle los rabillos y ya se quedaría. Soco, vente conmigo, Manuel,
1: vámonos,
0: que te voy a enseñar ya cómo se quedarían, cómo las tenemos aquí. Soco, un trabajo ancestral precioso, hecho con manos que vamos a ver ahora, manos con experiencia. Una fiesta maravillosa, la uva auténtica protagonista del Borges. Soco, enseguida te cuento más cositas.
1: Vean, vean, si es que entran por los ojos. Y aquí no hay inteligencia artificial, ¿eh? Aquí hay manos trabajadoras como se ha hecho toda la vida. Pues vamos a encender los fogones, ¿no? Porque todavía no hemos comido prácticamente. Vámonos a Sevilla, estamos en directo. Teresa Núñez, que ya decía que yo había traído el fresquito, y me va a preparar, ¿qué me va a preparar? ¿Un puchero ya, Teresa?
2: Un buen plato de cuchareo, Soco, que si tú traes fresquito, ya tenemos que meternos en cuchara para merendar. Te vamos a preparar aquí en la Venta Pazo, en Sanlúcar la Mayor, un potaje de garbanzo, cocido de garbanzo y de acelga. ¿Me he equivocado o no me he equivocado?
3: No, te he equivocado.
2: Lo he dicho bien, lo he dicho
3: perfecto.
2: Bien. Y hay que empezar por el principio, que es un buen sofrito.
4: Un buen sofrito con su verdurita bien rehogada, que la vamos a apartar sobre la marcha, ¿ven? Que esté bien, bien sofrita.
5: Para a continuación añadirle el pimentón.
2: Fíjate, ¿vale? Bien picadito, bien picadito, para no atragantarnos.
4: Ahí está, correcto.
2: Que no, hombre,
5: no, no,
2: que no. Esto lo vamos a triturar después.
5: Correcto, esto lo vamos a batir después, para que después haga un buen majao, que es lo importante en un buen cocido.
2: Bueno, pues hemos sofrito ya lo que viene siendo la verdura, el pimiento, la cebolla. ¿Qué más paso? Porque yo veo aquí unos ingredientes
5: pues
2: tremendos.
5: Le vamos a echar primeramente, le vamos a echar pimentón.
1: Ahí. Coloradito.
5: Que le dé buen color, ¿vale? Da un poquito más de fuerza. Y ahora lo movemos un poquito para que se tueste un poquito, pero lo cortamos con agua.
2: Ajá, mira, mira tú qué bien.
1: ¿Vale? Los trucos,
5: un
1: los
5: poquito
1: trucos.
5: Nada más.
2: Mira, mira cómo.
5: Solamente para que no amargue el pimentón. ¿Vale?
2: Eso
5: una vez que
2: no
5: tenemos ya el pimentón ya así, ya podemos continuar con el guiso, que sería la carne, chorizo y morcilla. No importa el orden, lo podemos añadir.
2: Lo podemos añadir. Esto sí viene, tiene que venir bien picadito, ¿no?
5: Esto
2: no puede echar el, la carne completa. ¿De qué es la carne?
5: Es carne de cerdo. ¿Vale?
2: Y ahora le echa. Mira, mira, esto te va a encantar, porque es que esto ya huele que alimenta ese chorizo y esa morcilla.
5: El olor que tiene esto ya enamora.
2: Qué pena que no lo puedas oler desde allí.
5: Choricito.
2: De verdad,
5: Morcillita.
1: Me gustaría probarlo.
2: Esto te lo puede comer hasta crudo.
5: Esto ya huele para comerse.
2: Un pan. Bueno, ¿vale? Pues nada, lo vamos a dejar sofriendo aquí un ratito.
5: Ahí
2: enseguida
5: está.
2: Volvemos y ya rematamos, porque tenemos ahí preparados los garbanzos y tenemos preparadas más cositas. No vamos a desvelarlo todo, Yo, si acaso, me voy tomando una tapita de chorizo crudo, que no vea la pinta que tiene.
1: Yo sé que tú vas a merendar, yo lo sé. Bueno, pues lo dejamos haciendo chup chup, a fueguito lento, y enseguida volvemos para rematar ese plato. 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Hoy hemos estado con ellos.
6: Estamos buscando el artista que más comunica.
2: ¿Nervios?
6: Muchísimo nervios.
2: Sí, la verdad es que sí, un poquito. ¿Cuántos años dedicándote a esto? ¿Cuántos ensayos en la vida?
7: Una vida entera, vamos.
8: Llevo toda mi vida sacrificando miles de planes, de cosas, de el estar lejos de mi familia también.
9: Muchas ganas, muy contenta.
2: ¿Contenta con la...?
9: Súper contenta.
2: Hay que ser una...

0: artista completo para entrar en la gran audición.
1: Desde luego.
0: ¿Qué edad tienes?
2: Pues tengo 56, cumplido ahora en septiembre. Y bueno, es algo que es muy extraño para mí, que con esta edad pues me tengan en cuenta aquí, la verdad. Es algo que me ha sorprendido mucho.
0: Y... Ana y Sandra, madre e hija.
3: Sí. Ella se presenta al casting, yo voy a verla y estando allí, pues se enteran que yo también me gusta este mundillo y me dicen de presentarme al día siguiente. Así que me presento y aquí estamos las dos.
0: Como directores, ¿qué se está buscando en este programón?
4: Bueno, pues estamos buscando... nosotros el concepto que hemos acuñado es el concepto de el artista total, porque buscamos personas que sean capaces de interpretar, de bailar y de cantar bien. Y como aquí en Andalucía hay mucho talento, estamos convencidos de que lo vamos a encontrar.
5: Que nos hemos ido a Madrid, a Barcelona, a buscar a esos andaluces que están trabajando allí y hemos encontrado mucho arte. Ya te digo, más de 1000 personas hemos visto.
0: Programa de lujo con unos presentadores a la altura, María Casado, Pablo Puyol. ¿Cuánto talento hay en Andalucía?
6: Bueno, yo creo que hacer así en el suelo y te salen un montón. O sea, hemos tenido la oportunidad de verlo en los castings y lo vais a ver en pantalla ya en breve, muy prontito aquí en Canal Sur.
0: Pablo, ¿y tú también has estado en su lugar? ¿Qué les dirías antes de entrar en los castings?
7: Ahora mismo no lo sé, porque le estoy viendo con esa ilusión y con esas ganas y a veces que me siento como que estoy otra vez en el otro lado y la verdad es que está siendo muy chulo, está siendo muy bonito.
8: Mira, estoy nerviosa, la verdad, no te voy a mentir.
0: Ahí dentro hay unos nervios, pero aquí la familia tiene más todavía,
9: ¿no? Estamos fatal, vamos, yo tengo una ansiedad que no me entra ni el aire ni nada.
0: ¿Qué le habéis dicho a vuestra hija antes de entrar en este casting?
10: Que tenga mucho ánimo, que lo haga lo mejor posible y que sea lo que Dios quiera.
9: Todo, lleva todo, ha terminado este año la carrera y...
0: ¡Mírala por aquí viene! ¿Qué le queréis decir a vuestra hija antes de esa clase tan importante?
10: Que pase lo que pase, la queremos un montón.
9: Y vamos a estar siempre con ella, siempre apoyándola.
11: Sale el sol. Hay un destino escrito para mí.
0: ¿Qué es lo que hay que tener para pasar este casting?
12: No tienes que ser el artista perfecto, ¿no? Aquí lo que se busca es gente con potencial.
13: ¡Lo dais todo!
14: Tengo que tener en cuenta que tenemos que transmitir al público.
2: Si hoy no paso, pues esto que me llevo, que es maravilloso. Y con esto me voy, con esta experiencia me iré para toda la vida. Ya.
15: Es la gran oportunidad. La gran audición es la gran oportunidad. Y puede ser que sea la última.
0: ¿Por qué?
15: Porque ya llevo muchos años intentándolo.
16: Es complicado, pero al final por el sueño, lo que sea.
17: Cuánto talento en Andalucía, ¿eh? En las 8 provincias por igual. Si es que das una patada y te aparecen un montón de artistas. Y si no, vean, en Granada vamos a volver en directo al Generalife. Porque faltan 2 horitas para que comience el concierto homenaje a Carlos Cano y a ver cómo suena ese piano y quién está por ahí.

0: día, qué maravilla. Verde, verde, como el trigo verde. Me da pena interrumpirte, los Nada. Pelos como escarpia.
1: Muchas gracias, buenas tardes.
0: Buenas tardes, estamos de cumpleaños del gran Carlos Cano.
1: Sí, sí.
0: Supone para una artista granadina para ti recordar a la figura de Carlos Cano y más en este escenario del Generalife.
1: Bueno, son citas especiales, ¿no? Son citas que el espacio es una maravilla, incita a ello. Estamos homenajeando a un artista que fue muy importante en la música en su época. Fue una persona, un artista muy reivindicativo, muy claro con lo que quería decir. Y bueno, pues a mí me gustan así los artistas, ¿no?
0: Un artista que ha influido, porque decíamos que el cartel hay un montón de artistas de diferentes estilos,
1: sí,
0: pero todos con un hilo conductor, la admiración por este granadino universal, ¿no?
1: Sí, bueno, él además era un artista muy versátil y lo mismo cantaba copla que...

0: Es un disco doble de homenaje a la copla, que hacía sus poemas, sus temas. O sea, era un artista muy versátil, entonces por eso cuando se hacen este tipo de cosas, pues es muy fácil que nos unamos todos, ¿no?
1: Vas a tocar, vas a cantar dos temas, el que acabamos de escuchar, Ojos Verdes, y otro.

0: esta noche a las 9, pero aquí está el anticipo para los espectadores de Andalucía Directo. Que disfruten las personas afortunadas que puedan ir a ese concierto. Vámonos ahora hasta Málaga. ¿Cómo han cambiado las pasas respecto a la anterior conexión, Fran? Ya se nos han puesto pues, oscuritas.
1: Ya están prácticamente para picarlas, pero la gente se preguntará, Soco, porque hemos dicho que puede ser que haya lluvia y hay una cosa muy curiosa porque es un trabajo muy duro, trabajo 24 horas. Efectivamente, si hay lluvia tienen que estar pendientes para echar el toldo. El pasero está protegido con estos toldos para que el agua no les caiga a esas pasas porque las puede estropear. Ya hemos visto por ahí cómo suben las pasas, que las van a empezar a picar. Fíjate lo que tengo por aquí, Soco.
0: ¿Qué tienes, qué tienes?
1: Esta burrita que nos está alegrando también.
0: ¡Ay!
1: Mira, qué compañía tengo.
0: Qué mona, ¿cómo se llama?
1: La burrita. Vosotros ahí, ¿cómo te llama? Nada, está enfadada, dice que no tiene ganas de hablar hoy. Soco, la burrita me pregunta por el gatito.
0: ¡Ay, el gatito!
1: Aparezca ese gato porque nuevamente, claro que sí, gracias a toda la audiencia de Andalucía, somos líderes, nos encantan los animales, pues el gatito.
0: Que no falte, que no falte.
1: Por aquí. Soco, y fíjate ahora mismo qué estampa tenemos aquí, algo que no se puede perder. Como bien decías antes, aquí no hay inteligencia artificial. Aquí hay manos de experiencia, años de experiencia, chicas más jóvenes, generación tras generación, van aprendiendo este oficio que no es nada fácil y al cual dedican muchísimas horas y llegan a coger una velocidad increíble, ¿no?
2: Buenas, pues sí, la verdad es que aquí estamos pica que te pica.
1: Pica que te pica, le decía a la compañera Soco que llegáis a coger una velocidad increíble.
2: Sí, sí, porque esto tiene mucho trabajo. Y también queremos que nos cunda, porque si no, se hace también muy aburrido.
1: Exactamente, ¿qué hacéis? ¿La dejáis limpita?
2: Exacto, sí. Vamos picando una a una. La vamos cogiendo y vamos metiendo la tijera y vamos picando una a una. Ahora tienes que probar tú, ¿eh?
1: Hombre, ahora voy a probar yo, ahí. A ver si puedo. Hay que ver, como decíamos, esas manos que van de generación en generación. Fíjate qué niñas más guapas tenemos por aquí. Muy buenas tardes.
3: Hola.
1: Le da mucha vergüencilla, pero bueno, no pasa nada.
3: Bueno.
1: Cuéntame, un trabajo de generación en generación, ¿lo has aprendido, imagino, de la abuela, de la mamá?
3: De abuelas a mamá y de mamás a nosotras.
1: Y esto no se puede perder.
3: No, no, que no se pierda.
1: Oye, además tenemos una fiesta muy bonita, ¿que cuándo es?
3: El domingo 20, este domingo. Aquí en el Borges.
1: El día de la pasa, eso es, lo espera todo el mundo, el día de la pasa. Y yo me voy a sentar aquí porque yo creo que hemos visto manos expertas. Pero aquí tenemos otras manos más expertas. Con su permiso, me voy a sentar.
0: ¿Cuántas uvas habrá cortado? Estamos?
4: Muy bien.
1: ¿Cuántas uvas, dice Soco, habrá cortado estas manos?
4: Oh, estas manos, yo pensé, eso no me puede decir las veces que las uvas.
1: ¿Cuántos años tiene usted, aunque sea una pregunta un poco indiscreta?
4: Pues yo tengo.
1: ¿Cuántos?
4: 79.
1: 79 años, Soco, casi 80 años y lleva ¿cuántos haciendo esta labor?
4: Desde que tenía 7 años.
1: Desde que tenía 7 años,
0: Soco. Toda la vida.
1: Toda la vida.
4: Toda la vida. Y estudiando, pues mi hija tiene también una casa a campo y tiene también pasa. Y voy también a ayudarle. Antes de estuve allí picando.
1: Y esto es algo que nos decía fuera de cámara que no se puede perder, ¿a que no?
4: Esto no. Esto no se puede perder porque esto es lo más bonito que hay.
1: Bueno, no se puede perder y es más, Soco, yo me voy a poner también
0: a echarle una mano,
1: a aprender, porque aunque parezca, a ver lo que hago yo aquí, porque esto tiene su majao.
0: A ver que yo te vea, deja el micro. Van a hacer un cambio, van a hacer un cambio, mire, de profesión.
4: Así por los laditos.
1: Venga, que me va a agarrar usted el micro. Venga.
0: No te cortes, Fran.
1: Y al micro, ¿cómo lo hago?
4: Ah, pues eso, mete las tijeras por medio
1: después de la picadura de la avispa, ya cortarme también, ¿no?
4: Mira. Le mete las tijeras por medio de los palitos.
1: A ver,
4: lo
1: a
4: corta.
1: Ver. Una a una.
4: A una a
0: claro,
4: una.
0: Porque no son tijeras con agujeritos, ¿eh? Me estoy yo dando cuenta ahora.
1: No, no, son tijeras distintas. Esto tiene un majao, ¿eh? Yo me voy a poner aquí.
0: A ver, venga, una por lo menos.
1: Soco.
0: ¡Ay! La uña que cerca le he visto.
1: Esa. No te preocupes, está todo controlado. Volvemos a hacer la invitación para que todo el mundo venga a esa fiesta de la pasa que es el próximo domingo. Aquí me quedo. Espera, voy a probar.
0: Mira, tenemos a la izquierda de sus pantallas la Fórmula 1 de las pasas y aquí tenemos...

0: Tenemos, bueno, pues el 600 ahí aprendiendo.
1: ¡El aprendí!
0: Gracias, Fran, por traernos este oficio tan tradicional, tan nuestro, tan andaluz. Y ahora vamos a otro oficio en directo, a Jerez. También de artesanía va la cosa, porque fíjense con qué esmero se está trabajando para restaurar esta pieza que están viendo, que es una pieza única en el mundo. Sácanos de dudas, Inma Navas, ¿de qué se trata?
2: Pues, Soco, qué afortunados somos ahora mismo, sobre todo aquellos que no hemos podido conocer todavía al Papa León XIV. Y es que esta estola va para él. Estamos viendo a José Segura, un profesional del arte sacro. Esta estola llegó aquí hace un mes a Jerez, a un taller en pleno centro de Jerez de la Frontera. Pues el 7 de octubre, esa fecha pasa por la cabeza de José, porque hay que entregarla. Estás ahora mismo en el primer paso, ¿no?
3: Sí, bueno, estamos en uno de los primeros pasos, como es la fase de limpieza, que estamos intentando que el hilo de oro pues recupere todo su esplendor.
2: Una estola, Soco, que perteneció al Papa León XIII, ahora el Papa León XIV quiere también lucirla. Justo ahí, dice mi compañero Juan, vemos ahí como ya la lució en su momento, pero claro, quiere tenerla en perfecto estado y ha llegado hasta Jerez. Vamos a hablar de todas las curiosidades de esta estola, que desde luego desde Roma hasta aquí, imagínate por cuántos talleres ha pasado, pues no, pues ha terminado en Jerez de la Frontera en las manos de José Segura, que va a quedar perfecta dentro de plazo, por supuesto, el 7 de octubre se entregará. Y a mí me gustaría también que viéramos ese trabajo y que viéramos también el taller. Vemos a Nuria, a Patricia, en tan solo unos minutitos.
0: Ahora volvemos, ahora volvemos.
2: Soco, vamos a poder conocer un poco más este taller de Jerez, en unos minutitos.
0: Enseguida estamos aquí y también nos queda pendiente este reportaje que les tenemos preparado a la vuelta de la publicidad.
4: Con el trasplante lo que hicieron fue salvarme la vida, el sistema sanitario, a mí y a todos los pacientes que tenemos algún tipo de cáncer de sangre.
5: Soy donante porque un compañero nuestro del fútbol, del Tomar, le detectaron leucemia.
6: Necesitamos que la gente quien acepta ser donante de médula sea su decisión muy firme.
7: Nunca sabes cuándo te va a tocar, en qué cara de la moneda te va a poner la vida.
8: Que una vez volvamos a reinfundir esas células al mismo paciente, sean capaces de buscar, encontrar y eliminar el tumor.
5: Me gustaría saber si vale para que salve la vida o no, pero bueno, al final es anónimo y no se sabrá nunca.
9: Salvador dona hoy sus células a un desconocido, pero ¿qué significa en realidad hacerse donante? ¿Qué hay detrás de la donación de médula? Se lo contamos en Andalucía Directo.
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1: Bueno, mi chiquito es que es Dios, es que es lo más.
2: Es que con chiquito te salen chistes solo. ¡Ese hombre borracho! ¡Las 4 de la mañana! Y hacha así, le manda un WhatsApp a su mujer, dice, cariño. Voy a llegar a casa en media hora, pero si no he llegado, vuelve a leerlo.
3: Oye, qué bueno, por favor.

0: Esto también es algo singular de las calles de Cádiz últimamente. Salud y cadismo. Carteles que están hechos a mano donde dicen ascenso a primera división con mascarillas y pandemia. 13 de julio de 2020. Son las cosas que uno se encuentra en Cádiz. Estamos en la calle La Palma, barrio de La Viña.
1: Si alguna vez vienes a Cádiz y pasea tú por La Viña.
2: Aquí la gente no se quiere mover de La Viña. Si lo tienen todos, señores.
3: Tiene la playa ahí.
2: Bueno, la playa. Eso es un paraíso. Eso es el cielo a nivel de tierra.
3: Qué bonito.

0: Esto es la cuna del carnaval, señores. Esto es la cátedra del carnaval. Aquí viven los más grandes poetas que se tropiezan contigo pasando cada día, donde en otra ciudad del mundo esos serían dioses. Y aquí son humildes.
1: ¿Aquí han puesto un gimnasio?
0: Sí, esto también fue un ultramarino, porque ese señor pues fue creciendo y posteriormente en lo que hace le quedó chico y se trasladó aquí. Ya esto es de hace 3 días, como yo digo, esto no tiene historia.
1: Bueno, la tendrá.
0: Bueno, en el futuro.
1: Que pasen los años. Pero las casas, las fachadas, ¿qué mantiene? ¿Cuál es la casa que mantiene la esencia de la típica casa del barrio de la Viña?
0: Por ejemplo, esa.
1: La Corrala.
0: ¿La Corrala?
1: ¿Por qué? ¿Qué mantiene?
0: Pues que en aquella época una familia vivía en una habitación con 7 hijos. Y los fogones eran colectivos para todos los vecinos. Había un servicio por cada planta para todos los vecinos.

0: Dicen que estamos en el corazón del barrio de la Viña, en la calle Virgen de la Palma. Entiendo que se llama así por la titular de esta iglesia.
1: Efectivamente, aunque para los gaditanos es la calle de la Palma.
0: Ajá.
1: Todo el mundo la conoce como calle La Palma y es el corazón de este barrio.
0: ¿Y por qué se llama barrio de la Viña?
1: Barrio de la Viña se llama porque esto antes era campo. Aquí únicamente había huertas y viñas. Cuando de verdad se empieza a edificar esta zona es con la construcción del Hospicio de Cádiz.
2: El día de Todos los Santos de 1755, Lisboa sufrió un devastador terremoto seguido de un maremoto que llevó unas olas de 20 metros a la costa de Cádiz. Las recias murallas de la ciudad impidieron que el tsunami la arrasara completamente, inundando precisamente solo el barrio de la Viña.
0: Dime cómo hago. Esta calle tiene mucha relación con ese acontecimiento, ese suceso, el maremoto que afectó tanto a Huelva y a Cádiz. ¿Por qué? Porque hay una leyenda.
1: Sí, en esta calle hay la leyenda de que las aguas, ya unas olas de hasta 2,5 metros, venían avanzando. Fue el capuchino Bernardo de Cádiz, junto con el párroco, que era Francisco Macías, que se le ocurre pues sacar un crucifijo y un estandarte, que hoy día se conserva.

0: en el interior de la iglesia. Cuando llegan a cierto punto de la calle, cuando ya las olas avanzaban, pues el capuchino gritó: "Hasta aquí, madre mía". Y, milagrosamente, empezaron a retroceder las aguas.
1: Hay un cuadro, por cierto, que recuerda ese milagro, en la calle.
0: Sí, por supuesto.
1: ¿Qué importancia tiene para los gaditanos y para la gente del barrio La Viña ese cuadro?
0: Para los barrios, para la gente del barrio de La Viña, toda la del mundo. Es su virgen.
1: Su cuadro.
0: Es su virgen, es su cuadro.
1: Claro.
0: Es su salvadora. Es todo. Aquí, mira, aunque uno no sea creyente, tú no le puedes hablar más de su Virgen de La Palma.
1: Hemos visto también a lo largo de esta calle que hay muchas referencias al carnaval, incluso peñas, ¿no?
0: Sí, hay algunas peñas, antes había más, pero algunas peñas siguen en pie. Nadie concibe el carnaval, no ya los que vienen de fuera, que directamente te vienen preguntando por el barrio La Viña, sino incluso aquí en Cádiz, el carnaval donde mejor se vive es en el barrio de La Viña. Con el...

0: Ya estamos de vuelta en Andalucía Directo. Enseguida les vamos a volver a llevar a ese taller de Jerez donde un experto está restaurando nada más y nada menos que una estola que dentro de unos días va a lucir el mismísimo Papa León XIV. Pero llega un momento muy especial para este programa porque les vamos a mostrar cómo es una donación de médula, pero desde todas las perspectivas, desde el receptor al donante, pasando por los investigadores y los profesionales que están pendientes de cada detalle. Y además es la primera vez que un programa asiste a un proceso de donación, ha sido esta misma mañana, y la primera vez también que podemos ver de cerca la sala donde se investiga con las llamadas terapias CAR-T, que es un futuro muy cercano para las enfermedades hematológicas. Un reportaje que refleja que una decisión de verdad, puede salvar vidas.
1: Me llamo Salvador y vengo a donar médula para alguien a quien nunca conoceré. Soy donante porque un compañero nuestro del fútbol, del Tomares, hace 2 años le detectaron leucemia. Él, por desgracia, falleció justo antes de verano y bueno, me han llamado y sin duda pues he venido porque la verdad que la recompensa puede ser enorme salvando la vida a alguien.
2: Salvador, ¿y cómo te encuentras ahora mismo?
1: Bueno, bien, algo cansado porque estos días antes me he tenido que poner unas inyecciones como si tuviera algo de gripe, pero bien, bien. Con ganas.
2: Su receptor está preparado. En algún lugar del mundo espera estas células para tener una segunda oportunidad. Por primera vez, las cámaras de Andalucía Directo son testigos de todo el proceso. Hace 8 años, Raúl también fue trasplantado. En su caso, un trasplante autólogo.
3: Con el trasplante lo que hicieron fue salvarme la vida. El sistema sanitario, a mí y a todos los pacientes que tenemos algún tipo de cáncer de sangre. Al principio es duro. Al principio es duro porque es difícil de asumir que uno tiene cáncer, que la vida que uno llevaba ya ha terminado, pero después, conforme uno va conviviendo con ella, pues va aprendiendo a hacerlo y hasta el punto de no tener que pensar demasiado en la enfermedad. Desde luego, a mí trabajar me ayudó mucho.
2: Historias de segundas oportunidades que empiezan el día que alguien decide hacerse donante.
4: No debe haber campañas para llamamientos para ninguna persona concreta. Si nos inscribimos en el registro en RESMO, que es una red internacional, esa es la española, pero está conectada, creo recordar que aproximadamente con 88 bases de datos de todo el mundo. Y una vez que hay una persona enferma, rápidamente se ponen en contacto.
5: Para ser el donante es muy fácil venir al centro, pedir

0: la documentación para hacerse donante de médula. Donante de médula, nosotros lo sacamos sangre para poner en base de datos. Necesitamos que la gente quien acepta ser donante de médula sea su decisión muy firme, que no se echa para atrás en último momento.
1: Alrededor de la donación de médula es cierto que existen muchos falsos mitos.
2: Sí, por ejemplo, que creen que es la médula espinal y no la médula ósea. Y no, la médula ósea, digamos, para explicarla, es como la fábrica de la sangre.
1: Dime la verdad, Salvador, ¿en qué piensas mientras estás donando?
3: No, bueno, la verdad es que piensa un poquillo de todo. Me gustaría saber si vale para que salve la vida o no. Pero bueno, al final es anónimo y no se sabrá nunca.
1: Mientras unos donan vida, otros trabajan para que algún día quizá no haga falta encontrar un donante.
4: La terapia CAR consiste en un nuevo tratamiento donde se obtiene la sangre del propio paciente y dentro de esa sangre vamos a buscar unas células en concreto, que son los glóbulos blancos, donde vamos a introducir una especie de GPS, misil teledirigido, que va a conseguir que una vez volvamos a reinfundir esas células al mismo paciente, sean capaces de buscar, encontrar y eliminar el tumor.
1: Y esto que nos parece ciencia ficción, curarnos con nuestra propia célula, se hace aquí en Andalucía.
4: Sí, efectivamente. Empezamos con enfermedades hematológicas, es decir, enfermedades de la sangre, pero hoy en día se ha expandido, debido a los resultados tan espectaculares que estamos viendo, a enfermedades tan complejas como puede ser el glioblastoma, que son enfermedades cerebrales muy complejas. Incluso estamos hablando de dar el salto a enfermedades autoinmunes como el lupus.
1: No solo la leucemia necesita un trasplante. También enfermedades raras encuentran en la donación una oportunidad.
5: Ellos están trasplantados por una enfermedad rara, adrenoleucodistrofia en este caso. Un año después del diagnóstico, como digo, los dos tenían indicación de trasplante y bueno, lo primero que te viene el pensamiento de que pensás que nunca te iba a tocar a ti. Y en el caso de mis dos hijos, por ejemplo, no hubo un donante de médula compatible 100% y hubo que acudir al Banco Mundial de Cordón Umbilical. Vamos, niños pequeños que con toda la vida por delante y bueno, nunca sabes cuándo te va a tocar, en qué cara de la moneda te va a poner la vida, así que cuanto antes cada uno ponga su grano de arena, pues mucho mejor.
1: Bueno, Salvador, acabó el proceso. ¿Cómo te sientes?
3: Feliz y orgulloso de haber donado médula y espero que haya aportado mi granito de arena en poder salvarle la vida y hacer feliz tanto a él como a su familia y que tenga una nueva oportunidad.
6: Bueno, Salvador, que ha llenado este programa de esperanza. Ya se recupera de ese proceso de donación que ha compartido hoy con nosotros y su receptor probablemente ya ha recibido pues esa sangre tan necesaria para poder seguir viviendo. Precioso el reportaje. Y precioso también lo que se traen entre las manos aquí en Jerez. Estamos en este taller. Minuciosamente están tocando esta pieza de tela, que no es una tela cualquiera, Inma, que lo hemos desvelado. Dentro de unos días va a estar ni más ni menos que en el Vaticano.
7: Exacto, justamente Soco, el día 7 de octubre se entregará en Roma, porque así es como lo ha querido el Papa León XIV, enviar hasta el mismísimo centro de Jerez su estola para restaurarla. José Segura, tú eres el que la tiene en las manos. Yo me pregunto, ¿uno cómo recibe esa noticia? ¿En qué momento?
8: Bueno, pues la verdad que lleno de ilusión y de gozo, porque es una cosa que nos espera, ¿no? Es un trabajo que viene desde Roma y la verdad es que estamos muy satisfechos.
7: ¿Te llaman o cómo es esa conexión con Roma?
8: Teníamos ya contacto con diversas parroquias de Roma y a través de esa parroquia pues conocimos al padre Ludovico, que es el rector de la Basílica de la Virgen del Buen Concilio, y a través de él, pues, que es el custodio de la pieza, pues se hicieron las gestiones pertinentes.
7: Una pieza, Soco, que está muy bien custodiada, que no duerme, incluso en el taller, fíjate, no duerme aquí.
8: Bueno, pues como habéis podido comprobar, el taller cuenta con un sistema de seguridad, de máxima seguridad, pero evidentemente una pieza de este valor, que es más que nada sentimental, por los siglos que tiene, pues duerme bajo custodia, evidentemente.

0: obviamente no la custodiamos nosotros.
1: ¿Y en qué va a consistir esa restauración? Porque te veíamos antes limpiándolo, después de limpiar, ¿cuál es el paso?
0: Efectivamente, estamos en la primera fase del proceso, que es la limpieza del bordado, que estamos intentando recuperar el máximo esplendor posible. Y después pues consiste en una consolidación de los flecos y de algunos desprendimientos pequeños que tiene, y terminará con su forraje habitual.
1: Qué suerte tenemos hoy, Soco, de poder ver esa estola en pleno directo, una estola que se va... Sí, la he podido tocar y que la va a lucir el Papa León XIV pues a partir del 7 de octubre, que tiene que llegar, y estamos seguros. También muy curioso, José, que desde Roma hasta Jerez de la Frontera, imagínate cuántos talleres habrá de arte sacro ya caído en tus manos.
0: Efectivamente, supongo que hay muchísimos talleres, ¿no? Y de primer nivel, compañeros de primer nivel. Pero bueno, hemos tenido la suerte de que nos ha tocado a nosotros, y confiando en nuestro trabajo y en la gracia del Espíritu Santo, pues ha llegado hasta Jerez de la Frontera.
1: Soco, y lo importante que hay, que aquí vemos chicas jóvenes como Nuria, Patricia, que el arte sacro no se va a perder, porque Patricia, ¿tú cómo empiezas en esto?
2: Pues mira, yo empecé en un taller de bordado que ellos impartían un curso en el transporte, y pues a partir de ahí yo me apunté porque a mí siempre me ha gustado y me pareció súper curioso, y ya luego a partir de ahí pues con el tiempo pues ya vine para acá.
1: Y está terminando un manto para una virgen.
2: Exacto.
1: Bueno, Soco, ya sabes que en el mundo de las cofradías, de las hermandades, hay que guardar mucho respeto, hay que guardar, por supuesto, la discreción, y no podemos decir para qué virgen irá, pero desde luego sí que está quedando precioso ese trabajo. Exacto. Se puede decir si es una virgen para, quizá, para Jerez, para Sevilla, pero es que en el mundo cofrade ya sabemos que seríamos capaces de identificarlo. Así que, José, nosotros te damos nuestra más sincera enhorabuena. Qué maravilla que estés tocando esa estola del Papa León XIV, que en breve podremos verlo lucir en Roma. Muchísimas gracias.
0: Gracias a ustedes, y aquí tenéis vuestra casa cada vez que lo necesitéis.
3: Enhorabuena.
1: Muy afortunado, eres de la frontera, de poder contar con esta estola.
3: Algo tendrá ese taller para que el Vaticano se haya fijado para restaurar esa estola. ¡Nos vamos a cocina! Ahora sí nos podemos manchar, Teresa Núñez. Con la estola no, pero ahora eso está para mojar pan y que te caiga un chorreo.
4: Bueno, le falta algún que otro chorizo y morcilla. Aquí Antonio Alcázar y yo le hemos picoteado con un poquito de pan, pero bueno, eso no se nota nada, ¿verdad?
5: No se nota.
4: Oye, que te decía que estamos en Sanlúcar la Mayor haciendo un cocido de garbanzos y acelga que te quita el sentido. Hemos empezado por el sofrito, que
5: el
4: ya
5: sofrito
4: no está.
5: Ya no está, se ha convertido en un majao.
4: En un majao, y ahora estamos haciendo... Pues esa carne de cerdo, ese...
5: Ya se ha terminado esa carnecita de cerdo con el choricito, y ahora lo que vamos a hacer es incorporarle el majao.
4: El majao. Hemos dicho que esto se ha triturado.
5: Triturado. La misma verdura del sofrito la incorporamos triturada al guiso.
4: Bueno, pues ahí está. Primero el majaíto.
5: Bien.
4: Un guiso de los de toda la vida, que ya hace fresquito en Sevilla, que se quede, por favor.
5: Correcto. Y ahora, para continuar, le vamos a echar las especias para que no se queden en la superficie del guiso. ¿Vale?
4: ¿Qué especias
5: son?
4: A ver qué
5: lleva. Un poquito de comino, pero un poquito nada más.
4: Comino.
5: Un poquito. La hojita de laurel, un par de ellas.
4: No parte ni uno de los guisos.
5: Ahí está. La cabeza de ajo se la podemos echar ahora, porque como la hemos separado de lo que es la verdura del majao...
3: Enterita.
5: ¿Vale? Y ahora la
4: ¿Pero
5: sal,
4: la cabeza de ajo que se la echa entera?
5: Entera. Hombre, a la hora de emplatar la vamos a evitar, pero esto, quiera que no, le da su saborcito.
4: ¿Ah, sí?
5: Sí. Y la sal y pimienta la vamos a reservar al final, porque hay un truquito con la sal, si me permite que te lo diga.
4: Hombre, claro, faltaría.
5: Que las legumbres tienen un problema con la sal,
4: ajá,
5: ¿vale?
4: Entonces, ¿y cuál es?
5: Que hay que echársela siempre al final.
4: ¿Por qué? ¿Qué pasa si se la echas antes?
5: Se encalla el garbanzo y se pone duro.
4: Ah.
5: ¿Vale?
4: Y el garbanzo tiene que estar blandito.
5: Tiene
4: del día anterior
5: blandito.
4: Remojo, ¿no?
5: El remojo, que ahí tiene otro truquito. Se lo vamos a echar ya, ¿vale?
4: ¿Qué truquito hay para que no se te quede duro el garbanzo?
5: Pues
4: porque
5: mira,
4: es que a mí siempre se me quedan duros, ¿eh? Una
5: 12,
4: cosa, cuando no los compro
5: horas,
4: de bote...
5: Con 12 horas en remojo, pero se le echa bicarbonato.
4: ¿Cuánto?
5: Un par de cucharitas. Eso no le da sabor, pero lo que hace es hidratar el garbanzo porque ablandece la piel.
4: Bueno, por aquí está Miguel ya cortando las acelgas, que mira, que tienen... Aprendemos de todo, Soco, que decía yo, mira qué mala fama tienen las acelgas con lo bien que funcionan en los guisos, ¿eh?
6: Funciona perfectamente. Acelga, las tagarninas, se está recuperando toda la comida antigua de nuestro abuelo. Madre,
4: le dan sabor y además
6: sabor
4: tienen muchísimas propiedades, ¿no?
6: Sí.
4: Esto que ahora lo echamos.

0: Estamos aquí.
1: Ahora le echamos
0: los últimos pasos.
2: Un poquito de verde, un poquito de verde ahí.
3: Vale. Esto es una cosa que, aunque parezca que abulta mucho, esto se va a quedar después nada.
0: Esto como cuando hace las espinacas con garbanzo, que se chupa y al final se queda en nada. Esto es un plato con verdadera historia. ¿Cuánto tiempo se tiene que quedar a fuego lento, imagino, no?
3: Al principio a fuego fuerte, porque le vamos a echar el agua, ¿vale? Una vez que le echemos el agua, esto ya...
0: Ya, pues mientras que le echamos el agua, como la magia de la tele es como es, te voy a presentar yo no, sino el dueño de la venta Pazo, Antonio Pazo, este fantástico plato ya preparado, que tiene historia, ¿no? Lo siguiente, ¿no? Pues sí, un siglo ya.
4: Pues sí, por ahí andará más o menos, un siglo tendrá.
0: Oye, ¿cómo se convierte una venta que empezó siendo una feria, después un cine de verano, en un restaurante al que viene, bueno, gente de reconocidísimo prestigio?
4: Aquí, ¿no?, viene de todo tipo de personas. Creo que con mucho trabajo, mucho tesón y ya está. El día a día es lo que nos caracteriza y ya está.
0: Y fíjate, porque estamos en Sanlúcar de Mayo, como te decía, en la calle Antonio Pazo.
4: Sí, es verdad.
0: Que era tu padre y fundador de este restaurante, ¿verdad?
4: Pues sí. Mi padre entró aquí en 1940 y pues hasta el último día de su vida.
0: Qué maravilla, qué orgullo. ¿Cómo le honráis con vuestros platos, con vuestra gastronomía y con vuestro cuchareo de toda la vida? Que este plato que hemos hecho hoy es solamente una seña de esa extensa carta que tenéis, que refleja, pues eso, la cocina de siempre, ¿no?
4: Sí, aquí tenemos cola de toro, las espinacas, los riñones, carrillada y de postre casero la milhoja y la tarta de zanahoria.
0: Bueno. Fíjate que te creía tu soco que te iba a quedar
2: con hambre,
0: que te iba a quedar sin postre, te creía tú. Bueno, pues nada, ponero por aquí. Mira, yo ya me voy preparando, porque yo, mira, no sé si merendar, sin cenar, pero sin comer no me voy a quedar. Yo me preparo ya.
2: Tienes para elegir.
0: Mi servilleta, a vuestra salud. Voy a empezar por aquí, que esto está recién hecho. Soco, muchísimas gracias.
2: Que usted lo disfrute, Teresa Núñez. Que viene ya el fresquito y el otoño. Qué alegría más grande, rebequitas, botas, abrigos de pelo. Qué ganas de esos platos de cuchareo. Hasta mañana. Familia, muy buenas tardes, bienvenidos a Cómetelo. Vamos a disfrutar, como siempre, de la buena gastronomía andaluza. Y hoy vamos a preparar dos recetas, pero vamos a empezar por la primera, con la cuento. Vamos a hacer, bueno, más que dos recetas, incluso tres, porque vamos a preparar, en esta primera parte del programa, vamos a hacer un hummus clásico. Oye, el hummus con garbanzos, tal, para mojar, para hacer, como se dice ahora, para dipear. No, pero vamos a hacer un hummus diferente, muy sencillo, un hummus de tomate cherry confitado. Así que nos ponemos en marcha y os voy contando todo lo que vamos a preparar hoy.

0: Y estaba saliendo de casa y me estaba lavando los dientes y de repente todas las ventanas han empezado así a mover.
1: Me ha pillado en el cuarto baño y eso ha sido tremendo.
2: Yo la sensación, yo lo tengo claro, esto no puede hacer nada, pues nada. Es una cosa superior.
3: Otra vez ha temblado la tierra en Granada. ¿Qué tal? Muy buenas tardes. Sus vecinos lo han sentido en la capital y en buena parte del área metropolitana. Carmen.
4: Un temblor que se produce apenas un día después de que se diera por finalizada la situación de emergencia por la serie sísmica.
3: Nos vamos en directo a Granada. Ya está Celia Carrasco. ¿Cómo se ha vivido esta jornada con el terremoto?
5: Con muchísima incertidumbre porque parecía que Granada iba a dejar, parecía que iba a dejar de temblar y hoy lo ha hecho muy presente con ese terremoto de 3,1 grados de magnitud con epicentro aquí en Ojíjares. Quizás se ha sentido más por esa profundidad que ha sido de 0 kilómetros. Desde el Instituto Andaluz de Geofísica nos dicen que este terremoto forma parte, ese pico de temblor forma parte de la normalidad tras la serie de sísmica de agosto, así que piden tranquilidad.
4: Y aumenta la polémica después de que el gobierno reconociera ayer que cerca de 1.000 menores continúan todavía en las calles de Ceuta.
3: Sí, hoy preguntado directamente por esta situación en los pasillos del Congreso, Pedro Sánchez ha respondido así.
6: ¿Cómo explican que haya 1.000 menores en las calles de Ceuta todavía?
7: Eso a vivas, pregúntenme.
3: Bueno, pues dice Pedro Sánchez que le preguntemos al presidente de Ceuta y hemos estado hoy con él.
4: Nuestro equipo desplazado allí en directo, Álvaro Moreno de la Santa, Juan Jesús Vivas, ha evitado la polémica.
8: Resolver problemas y no alimentar debates que solamente benefician a quien quiere dividir y polarizar la sociedad. Juan Jesús en Vivas dice que no van a encontrar a él, a alguien que caiga en lo que entiende una provocación, en esas palabras de Pedro Sánchez, y tampoco en las de Elma Sainz ayer, tras el Consejo de Ministros en rueda de prensa. Dos ataques en 24 horas. Por lo demás, el desmantelamiento esta mañana del asentamiento de la playa del Trampolín, que estaba prevista para esta mañana temprano, ha quedado aplazada, queda pendiente.
4: La situación de Ceuta también ha estado presente en la reunión semanal del Consejo de Gobierno Andaluz. El Ejecutivo además ha autorizado dos tratamientos innovadores y muy costosos para tres pacientes de cáncer.
3: La justicia andaluza alerta al gobierno de que sus pulseras antimaltrato indican ubicaciones falsas. La presidenta de la Audiencia de Málaga advierte de que los errores están provocando inseguridad y temor entre las víctimas de violencia de género.
4: Y en deportes, el Sevilla se mide esta tarde en La Coruña al Deportivo. Anoche el Real Madrid ganó en el último suspiro al Elche en un partido que comenzó con polémica. Mbappé, Konaté y Vinicius se negaron a lucir una camiseta de apoyo a Ceuta. 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
9: Ya están puestos los carteles. Canal Sur pone colofón a su temporada taurina en la Feria de San Miguel. Y lo hará aquí, en La Maestranza. Enseguida le contamos más detalles.
3: Granada ha vuelto a temblar. Ha sido un movimiento de tierra de poca magnitud, solo 3,1, pero se ha sentido.
4: Y ha vuelto a sembrar cierta inquietud entre los vecinos que ya creían superado el enjambre sísmico de este verano. Volvemos en Granada en directo. Celia Carrasco, ¿ha habido daños?
5: Pues de momento el 112 nos dice que no ha habido daños personales, tampoco nuevos daños materiales. Lo que sí es decenas de llamadas de vecinos que en la serie sísmica de agosto tuvieron esas grietas y ahora se han intensificado con este nuevo temblor. Un temblor que, bueno, pues ha creado esa incertidumbre de nuevo aquí en Granada, de una magnitud, como decíais, de 3,1 grado. Quizás se ha sentido más por esa profundidad, que ha sido de 0 kilómetros. Recordemos que es que precisamente ayer se desactivaba el plan de emergencia nivel 1... y estamos ahora en el plan de preemergencia nivel 0. Desde el Instituto Andaluz de Geofísica nos piden tranquilidad porque este pico de temblor forma parte de la normalidad de la serie sísmica de agosto.
10: Corto, pero muy sentido, así como ven. Minutos antes de las 10 de la mañana volvía a temblar el suelo en varios puntos de la provincia, esta vez con epicentro en Ojíjares.
11: En ese momento, la verdad, una milla nos hemos asustado y tal, pero que no, tampoco se ha quitado enseguida.
12: Claro que lo he sentido. ¿Dónde está? ¿Has pillado? Pues en mi casa. Y ya que estábamos un poquito más tranquilos, otra vez estamos más intranquilos.
10: Aunque la Junta rebajara ayer el nivel de emergencia para el Instituto Andaluz de Geofísica, este terremoto entra dentro de la normalidad, porque no es posible predecir los temblores, pero sí prevenirlos.
13: Que haya los menores daños posibles, como construyendo bien, fijando los elementos que puedan caer a la vía pública, no salir corriendo nunca durante el terremoto, luego después ya podemos irnos corriendo a donde nos dé la gana y protegernos, estemos donde estemos, tirándonos al suelo y metiéndonos, si es posible, debajo de algún elemento decorativo.
10: Un mensaje que traslada también el propio ayuntamiento, enfatizando las medidas de autoprotección.
3: La Guardia Civil ha arrestado a dos personas más y ya son 5 relacionadas con el tiroteo de Isla Cristina, en el que fueron asesinadas en agosto 3 personas, una de ellas embarazada. Unas detenciones relacionadas con la cadena de violencia iniciada en el barrio onubense del Torrejón. Elena García.
14: Justo un mes después de ese asesinato en Isla Cristina, ya son 5 los detenidos a propósito de ese suceso. Los últimos, estos 2 en San Bartolomé de la Torre esta madrugada y los otros 3 en la barriada del Torrejón de la capital onubense. La investigación por el triple crimen de Isla Cristina suma ya 5 detenidos después de que la Guardia Civil haya practicado hoy 2 nuevos arrestos en San Bartolomé de la Torre. Otros 3 hombres permanecen en prisión provisional sin fianza por su presunta implicación en el tiroteo ocurrido el 16 de agosto en la barriada de

0: El Rocío de Isla Cristina. Allí murieron una mujer de 39 años, embarazada de 8 meses, su madre de 62 y un menor de 16 años ajeno al enfrentamiento. Otras dos personas resultaron heridas. Los tres primeros investigados fueron arrestados el pasado 8 de septiembre en un amplio operativo de la Guardia Civil con más de 80 agentes y 5 registros simultáneos en viviendas de Huelva Capital. Todos se enfrentan en principio a 3 delitos de asesinato, 1 de homicidio en grado de tentativa, delito de lesiones graves al feto con resultado de muerte, delito de lesiones y pertenencia a organización criminal. Los investigadores encuadran este crimen en una cadena de represalias entre dos familias iniciada con el asesinato de un hombre en el Torrejón en septiembre de 2024. La defensa de uno de los encarcelados ha recusado además a la jueza instructora al considerar que pudo prejuzgar su entrada en prisión.
1: Y Paco, alias El Trompas, un conocido delincuente de Morelos, es el principal sospechoso del asesinato de Claudia Tacoronte, la estudiante de la Universidad de Granada asesinada en México. Una cámara de seguridad captó al sospechoso huyendo del lugar y varios vecinos han conseguido identificarlo. Exteriores ha incluido el estado de Morelos entre las zonas a las que desaconseja viajar. Y allí los estudiantes han vuelto a salir a la calle para exigir justicia por Claudia.
2: La Guardia Civil ha identificado a 25 inmigrantes que se encontraban viviendo en un piso de forma muy precaria y con unas condiciones de insalubridad. Todos entraron en Ceuta durante los días 30 y 31 de julio. 6 de ellos son menores. Han sido detenidos los dos propietarios del piso, un hombre y una mujer. La mayoría de los inmigrantes que aún duermen a la intemperie en Ceuta lo hacen en la playa del Trampolín. Estaba previsto su desalojo hoy mismo. Álvaro Moreno de la Santa, en directo, ¿qué ha pasado?
3: Estaba previsto, como bien dice Victoria, para primera hora de esta mañana, pero no se ha producido. Hemos estado allí, tanto en la playa del Trampolín como la que está detrás de la desaladora, en la playa de Benítez, y aquello no para de crecer. Es más, hemos estado hablando con algunos empleados de la limpieza y nos dicen que no saben de dónde sacan tantos enseres, colchones, plásticos, sofás viejos, porque ellos recogen en torno a 30 toneladas de basura todos los días. Lo cierto es que se ha aplazado y queda pendiente. Las instalaciones del muelle, tan polémicas por estar cerca de lugares sensibles, no están listas, esas instalaciones preparadas por el gobierno central. Aquí hay una gran preocupación en Ceuta por lo que la ciudad pueda convertirse en un gran CETI.
1: Gracias, Álvaro. Y ahora vamos a explicar los datos del último balance dado por el Gobierno. Esto es muy importante para entender la situación. Son 5.482 los retornos voluntarios. Las expulsiones avanzan mucho más despacio. Son 307 personas han sido expulsadas, pero las cuentas dejan muchas preguntas. Recordamos, por ejemplo, el 4 de agosto, Interior habló de 72.000 entradas y 70.000 regresos. Quedarían entonces unas 2.000 personas. Ahora contabiliza desde el 10 de agosto 5.482 retornos y 307 expulsiones y aún así hay 4.160 personas solo en plazas temporales, además de quienes siguen en las calles y el presidente además anunció que se preparan 10.000 plazas de acogida. La situación a día de hoy sigue planteando muchas preguntas. ¿Cuántos quedan realmente en Ceuta? ¿Cuántos están identificados? ¿Y cómo encajan unas cifras con otras? Si están intentando hacer las cuentas en casa, no son los únicos. Casi 50 días después siguen faltando explicaciones y más preguntas además se le han hecho hoy al presidente del Gobierno sobre los menores que siguen en la calle y esta ha sido la respuesta.
4: ¿Cómo explican que haya 1.000 menores en las calles de Ceuta todavía?
5: Eso a vivas, pregúntale.
1: Y hemos buscado además esa respuesta, la del presidente de Ceuta, Álvaro Moreno de la Santa. Tú has estado esta mañana y ¿qué ha contado?
3: Sí, hemos hablado con él en un acto que tenía previsto esta mañana con la Cámara de Comercio de Sevilla. Vivas dice que no quiere alimentar, que no va a caer en la provocación, tanto de esas palabras como que entiende, provocación, como las palabras de Sánchez, como las de Elma Sáenz, la ministra, ayer en un rueda de prensa tras el Consejo de Ministros. Dos ataques en 24 horas, dice que no van a alimentar polémicas que solo sirven a quien tiene interés en buscar la polarización de la sociedad. Dice que en Ceuta, son palabras del presidente, se va a actuar con fortaleza, pero siempre con educación, respeto y convivencia. Unas señas históricas de identidad

0: de esta ciudad de Ceuta.
1: Y actuar en consecuencia significa que quien puede y debe cumpla con la obligación constitucional de que todas las personas que llegaron aquí de manera irregular e ilegal y a través de la masa los días 30 y 31 de julio vuelvan a su país de origen.
2: La presidenta de la Comisión Europea, Ursula von der Leyen, ha mostrado su total apoyo a Ceuta en el Parlamento Europeo. Ha anunciado que se creará una nueva ley de emergencia y se reforzará la agencia Frontex, encargada de la gestión de fronteras, para acelerar las expulsiones de migrantes. Von der Leyen se ha dirigido expresamente así a los ciudadanos de Ceuta.
3: Quiero dirigirme al pueblo de España directamente. La frontera de Ceuta es una frontera europea, porque Ceuta es España y Ceuta es Europa. Y Europa estará ahí para ti.
4: Precisamente Ceuta sigue acaparando el foco político y los choques en el Congreso. Hoy en la sesión de control al gobierno, Pedro Sánchez y Alberto Núñez Feijóo se han acusado mutuamente de prolongar la crisis.
2: Los socios de Pedro Sánchez, en cambio, han eludido preguntarle por Ceuta, más preocupados por el fin de la legislatura.
5: El PP acusa a Pedro Sánchez de cronificar la crisis en Ceuta, degradar la imagen de España y amargar la vida a los ceutíes. Si Marruecos está dispuesto a recibir a todos los migrantes, se pregunta...
6: ¿O usted no quiere y prefiere cronificar el problema? ¿O usted es un incompetente? ¿O alguien aquí está mintiendo?
5: El presidente culpa a Alberto Núñez Feijóo de poner palos en la rueda y critica que quiera suspender el acuerdo de Europa con Marruecos.
7: Si esa es su propuesta, ustedes están intentando cronificar el problema o resolverlo, señor Feijóo.
5: Feijóo le apremia a solucionar la crisis porque dice la paciencia se ha agotado.
6: Mis preguntas han sido clarísimas y su silencio es una vergüenza.
5: Sánchez duda de sus palabras.
7: Su patriotismo, señor Feijóo, es de quita y pon, es pura fachada.
5: Los socios eluden entrar en el cuerpo a cuerpo con Sánchez por Ceuta, pero le apremian a cumplir sus promesas en un ambiente de fin de ciclo.
8: Su lema de campaña era hechos, no palabras. Pues aquí tenemos los hechos. Son ustedes una máquina de fabricar pobres.
9: Queda poco tiempo y no vemos una determinación clara por su parte para abordar un paquete de medidas ambicioso.
5: Sánchez no se sale del guión.
7: Este gobierno ha demostrado durante estos últimos 8 años que es el gobierno de la gente.
5: Sánchez concluía sacando pecho de su decreto para Ceuta.
4: Y precisamente hoy se vota en el Congreso una nueva reprobación del ministro Fernando Grande Marlaska por la situación en Ceuta. En directo, Amaya García Alegría, cuéntanos.
10: Y tiene muchísimas posibilidades de salir adelante porque a esos votos del Partido Popular se van a sumar los de Vox y también los de Junts, al igual que la semana pasada en el Senado, donde Fernando Grande Marlaska fue de nuevo reprobado por su cuestionada gestión de la crisis de Ceuta. Si sale adelante hoy esta iniciativa, ya serían 28 las veces que el ministro del Interior ha sido reprobado y con lo que sería el ministro más reprobado de esta legislatura y de la historia de la democracia de nuestro país. También se va a votar una moción del partido de Abascal, de Vox, sobre el mismo tema, en el mismo sentido, y desde la tribuna hoy Vox acusaba al gobierno de prolongar artificialmente esta crisis y de trapichear con Marruecos la soberanía de Ceuta.
11: ¿Cree usted que Ceuta puede aguantar 3 meses más en la situación que vive? ¿Por qué ustedes están pretendiendo convertir Ceuta en un centro permanente de internamiento, como se desprende del anuncio de Sánchez de crear 10.000 nuevas plazas fijas de acogida en la ciudad?
10: Estamos pendientes también de otra votación, la del Real Decreto Ley sobre los lobbies, sobre los grupos de presión, y todo apunta a que tampoco va a salir adelante, con lo cual sería la primera derrota del Gobierno aquí en el Congreso, en este nuevo curso político, porque al rechazo ya anunciado de Vox y de Junts es muy probable el de todo el Partido Popular. Hay dudas de qué va a hacer el PNV y lo llamativo, sumar el socio del Partido Socialista en el Gobierno, también avisa que lo va a rechazar. ¿Por qué? Porque en el centro del debate está que la patronal y que los sindicatos están obligados a inscribirse en el registro de grupos de presión y eso no gusta. El gobierno, el ministro de Óscar López, ya avisa de que se pueden perder fondos europeos. Saldremos de dudas de todas estas votaciones en torno a las 5 de esta tarde aquí en el Congreso.
4: Y más cosas. El exministro socialista José Bono habría usado una sociedad mercantil para facturar sus ganancias por asesorar a empresas que han logrado contratos públicos con el gobierno. Según publica El Confidencial, usa una empresa para canalizar las comisiones que cobra a constructoras por ponerlas en contacto con políticos de su círculo de confianza. Se habría embolsado 675.000 euros en el año 2025 a través de esa sociedad en la que además tiene a sueldo a su hijo como gerente.
2: Hoy se ha reunido el Consejo de Gobierno andaluz y el Ejecutivo ha autorizado dos tratamientos innovadores contra el cáncer para tres pacientes andaluces. Emma Ruiz, ¿qué más sabemos?
0: Así es, Victoria, pero antes la rueda de prensa posterior al Consejo de Gobierno ha comenzado con un recuerdo a la estudiante de la Universidad de Granada asesinada en México. En este sentido, el consejero de Universidades ha comentado que aunque el protocolo de movilidad de los Erasmus depende de las universidades, la Junta de Andalucía va a revisar esos protocolos para que un suceso así, ha dicho, no se vuelva a repetir. Jorge Paradela también ha comentado que el curso universitario en el sistema público de Andalucía se plantea con un 2% más de plazas de nuevo ingreso, en total más de 80.500 y nuevas titulaciones. También ha comentado la oferta para la formación profesional pública con casi 200.000 plazas de nuevo ingreso. En ambos casos, el consejero ha afirmado que el objetivo es acercar la formación cada vez más a las necesidades del mercado laboral y de los sectores esenciales. El consejero Paradela, que también lo es de energía, ha asegurado que Andalucía es líder nacional en energías renovables, rozando ya los 20.000 megavatios. Por último, Carolina España ha resaltado que la sanidad es una prioridad para el Ejecutivo andaluz, por lo que va a destinar más de 400.000 euros para la compra de dos tratamientos pioneros destinados a pacientes del Hospital Regional de Málaga, para los que no hay alternativa terapéutica.
12: Dos novedosas terapias para luchar contra el cáncer. Uno es CART, que es una inmunoterapia para el cáncer, y el otro es un medicamento para la leucemia infantil. Es una muestra de cómo la Junta apuesta por las vías más innovadoras para cuidar de los enfermos andaluces, sin reparar en el precio.
2: El Comité de Crisis de Violencia de Género se ha reunido hoy en Sevilla por primera vez fuera de Madrid. Andalucía es la comunidad con más mujeres asesinadas este año, 10.
4: Y vuelven las dudas sobre las pulseras de protección. Ahora la Audiencia de Málaga ha alertado al Gobierno de que siguen registrando fallos.
13: Un minuto de silencio para condenar el asesinato de Hortensia, la última víctima de violencia machista. Para evitar más muertes, se reúne el Comité de Crisis de Violencia de Género y lo hace en Andalucía porque es la comunidad con más crímenes machistas. 10 mujeres han sido asesinadas este año, 6 en Málaga, donde la Audiencia Provincial vuelve a alertar al Gobierno que se están registrando fallos en las pulseras de protección de las víctimas que muestran ubicaciones erróneas de los agresores.
14: Esto es importante. Ninguna mujer con un dispositivo Cometa ha sido asesinada. Ninguna mujer. Y en ese sentido hemos también recomendado al Consejo General del Poder Judicial, con el que tenemos un convenio de colaboración, más formación en lo que los dispositivos pueden suponer de refuerzo de la protección de las víctimas.
13: La ministra asegura que se ha reforzado el sistema con más medios y que la protección está garantizada. Hoy en el Comité de Crisis ni siquiera se abordaban los fallos de las pulseras.
15: Es que no ha aportado ninguna solución, pero estamos hablando de la seguridad de las mujeres. No ha dicho absolutamente nada ni ninguna propuesta ante los fallos permanentes que hemos tenido conocimiento que continúan en las pulseras, nada.
13: Una falta de respuesta que ha indignado a las asociaciones de víctimas que, como la Bolaera, fue la que denunció los errores en la localización de los agresores.
16: O sea, esto es tomarnos el pelo a las víctimas, porque la señora ministra no sabe lo que es que una pulsera te esté saltando todo el rato sin saber por dónde te va a venir el maltratador, si por al lado, si por detrás o por delante, y más cuando lleva a tu niño y a tu niña de la mano.
13: Y esperan que de reuniones como la de hoy se consigan avances para que no haya más crímenes machistas, ya que solo lo que llevamos de año son 37 mujeres las que han sido asesinadas por sus parejas.
4: Sobre este asunto se han pronunciado también los grupos parlamentarios a solo unas horas de que comience la primera sesión de control de este periodo de sesiones en la Cámara Andaluza en directo. Manuel Jesús Montes, cuéntanos.
17: Un pleno de la tarde, por tanto, en poco más de una hora y que comienza.
4: Parece que estamos teniendo problemas con esta conexión. Estamos teniendo problemas con esta conexión. Enseguida trataremos.

0: De conectar con nuestro compañero. Vamos a escuchar mientras a los grupos parlamentarios.
1: Prevenir cualquier tipo de riesgo en la vida de las mujeres que puedan sentirse amenazadas por esa falta de control.
2: Ahora pues estén fallando las pulseras en cuanto a la ubicación, por supuesto, pues tiene que reforzarse esta herramienta y poner una solución inmediata.
3: El sistema hay que revisarlo de cabo a rabo. O sea, hay que invertir en lo que importa, que es en la protección real, y esto se hace a través de los cuerpos y fuerzas de seguridad y también se hace endureciendo las penas.
4: Por supuesto, sin paliativo, nuestra prioridad es la protección máxima de las mujeres, que se haga siempre, por supuesto, lo que se tenga que hacer, porque la protección y la vida de las mujeres están por encima de todo.
5: Ha puesto en riesgo la vida de mujeres víctimas de maltrato y eso es intolerable. Lo que se ha conocido hoy solo es la guinda del pastel, pero llevamos 3 años con este tema y todavía no ha habido una dimisión.
0: Y más cosas. A la subida del coste de la vida en general, para la economía de los hogares se aproxima un nuevo frente. Parece que viene un invierno duro.
6: Y puede ser hasta un invierno también muy frío. Lo va a ser porque el gasóleo ha subido un 30% y el de calefacción un 46% en el último año. Según los expertos, la tendencia va a continuar.
7: Las familias comienzan a preparar su hogar y a comprar el gasóleo para la calefacción. Y ya saben que el precio está por las nubes. Pilar lo ha notado ya en su edificio.
8: Está subiendo todo muchísimo, entonces también nosotros utilizamos el gasóleo para la calefacción y ha subido una barbaridad. Lo que ocurre en esta comunidad es que hay muchas personas mayores, entonces la calefacción se pone muy pronto.
7: En el último año el gasóleo para la calefacción ha subido un 46%.
8: Desde luego es un problema enorme, porque es que ha subido todo muchísimo y hay gente que no puede pagar, no llega a pagarlo.
7: Lo peor es que la materia prima, el petróleo, roza ya los $108 el barril, su precio más alto en 4 meses, y sin visos de que se abarate, porque continúa el conflicto en Oriente Próximo. En los hogares habrá que tomar medidas.
9: Las familias al final van a tener que comportarse un poco como los países, planificar sus reservas en el momento, por ejemplo, de acumular cierta cantidad de gasóleo de calefacción a aquellos hogares que dispongan o que utilicen este carburante.
7: Y para las familias que usan butano para calentarse o cocinar, la bombona acaba de subir de nuevo casi un 5%, que es el máximo permitido que se puede subir, hasta los 18,84 €. En noviembre se volverá a revisar ese precio.
6: Y ahora miramos al exterior. Tragedia en Los Ángeles. 3 trabajadores de una cadena de noticias han fallecido al estrellarse el helicóptero con el que estaban cubriendo desde el aire un accidente de tráfico. Una 4ta persona ha resultado herida. Las autoridades han abierto una investigación para tratar de aclarar lo sucedido.
0: Con este aplauso han sido recibidas las palabras de la presidenta de la Comisión Europea, Ursula von der Leyen, al anunciar que la Unión Europea prohibirá el acceso a las redes sociales a los menores de 13 años. Asimismo, se limitará su uso a los menores de 15 que tendrán que contar con la autorización de sus padres para abrir un perfil. La propuesta de ley, con todos los cambios, se presentará mañana. 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
6: Muy histórica, sí, porque hemos retransmitido casi 60 festejos, además batiendo récords de audiencia y acercando la fiesta especialmente a la gente joven.
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2: Ya vamos.
3: Estoy temblando de verdad, ¿eh? Estoy temblando.